concédenos por su intercesión que fervorosos en el mismo espíritu caminemos siempre como hijos de la luz. Por nuestro Señor Jesucristo.

El libro del profeta Ezequiel. Esto dice el Señor: yo mismo mostraré la santidad de mi nombre excelso, profanado entre las naciones, profanado por ustedes en medio de ellas, y reconocerán que yo soy el Señor cuando por medio de ustedes les haga ver mi santidad. Los sacaré de entre las naciones, los reuniré de todos los países y los llevaré a su tierra. Los rociaré con agua pura y quedarán purificados. Los purificaré de todas sus inmundicias e idolatrías. Les daré un corazón nuevo y les infundiré un espíritu nuevo. Arrancaré de ustedes el corazón de piedra y les daré un corazón de carne. Les infundiré mi espíritu y los haré vivir según mis preceptos y guardar y cumplir mis mandamientos. Habitarán en la tierra que di a sus padres. Ustedes serán mi pueblo y yo seré su Dios. Palabra de Dios.

El Señor esté con ustedes. Proclamación del Santo Evangelio de nuestro Señor Jesucristo, según San Mateo. En aquel tiempo, volvió Jesús a hablar en parábolas a los sumos sacerdotes y a los ancianos del pueblo, diciendo: El reino de los cielos es semejante a un rey que preparó un banquete de bodas para su hijo. Mandó a sus criados que llamaran a los invitados, pero estos no quisieron ir. Envió de nuevo a otros criados que le dijeran: Tengo preparado el banquete, he hecho matar mis terneras y los otros animales gordos y todo está listo. Vengan a la boda. Pero los invitados no hicieron caso. Uno se fue a su campo, otro a su negocio y los demás se les echaron encima a los criados, los insultaron y los mataron. Entonces el rey se llenó de cólera y mandó sus tropas que dieron muerte a aquellos asesinos y prendieron fuego a la ciudad. Luego le dijeron a sus criados: La boda está preparada, pero los que habían sido invitados no fueron dignos. Salgan pues a las cruces de los caminos y conviden al banquete de bodas a todos los que encuentren. Los criados salieron a los caminos y reunieron a todos los que encontraron, malos y buenos, y la sala del banquete se llenó de convidados. Cuando el rey entró a saludar a los convidados, vio entre ellos a un hombre que no iba vestido con traje de fiesta y le preguntó: Amigo, ¿cómo has entrado aquí sin traje de fiesta? Aquel hombre se quedó callado. Entonces el rey dijo a los criados: Átenlo de pies y manos y arrójenlo afuera, a las tinieblas. Allí será el llanto y la desesperación, porque muchos son los llamados y pocos los escogidos.

0: Podéis tomar asiento. Muy buenas noches para todos y para todas. Hoy tenemos como memoria a San Bernardo Abad. Y no podemos pasar por alto a este gran hombre que hizo un papel muy significativo en nuestra iglesia. De San Bernardo Abad tenemos que sacar tres grandes características. Recordemos que San Bernardo Abad del siglo XII y de la corriente benedictina, él hizo una reforma a la corriente benedictina y ahí surgen los cistercienses. San Bernardo Abad tenía tres grandes características, como decía ahorita, que nos enseña mucho para nuestra vida cristiana. La primera, San Bernardo se caracterizaba por ser un gran predicador. Un gran predicador. Tanto así, y de parte de ser un gran predicador, un gran escritor. Y de él se decía que con sus palabras iluminaba y daba fuego. Mira qué cosa tan hermosa. Se decía que iluminaba y daba fuego. Significa que no solamente era iluminado por el Espíritu Santo y por su gran conocimiento bíblico, sino que todo lo que lo escuchaban quedaba un fuego en su corazón. Que estaba tan iluminado San Bernardo que las personas sentían por medio de su palabra y de sus predicaciones una gran transformación cristiana. Lo segundo lugar de San Bernardo eran los grandes cantos marianos. San Bernardo tenía un amor profundo a la Virgen Santísima, un amor tan grande que recordemos que en el siglo, tenemos que regresarlo un poquito más atrás para que dirán, pero bueno, ¿qué significado tiene que hoy en día de pronto dirá, pero eso ya es común? En el siglo IV, con San Atanasio, la Virgen María, que era la madre de Jesús, un amor profundo para la iglesia, San Atanasio, y en ese entonces, en el siglo IV, se consideraba como la hermana, como una hermana, que era nuestra hermana y que teníamos que por eso atribuirle y rendirle y amarla como una hermana que nos dio esa gran encarnación, su Hijo Jesús. Pero San Bernardo fue más allá, nos dio un gran cambio en la mariología, que es decir, que es nuestra madre. Desde ahí hasta nuestro día entendemos que la Virgen Santísima es nuestra madre. Y por eso, ese papel tan importante de que tenemos que rescatar de San Bernardo, en que hoy en día, por eso miramos a nuestra Virgen Santísima como nuestra madre y como nuestro sentido de fortaleza hacia la vida cristiana. También San Bernardo hizo los cantos más armoniosos y los coros hacia la Virgen Santísima. Y siempre San Bernardo nos recuerda ese amor profundo hacia la Madre de Dios. El tercer lugar que podemos resaltar de San Bernardo es ese gran don del consejo. San Bernardo era considerado uno de los más grandes consejeros. Lo buscaban muchas personas para confesarse, para dialogar con él como guía espiritual. San Bernardo tenía ese don, como lo decía, como buen predicador, como buen amante bíblico, como buen estudioso que era. Lo buscaban mucho para aconsejar, porque era considerado que todo lo que decía San Bernardo era lleno del Espíritu Santo. ¿Qué nos quiere decir esto, hermanos? y hermanas, que estamos llamados a eso, a que desde nuestro bautismo debemos de ser profetas, el de anunciar siempre el reino de Dios, pero desde una sabiduría y un conocimiento espiritual. Y para eso se necesita la contemplación. Podemos escuchar a muchos predicadores con excelente retórica, pero quedamos vacíos. Para verdaderamente transformar vidas tenemos que ser contemplativos y dejarnos llevar por la oración, y que la oración sea nuestra transformación de vida. Lo segundo, el de que tengamos un amor profundo siempre a nuestra Virgen Santísima. Y tercero, que estamos llamados a dar consejos. Pero dar consejos significa no desde lo que yo creo y pienso, sino que debemos dar consejo es desde la fuerza del Espíritu de Dios, desde que sea el Espíritu que salga de nuestros labios. Por eso, hoy en el Evangelio, precisamente nos está recordando ese compromiso, ¿no? Que cuando nos invitan a una fiesta, me imagino que todos los que están acá han hecho una fiesta en su vida, y ustedes invitan a muchas personas, pero todos no van. Y ustedes preparan ¿qué? Un banquete, preparan hasta de pronto los platos, calculando, hasta mandan de pronto en la tarjeta diciendo, por favor, confirma si vas a asistir. Son muchos los invitados. Pero ¿quiénes verdaderamente asisten? Así pasa también en la vida cristiana, ¿no? El Señor nos invita mucho, a muchas cosas. El Señor nos invita a su banquete, que es la Eucaristía. Y muchos vienen. Otros, así sea hablando por el celular, por en la misa, pero vienen. Y mira lo que pasa con este hombre, lo que nos dice, ¿no? Había que invitó a muchos y sacaron excusas. Es que tengo que ir al campo, es que tengo que hacer negocio, hasta maltrataron a los que fueron a invitarlos. Y tuvieron que ir a la calle a traer a la gente de la calle, y había uno en especial que no estaba vestido de banquete. Y el rey le dice, ¿por qué no vienes vestido de banquete? ¿Por qué no vienes vestido adecuadamente? Échenlo afuera. ¿Qué significa eso? Muchas veces nosotros venimos a la gran banquete que es la Eucaristía, pero solamente nuestro cuerpo, pero nuestra mente está ausente. De pronto venimos acá a la Eucaristía y estamos pensando ya en el desayuno de mañana o qué vamos a hacer mañana. O estamos pensando en las cosas que tenemos, problemas, dificultades, pero no nos dejamos llenar de la gracia y del amor profundo de Dios. O vine a la misa porque me invitaron. Entonces voy por un compromiso social. Entonces me invitaron, entonces por eso voy. Porque si no, me hubiese ido. Y no debe ser así. Cuando yo voy a ese banquete, es porque estoy lleno de Dios. Quiero escucharme, alimentarme de su palabra. Como nos dice precisamente el profeta Ezequiel, que no voy con un corazón endurecido, sino un corazón de carne. Que voy con un corazón lleno del Espíritu de Dios y a llenarme de su palabra. Que eso es lo que nos enseñaba San Bernardo, ¿no? En que tenemos que ser fuego del Espíritu Santo cada vez que vengamos al banquete. Que nuestra vida cristiana siempre sea eso. El de no sea algo pasajero y efímero, sino que cada vez que vengamos a la Eucaristía salgamos transformados, que salgamos lleno de Dios, que salgamos lleno de su palabra, que no tengamos, como digo yo, un tubo de PVC, ¿no? Que escuchamos, entró por aquí y salió por acá, y no entendemos nada. Y no, que verdaderamente la palabra de Dios la guardemos en nuestro corazón. que verdaderamente cuando vayamos al banquete es para alimentarnos y que no sea un rechinar de dientes, que no estemos afuera en las tinieblas, porque a veces nuestro mundo más es de tiniebla y no verdaderamente hombres y mujeres de oración. Por eso pidámosle hoy al Señor que nos preparemos cada día en ese banquete que es la Eucaristía, que nos preparemos verdaderamente en que vengamos a la Eucaristía no por un compromiso ni para que me vean y digan cómo va la iglesia, sino que porque verdaderamente me quiero alimentar, verdaderamente quiero que Dios esté en mi vida, que verdaderamente Dios me esté fortaleciendo con su presencia. Me quiero alimentar también con el pan vivo que es la Eucaristía, con su cuerpo y con su sangre, que verdaderamente me llene del don, del consejo, de la misericordia, de la sabiduría, del amor de Dios. De esa manera estamos acrecentando nuestra vida cristiana. Pidámosle al Señor que nos dé esa gracia de cada día ser humildes y fortalecernos ante la presencia de Dios. Antes de continuar con la Eucaristía, vamos a darle también gracias a Dios por los 15 años de Ángeles Jacqueline Vélez Medina, para que sean muchos años más, que este paso de tu vida recuerde siempre algo, Ángeles, en el nombre de los ángeles, que te alimentes de Dios, que siempre lleve a Dios en tu corazón. A veces le pedimos tantas cosas a Dios, pero principalmente te invito que le pidas sabiduría. Cuando uno tiene sabiduría y la sabiduría de Dios, lo demás viene por añadidura. Que Dios te dé la sabiduría de encaminar tu vida con los principios cristianos, la sabiduría de formarte cognitivamente y espiritualmente, y que siempre veas en tus padres ese modelo, en tu hermano, en que surjan siempre en la unidad, en el amor y en la gracia. Nunca olvides que tú estás aquí, no es tanto por tus 15 años, porque eres un regalo de Dios, eres un don de Dios, que tus padres se unieron por amor y dio la vida esa rosa hermosa que es tu vida, que tu vida siga floreciendo, así como está decorado esas rosas, tu vida siga floreciendo y dando color, que seas como el arco iris, que siempre sigas iluminando el cielo y que siempre pienses en el firmamento. Mira más allá, no te canses de mirar más allá. Cuando uno mira más allá de su vida, surge, progresa y se fortalece en la vida, pero siempre agarrado de la mano de Dios, siempre acompañado de nuestra Virgen María y siempre sostenida con tus padres. Confianza, inclínate siempre en tus padres, que jura que un padre siempre te van a aconsejar para que seas grande en la vida. Eso nunca lo olvides. Por eso, vamos, invito un momentico a los papás de Ángeles para que se pongan de pie. Los papás y el hermano, y ella también. ¿Qué le quiere decir hoy a su hija? El sábado es que cumple, ¿no? Ah, bueno, martes. Entonces, ¿qué le quiere decir a su hija, ya que es una señorita?
1: Gracias, Padre. Nosotros crecimos aquí en la iglesia, siempre estamos presentes. Muchas gracias por sus bendiciones. Quiero decirle a Ángeles las mismas palabras que usted le mencionó, que pida a Dios sabiduría, porque todo viene después de añadidura. Entonces, Ángeles, quiero que siempre tengas temor a Dios, confíes en Dios y te guíes por Dios. Tú siempre vas a ser una niña bondadosa, que siempre tu corazón esté lleno de bondad y que tu belleza pura esté en el corazón, que eso es lo que perdurará para siempre. y nosotros como padres siempre vamos a estar aquí para ti, y siempre estamos cuidando nuestros pasos para que tú sigas esas guías. Amén.
2: Buenas noches, muchas gracias, Padre. Gracias también por ser parte de la vida de Ángeles, por ser también usted una guía espiritual. Muy agradecidos como familia, y decirle a Ángeles de que nunca pierda esa fe, que nunca pierda de venir siempre los domingos, como siempre tratamos de venir todos los domingos a misa. Sabemos que Dios está en todo lado, pero también tenemos que visitar la casa de Dios, ¿no? Y decirte de que siempre seas una niña humilde, que sigas el ejemplo de Jesús, que con humildad uno llega a tener el don de la salvación. Que nunca dejes de ayudar a los que más necesiten, que siempre seas de esa niña que tiene un alma noble, que no pierdas ahora que tienes ya una nueva etapa de vida, que es una nueva etapa maravillosa, pero a la vez también que llegarán muchos tropiezos, pero la fe en Dios es lo que te llevará a salir de eso. Te amamos mucho, y que Dios y la Purísima de Maca siempre te acompañe.
0: Y el hermano mayor.
3: Buenas noches con todos los presentes. Yo como tu hermano mayor, creo que el mejor regalo que te puedo dar, o sea, es que decirte que siempre pongas a Dios primero, que aceptes a Jesús como tu Salvador, porque mientras tú tengas a Dios en tu vida, mientras tú confíes todos tus planes en Dios, mientras tú des todo lo que tienes en mente a Dios y dejes en las manos de Él, todo va a darse para tu voluntad, y vas a sentir una paz interior. Y tú sabes lo que te hablo, porque yo he pasado por eso y tú también ya pasamos eso, se nos dio la oportunidad. Entonces, que tú dejes todo en la mano del Señor es la tranquilidad que un cristiano debe vivir. Entonces, eso quisiera que pase contigo por el resto de tu vida y por el resto de las generaciones. Te quiero mucho y siempre voy a estar a tu lado, y agradezco a Dios por esos 15 años de vida que te ha permitido vivir conmigo. Gracias.
0: Un fuerte aplauso. ¿Y las abuelitas están acá? ¿Aquí están las abuelitas? Aquí están las abuelitas. La abuelita, ¿qué le va a decir a su nieta?
4: Bueno, buenas noches con todos. Padre, muchísimas gracias. Muy emotivas sus palabras, en verdad que nos hace mucho que meditar. Muchas gracias, Padre. Y en verdad me siento tan feliz, sentimientos encontrados, creo que también, ¿no? Quizá porque nosotros ya conocemos lo que el camino que se ha hecho camino al andar, ¿no? Sabemos que no siempre es todo color de rosa, pero si se tiene a alguien sobrenatural que nos guía, se nos hace un poquito menos, o mucho menos, porque nos falta fe. Pero me siento tan emocionada, Angelita. Bueno, atrás de ella tengo aquí mi otra que después de un añito y medio también va a cumplir los 15 años. Y también tengo dos hijas más, otros 7 nietitos. Pero bueno, no sé, me va a faltar, creo, el seguir enumerando. Pero bueno, me siento muy emocionada con Angelita, que está cumpliendo. Y gracias quizá a los papás que siempre han encauzado para que ella, desde muy pequeñita, desde 6 años, era ya monaguillo, igual con, era acólito, así con Nicolás. Pero bueno, ya llegaron a una edadcita que dijeron, hasta aquí nomás, pero no, el resto no se deja. Me siento muy emocionada ahí, y que continúen siempre en el camino del Señor.
0: Sí. ¿Y usted, la otra abuelita? ¿Cómo decía su nieta hoy?
5: Yo le deseo que se porte bien, que se cuide mucho. Que Diosito le bendiga y que sigue estudiando, sigue adelante por buen camino, todo como siempre. Es mi última nieta, ya que cumple 15 años. Me da la dicha de ir viendo, porque ya muy pronto me partí yo también. Y que Dios le bendiga, que es la única, última que ya cumple 15 años.
0: ¿Y si la malcría o no? ¿Si la malcría o no? No, le exige. Eso está bien. Ahora sí, Ángeles, ¿Qué le quiere decir a toda tu familia, a tus papis? Imagino que habrá más familiares. ¿Qué quieres decirle hoy a tu familia y especialmente a Dios por esos 15 años?
6: Bueno, muy buenas noches con todos. Primeramente quiero agradecer a Dios por un nuevo año de vida que me ha dado. Agradecer a mis papis porque ellos siempre han estado ahí para mí en cualquier momento. A mi hermano por ser el compañero de mi vida que todo el tiempo ha estado conmigo. A mis abuelitas que me han dado la... ellos me han estado siempre conmigo, junto conmigo. A todos los amigos, familia, primos que están aquí, agradecerles por todo porque ellos son los que siempre me han acompañado en estos 15 años. Y me siento tan feliz de tener, cumplir 15 años y estar aquí primero en la casa de Dios, donde fui, donde me crié yo. Y sinceramente estoy muy agradecida con Él por todo lo que me ha dado.
0: Démosle un fuerte aplauso, Angelita. Pasa aquí a los papás. Vengan toda la familia aquí.

0: Vamos a darle gracias al Señor por tus 15 años, que sean muchos, muchos, muchos años. Y como te decía, que sean muchas bendiciones. Que hoy todos los tronos, dominación y principados se abran para ti y para toda tu vida y para toda tu familia. Y que nuestro Señor Jesucristo siempre te ilumine y, como te decía, sabiduría. Como nos dice el libro de Proverbios, cuando pedimos sabiduría, no nos hace falta más nada. Entonces, que Dios te fortalezca en gracia y en muchas bendiciones. Y pido a nuestro Señor Jesucristo para que siempre te fortalezca en gracia, en amor. Y que siempre vayas por el camino de la rectitud y de la bendición de Dios, en nombre del Padre, del Hijo, del Espíritu Santo. Amén. Que por donde vayas y pises, siempre vayas por el camino de la rectitud. Y también los proteja a todos ustedes como familia. Y que el Señor los fortalezca en su divina presencia. Muchas bendiciones y un feliz cumpleaños.
1: Felicitaciones. Felicitaciones. Felicitaciones.

Ora, hermanos, para que ese sacrificio mío y vuestro sea agradable a Dios Padre Todopoderoso. Te ofrecemos, Señor, el sacrificio de la unidad y de la paz en la celebración de la Abad San Bernardo, quien brillante en obras y en palabras procuró incansablemente la concordia y la paz de la Iglesia, por Jesucristo nuestro Señor. El Señor esté con ustedes. Levantemos el corazón. Demos gracias al Señor nuestro Dios. En verdad es justo.

Santo eres en verdad, Padre, y con razón te alaban todas tus criaturas, ya que por Jesucristo, tu Hijo, Señor nuestro, con la fuerza del Espíritu Santo, das vida y santificas todo, y congregas a tu pueblo sin cesar, para que se ofrezca en tu honor un sacrificio sin mancha, de donde sale el sol hasta el ocaso. Por eso, Padre, te suplicamos que santifiques por el mismo Espíritu estos dones que hemos separado para ti, de manera que se conviertan en el cuerpo y en la sangre de Jesucristo, Hijo tuyo y Señor nuestro, que nos mandó a celebrar esos misterios. Porque él mismo en la noche que ibas entregado tomó el pan, dándote gracias, lo bendijo, lo partió y se lo dio a sus discípulos diciendo: tomen y coman todos de él, porque es

Del mismo modo, acabada la cena, tomó el cáliz, dándote gracias, de nuevo lo bendijo y lo pasó a sus discípulos, diciendo: tomen y beban todos de él, porque ese es el cáliz.

Proclamemos el misterio de la fe. Cada vez que comemos de este pan y bebemos de este cáliz, anunciamos tu muerte, Señor, hasta que vuelvas. Así pues, Padre, al celebrar ahora el memorial de la pasión salvadora de tu Hijo y su admirable resurrección y ascensión al cielo, mientras esperamos su venida gloriosa, te ofrecemos en esta acción de gracias el sacrificio vivo y santo. Dirige tu mirada sobre la ofrenda de tu Iglesia y reconoce en ella la víctima por cuya inmolación quisiste devolvernos tu amistad, para que, fortalecidos con el cuerpo y la sangre de tu Hijo y lleno de su Espíritu Santo, formemos en Cristo un solo cuerpo y un solo espíritu. Que Él nos transforme en ofrenda permanente, para que gocemos de tu heredad junto con tus elegidos, con la Virgen María, Madre de Dios, con la advocación de nuestra Madre, la Purísima de Macas, su esposo San José, los apóstoles, los mártires, San Bernardo, San Antonio de Padua, Don Bosco y Santa María Troncati y todos los santos, por cuya intercesión confiamos obtener siempre tu ayuda. Te pedimos, Padre, que esta víctima de reconciliación traiga la paz y la salvación al mundo entero. Confirma ahí en la fe y en la caridad tu Iglesia peregrina en la tierra, a tu servidor el Papa León XIV, a nuestro obispo Néstor Montedioca, al orden episcopal, a los presbíteros y diáconos y a todo tu pueblo redimido por ti. También atiende los deseos y súplicas de estas familias que hoy se han congregado a tu presencia. Bendícelos, fortalécelos en la salud, en la prosperidad y en la unidad del Espíritu Santo. Te pido, Señor, por la salud de Byron, Alejandro, Nancy, Maribel, por la salud de Vicente, Rivadeneira, Seida, Soraya, por la salud de Rosa Salto, esposo e hijos, por la salud de Eduardo Gómez. También, Señor, te pido hoy por tu hija Ángeles Jacqueline Vélez Medina, para que sean muchos años de amor, de unidad, de fortaleza espiritual, que siempre tú le unja con tu infinito amor y siempre la bendigas a ella y a toda su familia. También reúne en torno a ti, Padre misericordioso, a todos tus hijos dispersos por el mundo, por todos nuestros hermanos difuntos, en especial por Luis Usauro, Armando Seminario, Manuel Herrera, Armando y Marco Jaramillo, Ángel González, Ángeles Vélez, María Rivadeneira, Mariela y Pablo Jaramillo, Denis y Alejandro, Boni Once, Miguel Ángel Marín Cabrera, María América Tucupi, y todos nuestros hermanos difuntos, quienes han muerto en tu amistad, recíbelos en tu reino, donde esperamos gozar todos juntos de la plenitud eterna de tu gloria. Por Cristo, Señor nuestro, por quien concedes al mundo todo

con el amor de Dios que ha sido derramado en nuestros corazones y con el Espíritu Santo, digamos con fe y esperanza. Padre nuestro que estás en el cielo, santificado sea tu nombre. Venga a nosotros tu reino. Hágase tu voluntad en la tierra como en el cielo. Danos hoy nuestro pan de cada día. Perdona nuestras ofensas, como también nosotros perdonamos a los que nos ofenden. No nos dejes caer en la tentación y líbranos del mal. Líbranos de todos los males, Señor, y concédenos la paz de nuestros días, para que, ayudados por tu misericordia, vivamos siempre libres de pecado y protegidos de toda perturbación, mientras esperamos la gloriosa venida de nuestro Salvador Jesucristo. Señor Jesucristo, que dijiste a tus apóstoles: la paz les dejo, mi paz les doy. No tengas en cuenta nuestros pecados, sino la fe de tu Iglesia. Y conforme a tu palabra, concédenos la paz y la unidad, tú que vives y reinas por los siglos de los siglos. La paz del Señor esté siempre con ustedes. En Cristo, que nos ha hecho hermanos, da fraternalmente un signo de paz.

Como el Padre me amó, así también los he amado yo, dice el Señor, y permanezcan en mi amor. Oremos. El alimento que hemos recibido en la conmemoración de San Bernardo, realice su efecto en nosotros, Señor, para que, enseñados por su palabra y confortados con sus ejemplos, amemos con todo el corazón a tu Verbo encarnado, el que vive y reina por los siglos de los siglos. Pidámosle a nuestra Virgen Santísima, purísima de Macas, por todos los fieles difuntos que hemos hoy ofrecido en esta Santa Eucaristía. Dale, Señor, el descanso eterno. También por cada una de nuestras intenciones personales, también por los estación de gracias por los 15 años de Ángel y Jacqueline, para que el Señor la siga fortaleciendo cada día. Los que pueden colocarse de rodillas lo pueden hacer. Dios te salve María, llena eres de gracia, el Señor es contigo. Bendita tú eres entre todas las mujeres y bendito es el fruto de tu vientre, Jesús. Dios te salve María, llena eres de gracia, el Señor es contigo. Bendita tú eres entre todas las mujeres y bendito es el fruto de tu vientre, Jesús. Dios te salve María, llena eres de gracia, el Señor es contigo. Bendita tú eres entre todas las mujeres y bendito es el fruto de tu vientre, Jesús. Dios te salve María, llena eres de gracia, el Señor es contigo. Bendita tú eres entre todas las mujeres y bendito es el fruto de tu vientre, Jesús. Dios te salve María, llena eres de gracia, el Señor es contigo. Bendita tú eres entre todas las mujeres y bendito es el fruto de tu vientre, Jesús.

Gloria al Padre, gloria al Hijo y gloria al Espíritu Santo. Virgen Purísima de Maca, auxilio de los cristianos. El Señor esté con ustedes. Y la bendición de

Con la gracia de Dios podéis ir en paz. Ahora sí, un fuerte aplauso para que... Y en nombre de todos, feliz cumpleaños. Muchas bendiciones.

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11: Es la hora 20, 11 minutos.

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En la encíclica Laudato Si encuentra lo que le está pasando a nuestra casa. La mayor parte del calentamiento global de las últimas décadas se debe a la gran concentración de gases de efecto invernadero emitidos a causa de la actividad humana. Papa Francisco.

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1: Cuando no tengan el amor de Dios en ustedes, son muy pobres. Son como un árbol sin flores y sin frutos. Santo cura de Ars.

0: Es la hora 20:51 minutos.
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2: Dijo Jesús.
3: Todo el que obra mal aborrece la luz, porque sus obras no sean reprendidas. Pero el que obra la verdad viene a la luz, para que sus obras sean manifiestas, pues están hechas en Dios.
1: Encuentra su voz, su voz. En el Evangelio según San Juan, capítulo 3, versículos 20 y 21.
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10: Es la hora 21, 2 minutos.

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1: La familia, el matrimonio, nunca fue tan atacado como ahora.
2: La pareja que ama y genera la vida es la verdadera escultura viviente, capaz de manifestar al Dios creador y salvador.
3: No es posible una familia sin soñar. Cuando en una familia se pierde la capacidad de soñar, los chicos no crecen, el amor no crece, la vida se debilita y se apaga. No pierdan esta capacidad de soñar.
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0: sirvo para nada.
1: Un hombre que tenía un grave problema de miopía se consideraba un experto en evaluación de arte. Un día, visitó un museo con algunos amigos. Se le olvidaron los lentes en su casa y no podía ver los cuadros con claridad. Pero eso no lo detuvo de ventilar sus fuertes opiniones. Tan pronto entraron a la galería, comenzó a criticar las diferentes pinturas. Al detenerse ante lo que pensaba era un retrato de cuerpo entero, empezó a criticarlo. Con aire de superioridad dijo: «El marco es completamente inadecuado para el cuadro. El hombre está vestido en una forma muy ordinaria y andrajosa». En realidad, el artista cometió un error imperdonable al seleccionar un sujeto tan vulgar y sucio para su retrato. Es una falta de respeto. El hombre siguió su parloteo sin parar hasta que su esposa logró llegar hasta él entre la multitud y lo apartó discretamente para decirle en voz baja: «Querido, estás mirando un espejo». Muchas veces, nuestras propias faltas, las cuales tardamos en reconocer y admitir, parecen muy grandes cuando las vemos en los demás. Debemos mirarnos en el espejo más a menudo, observar bien para detectarlas y tener el valor moral de corregirlas. Es más fácil denegarlas que reconocerlas. Por eso, es necesario hacer a un lado el orgullo, pues solo con humildad podremos ver nuestros defectos y corregirlos.
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0: Es la hora 21:45 minutos.
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2: Dijo Jesús.
3: No bastará con decirme, Señor, Señor, para entrar en el reino de los cielos. Más bien entrará en él quien hace la voluntad de mi Padre.
1: Encuentra su voz en el Evangelio según San Mateo, capítulo 7, versículo 21.

0: 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Papa Francisco.
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3: Es la hora 22, 5 minutos.
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0: Bienaventurados los que tienen hambre y sed de justicia, porque ellos serán saciados. Mateo 5.
1: Señor, da pan a los que tienen hambre, y da hambre de ti a los que tienen pan. Bendice hoy nuestra familia. Amén.
0: Padre bueno, que me creaste a tu imagen y semejanza, a veces me olvido de esto y mi vida pierde sentido. Permíteme siempre sentirme como tu hijo predilecto, como tu hija predilecta, y gozar de tu amor, perdón, justicia y paz. Jesús, gracias porque me invitas a ser tu amigo, a ser tu amiga. Insistes en darme lo mejor y me enseñas cómo lograrlo. Quiero responder a la invitación que me haces dejando que guíes mi vida, me libres del pecado y me ayudes a vivir el reino de Dios. Espíritu Santo, abre mi corazón al amor e impúlsame a compartirlo. Dame el valor y la sabiduría que necesito para seguir a Jesús. Lléname de tu fuego motivador y dame la paz y el gozo que vienen de hacer la voluntad de Dios. Amén.

0: Dios mío, ven en mi auxilio.
1: Señor, date prisa en socorrerme.
0: Gloria al Padre, y al Hijo, y al Espíritu Santo.
1: Como era en el principio, ahora y siempre, por los siglos de los siglos. Amén.
0: Aleluya. Hermanos, habiendo llegado al final de esta jornada que Dios nos ha concedido, reconozcamos sinceramente nuestros pecados. Señor, ten misericordia de nosotros,
2: porque hemos pecado contra ti.
0: Muéstranos, Señor, tu misericordia
2: y danos tu salvación.
0: Cuando la luz del sol es ya poniente, gracias, Señor, es nuestra melodía. Recibe como ofrenda amablemente nuestro dolor, trabajo y alegría.
2: Si poco fue el amor en nuestro empeño de darle vida al día que perece, convierte en realidad lo que fue un sueño, tu gran amor que todo lo engrandece.
0: Tu cruz, Señor, redime nuestra suerte de pecadora e injusta, e ilumina la senda de la vida y de la muerte del hombre que en la fe lucha y camina.
2: Jesús, Hijo del Padre, cuando avanza la noche oscura sobre nuestro día, concédenos la paz y la esperanza de esperar cada noche tu gran día. Amén.
0: Salmo 85. Oración de un pobre ante las dificultades. Tú, Señor, eres clemente y rico en misericordia. Inclina tu oído, Señor, escúchame, que soy un pobre desamparado. Protege mi vida, que soy un fiel tuyo. Salva a tu siervo,

0: confía en ti.
1: Tú eres mi Dios, piedad de mí, Señor, que a ti te estoy llamando todo el día. Alegre el alma de tu siervo, pues levanto mi alma hacia ti.
0: Porque tú, Señor, eres bueno y clemente, rico en misericordia con los que te invocan. Señor, escucha mi oración, atiende a la voz de mi súplica.
1: En el día del peligro te llamo, y tú me escuchas. No tienes igual entre los dioses, Señor, ni hay obras como las tuyas.
0: Todos los pueblos vendrán a postrarse en tu presencia, Señor. Bendecirán tu nombre. Grande eres tú y haces maravillas. Tú eres el único Dios.
1: Enséñame, Señor, tu camino, para que siga tu verdad. Mantén mi corazón entero en el temor de tu nombre.
0: Te alabaré de todo corazón, Dios mío. Daré gloria a tu nombre por siempre, por tu grande piedad para conmigo, porque me salvaste del abismo profundo.
1: Dios mío, unos soberbios se levantan contra mí, una banda de insolentes atentan contra mi vida, sin tenerte en cuenta a ti.
0: Pero tú, Señor, Dios clemente y misericordioso, lento en la cólera, rico en piedad y leal, mírame, ten compasión de mí.
1: Da fuerza a tu siervo, salva al hijo de tu esclava, dame una señal propicia, que la vean mis adversarios y se avergüencen, porque tú, Señor, me ayudas y consuelas.
0: Gloria al Padre, y al Hijo, y al Espíritu Santo,
1: como era en el principio, ahora y siempre, por los siglos de los siglos. Amén. Tú, Señor, eres clemente y rico en misericordia.
2: De la primera carta a los Tesalonicenses. Dios nos ha puesto para obtener la salvación por nuestro Señor Jesucristo, que murió por nosotros, para que velando o durmiendo, vivamos junto con Él.
0: En tus manos, Señor, encomiendo mi espíritu. Tú, el Dios leal, nos librarás.
1: Te encomiendo mi espíritu.
0: Gloria al Padre, y al Hijo, y al Espíritu Santo.
1: En tus manos, Señor, encomiendo mi espíritu.
0: Sálvanos, Señor, despiertos. Protégenos mientras dormimos, para que velemos con Cristo y descansemos en paz.
1: Ahora, Señor, según tu promesa, puedes dejar a tu siervo irse en paz.
0: Porque mis ojos han visto a tu Salvador, a quien has presentado ante todos los pueblos.
1: Luz para alumbrar a las naciones y gloria de tu pueblo Israel.
0: Gloria al Padre, y al Hijo, y al Espíritu Santo.
1: Como era en el principio, ahora y siempre, por los siglos de los siglos. Amén.
0: Sálvanos, Señor, despiertos, protégenos mientras dormimos, para que velemos con Cristo y descansemos en paz. Oremos. Concede, Señor, a nuestros cuerpos fatigados el descanso necesario, y haz que la simiente del reino que con nuestro trabajo hemos sembrado hoy, crezca y germine para la cosecha de la vida eterna. Por Cristo nuestro Señor.
1: Amén.
0: El Señor Todopoderoso nos conceda una noche tranquila y una santa muerte.
1: Amén.
0: Bajo tu amparo nos acogemos, Santa Madre de Dios. No deseches las oraciones que te dirigimos en nuestras necesidades, antes bien, líbranos de todo peligro, oh Virgen gloriosa y bendita. Amén.
3: Es la hora 22:13.

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3: Queridas amigas, queridos amigos, muy buenos días. A todos quienes nos escuchan en el horario de 9 a 11, muy buenas noches a quienes nos escuchan en la noche en el reprise. Gracias a Dios por la vida, por la salud y la fuerza para enfrentar cada día con optimismo y con fe. A ustedes, bienvenidos, bienvenidas. El saludo de parte de Roberto Cueva Gómez a nombre de la familia de emisora Voz de Lupano. Haciéndoles como siempre y de forma diaria la invitación a que se comuniquen con nosotros al 097-952-4266. Número de nuestra estación radial. Número del WhatsApp para que nos envíen los mensajitos correspondientes. Seamos agradecidos con la vida, que todo salga súper chévere en este día o que haya salido súper bonito en este día. Y que usted, en sus tareas cotidianas o de descanso, siempre esté pensando en hacer el bien para beneficio personal, comunitario o familiar. Nuevamente, la bienvenida.

Queremos enviarles un saludito muy cordial, muy cariñoso a todas las personas que llevan el nombre de Bernardo. Hoy recordamos a San Bernardo de Claraval. También hay San Bernardo Abad. En todo caso, nuestro saludito muy afectuoso y de manera especial a nuestro compañero de labores, Bernardo. Aquel niño y ahora joven que desde muy tempranito, y me refiero a su edad, asumió también la responsabilidad de conducir el programa infantil los días sábados. De tal manera que Bernardo hoy es su santo y el abracito a la distancia. Vamos ahora con una frasecita muy bonita. La vida y el tiempo son nuestros verdaderos maestros. La vida nos enseña a aprovechar el tiempo. Y el tiempo nos ayuda a entender lo valioso que es la vida. ¿Está usted de acuerdo? Yo creo que sí, ¿no? Reitero, la vida y el tiempo son nuestros verdaderos maestros. La vida nos enseña a aprovechar el tiempo y el tiempo nos ayuda a entender lo valioso que es la vida.

Muchas gracias por esa canción, le decimos a don Vicentico, con ese estilo y voz muy particular. Vamos con esta novedad. Durante generaciones, comer carne de perro formó parte de la cultura de Corea del Sur, pero esa tradición está llegando oficialmente a su fin. En el año 2024, el país aprobó una ley que prohíbe criar, sacrificar, distribuir y vender perros para consumo humano. La prohibición entrará plenamente en vigor desde febrero del 2027, después de un periodo de transición para que granjas, comerciantes y restaurantes puedan cerrar o cambiar de actividad. Y el cambio ya está ocurriendo. De las 1.537 granjas registradas originalmente para criar perros destinados al consumo, el 82% ya habían cerrado para mayo de este año. La práctica llevaba años perdiendo popularidad. Cada vez más coreanos consideran a los perros unos animales de compañía y no de alimento, mientras aumentaba la preocupación por su bienestar. De hecho, este verano será el último en el que todavía se podrá vender legalmente carne de perro antes de que termine el periodo de transición. Hay un detalle importante. La nueva ley no convierte específicamente en delito que una persona coma carne de perro. Lo que quedará prohibido y podrá ser castigado es criarlos, sacrificarlos, distribuirlos o venderlos con ese propósito. En la práctica, esto busca acabar con toda la industria y eventualmente con su consumo. Así, una costumbre que sobrevivió durante generaciones está a meses de desaparecer legalmente en Corea del Sur. Una notita curiosa, ¿verdad? Muy bien, la hemos tomado de la página La Randimpa. Reiterando entonces, o resumiendo, Corea del Sur le dice adiós a la carne de perro, desde el año 2027 estará absolutamente prohibida.

Estamos haciendo un recorrido musical juntito a usted. Muchas gracias, pero también hacemos un recorrido por el tema de contenidos, de novedades, de curiosidades, artículos y notitas que en nuestra mochila todos los días la tenemos. Vamos ahora con las mayores exportaciones de algunos países. A ver, comencemos por Arabia Saudita. ¿Qué vende este país? Petróleo, petróleo crudo, que es la principal exportación. De la China, electrónica y maquinaria industrial. Por eso, ve, acá tenemos aquí los carros chinos, ¿no? Tecnología. Del Brasil, la soja o la soya, o para entendernos más fácilmente, algo parecido al fréjol, ¿no? Vamos a decirle soja, pero entendemos como fréjol, ¿ya? Para hacerle más fácil esto. Brasil, entonces, la soja y el mineral de hierro. Colombia, café y petróleo crudo. Francia, los vinos y también los bienes de lujo. Nuestro vecino, el Perú, vende cobre y otros minerales. Chile, cobre, que es el mayor productor del mundo. Desde la Argentina se vende soja y productos agrícolas. Me imagino que también aquí podrían ponerle la carne. En México, los vehículos de motor y las autopartes. Alemania, automóviles y maquinaria industrial. Desde el Japón se vende vehículos y equipos electrónicos. Estados Unidos, maquinaria y productos tecnológicos. Rusia, petróleo y gas natural. La India exporta farmacéuticos y textiles. Australia, mineral de hierro y carbón. Y nuestro querido país, ¿qué podemos ponerle ahí? Banano, camarones, cacao, ¿no es cierto? También se vende cafecito. Acá en el caso de Morona Santiago, un producto que se va al exterior, la pitahaya. Vea, cositas de cultura general en este recorrido por todo el mundo, de algunos países lo que más venden. Familia 90.5, juntito a usted.

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Muchas gracias a la señorita Pilar Montenegro por esa canción titulada Y Volveré. Uno de los grandes clásicos de Los Ángeles Negros, pero a mí por lo menos, le digo, me encantó esta versión. Espero que a usted también. A ver, le quiero comentar que el día de hoy, a las 4 de la tarde, en el Salón Azul del Gobierno Provincial, va a desarrollarse el acto de lanzamiento del poemario titulado Desatinos, autoría de nuestro gran amigo Lauro Miguel Samaniego Ávila. Lauro es una excelente persona, ha ocupado distintos puestos acá en la provincia. Él ha estado al frente, por ejemplo, del Consejo Provincial Electoral, fue director provincial del CREA, alcalde de Gualaquiza por 2 periodos, también fue concejal, vocal del Comité Ejecutivo de la Asociación de Municipalidades Ecuatorianas, miembro de la Academia Nacional de Historia, también es miembro de la Casa de la Cultura Ecuatoriana, y hoy por situaciones de salud está viviendo, reitero, una situación un poco delicada, lo que le ha dificultado el tema fundamentalmente de movilización. Entonces, Lauro, a los amigos cercanos, me considero yo también con mucho honor un amigo suyo, nos ha pedido que le ayudemos a organizar el lanzamiento de este poemario. Lauro, con sus propios recursos económicos, envió a Quito a la imprenta, ya están acá los ejemplares, y entonces el día de hoy va a ser el lanzamiento. Le cuento esto porque siempre será bonito estimular, agradecer, dar testimonio de nuestra gratitud, ser sensible también a una persona que, aparte de ser funcionario público, ha sido una persona muy sensible en el tema social, ha escrito biografías, crónicas, se ha preocupado por rescatar, por mantener la identidad de nuestros pueblos. Entonces, le hago la invitación a usted, querida y querido oyente, especialmente los que viven acá en Macas, para que esta tarde, a las 4 de la tarde, en el Gobierno Provincial Salón Azul, nos acompañe el acto de lanzamiento. En este tema estamos los amigos colaborándole y también se ha unido la Casa de la Cultura Núcleo de Morona Santiago. Ya se han cursado algunas invitaciones, pero como usted me escucha, la invitación también está abierta para que esté ahí, darle un apretón de manos, un abrazo a Lauro, porque pese a las circunstancias médicas y de otro tipo, sigue escribiendo, sigue produciendo, sigue contagiándonos de ese optimismo que es el hecho de ser creativos. Gracias a usted por esa atención y espero también que nos acompañe en esta tarde.

A usted le expresamos nuestra gratitud por la sintonía. Le cuento que tengo acá en mis manos un artículo que nos habla de lo que generalmente nosotros hacemos por acá. ¿A qué me refiero? A que cuando estamos en el jardín o en la veredita o en un espacio público, en esto ya en el caso de los obreros municipales, se caen las hojitas de los árboles, de las plantas, y entonces lo que hacemos es barrer. Amontonamos y luego eso echamos a la basura. Hay otros, yo creo que es un porcentaje mínimo que lo utiliza o lo reutiliza. De esto se trata el artículo. Dice, ¿sabía usted que en Estados Unidos se gasta cada año millones de dólares solo limpiando las hojas que caen en las calles? Claro, entiendo que ahí la municipalidad tiene los obreros para que estén barriendo y limpiando las calles de las hojitas. Pero en China no sucede eso. También en otros países asiáticos. Algunas personas encontraron la forma de convertir esa basura en dinero. En lugar de tirar, en lugar de botar las hojitas secas, las colocan en una máquina especial llamada máquina de pellets, de biomasa. Dentro de la máquina se genera muchísima presión y también mucho calor. Y durante el proceso, la lignina natural que está dentro de las hojas, o sea, una sustancia que tienen las hojas, con la madera se calienta y se vuelve suave, funcionando como una especie de pegamento natural. Después todo se compacta, se hacen unas bolitas y se convierten en pequeños pellets sólidos de combustible que luego se utilizan para quemar. En otras palabras, recogen las hojitas en esta máquina, les ponen calor, les hacen a presión y se forman estos paquetitos, estas bolitas. Una especie de maderitas, ¿no es cierto? Y con eso ellos ya pueden utilizar para cuando van a hacer una barbacoa, cuando van a prender ahí y asar unas carnecitas y todo. Y vea usted, estos pellets o estas bolitas arden durante más tiempo, producen un calor y son mucho mejor que estar pues comprando madera que le resulta muy cara, además de la limpieza y no desaprovechar. ¿Qué le parece? Tremenda diferencia entre un país que paga para que limpien y voten y otro país que no paga y que le reutiliza y que se ahorra. Vean ustedes, ahí la diferencia.

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Título de esa canción, a manera de mensaje, aprende a soñar con el español chiquetete. Vamos con unos truquitos de limpieza. Usted sabe de otros también, pero no importa ser reiterativos. A ver, si usted utiliza vinagre blanco, le ayuda a eliminar la cal y desinfecta las superficies. El bicarbonato elimina manchas y los malos olores. El limoncito desinfecta y da un brillo natural. La sal gorda, dice acá, debe ser la sal en grano, quita grasa quemada de los sartenes. El agua oxigenada blanquea telas y desinfecta. Si usted utiliza cantidad de la frechito del café que usted ha utilizado, del café de pasar, y eso le pone dentro de una refrigeradora, absorbe los olores y le mantiene pues con olor agradable. Vinagre en microondas, limpieza a vapor. La pasta de dientes pule manchas en plata y en cerámica. La cáscara de plátano, vea usted, da brillo al cuero y a las plantas. Pero bueno, no será tan exagerado decir voy a sacar brillo a mis zapatos con cáscara de plátano, ¿no? Hay ciertas cosas que le va a ayudar mucho y otras no tanto. Pero bueno, para las carteritas sí está muy bien, da brillo al cuero, para las correas también. Vinagre en el microondas, ya dijimos, limpieza a vapor. El cepillo de dientes que es viejito para limpiar los rincones difíciles. El hielo quita el chicle de las telas. Vea, eso yo no sabía, ¿no? Entiendo que se le aplique el hielo y eso ya pues se solidifica y será más fácil quitar el chicle. Sal y limón elimina manchas de óxido y el detergente caliente desengrasa extractos de cocina. Alguien por acá también está poniendo el periódico húmedo, un periódico húmedo mojadito para limpiar los cristales o los ventanales. Bueno, algunas cositas muy sencillitas, pero que en la práctica son muy buenas. Vea, más o menos a esta hora yo siempre le pongo unas cancioncitas con otro ritmo de lo habitual. Boleritos, valsecitos, rumbas, etc. Hoy le voy a entregar un relato. Yo sé que usted la ha escuchado y entiendo que también le va a gustar o le gusta. Don Carlos Portela desde la Argentina nos dice este relato, Un par de botas.

0: secretario. Estaba hojeando expedientes cuando el cabo se presentó trayendo al detenido. Un mozo de 30 años a lo sumo. Vestía bombacha gris, corralera. Y a jugar por lo vieja, estaba dando muestra de la miseria de su dueño. Sin levantar la vista a los papeles, prestó oído a la palabra el cabo. Me lo entregó el sargento. Ah, según dicen, este paisano vago le robó unas botas al bolichero Vivas, comisario. ¿Unas botas? Ajá. Ladrón barato. ¿Cómo te llamas?
1: Orencio Nieva, señor.
0: ¿Trabajá?
1: No, señor, no hallo trabajo. Estuve trabajando en la chacra de Don Barcala, pero en cuantito terminó la juntada del maíz me echaron. Y ahora hago alguna changa y encina vivo, señor.
0: ¿Y a qué le llamás changa? ¿A andar robando? El paisano bajó la vista al suelo. ¿A dónde tenés las botas?
1: En el rancho, señor.
0: Cabo, mande a buscarla y páselo para adentro a este ratero, que ya vamos a ver lo que le damos. Salió el milico tras la orden. Y el comisario se quedó pensando.
1: Un par de botas.

0: No habían pasado 2 horas que un milico se cuadró en la puerta del despacho. Permiso, mi comisario. Fui hasta la casa del detenido Nieva a traer las botas que le robó a Don Viva. Me la entregó su mujer. Las tenía puestas un hijo de ellos, un chico de unos 7 años, señor. ¿Con qué esas son las botas? Son muy chicas para ensuciarse las manos. ¿Y qué decía la mujer?
1: Y nada, comisario. Lloraba como una magdalena y cuando me iba a ir
0: me dio esta carta para que se la entregue a usted en las propias manos. A ver, léame. Nada más natural, mujeres que piden los maridos. Mujeres que piden los maridos. Lo malo es que siempre...

esa carta era distinta a todas. Escrita en un papel de traza, mugriento y arrugado. Las palabras eran una hilera torpe de garabato. Y había estampado la gracia y la inocencia de aquella criatura de 7 años.

Agente, vaya hasta la casa del detenido Nieva y devuélvale a la mujer esas botas. Dígale que fue un error, que nos disculpe. Después le pregunta al bolichero de parte del comisario cuánto valen las botas, se las paga y que se olvide el caso. Espere, no se vaya. A Orencio Nieva ya mismo me lo suelta y que no deje de llegarse hasta acá mañana mismo, puede ser que le haya hallado algún trabajo. Salió el milico tras la orden y don Segundo

Señores Reyes Magos. Señores Reyes Magos. Yo les pido que este año. Yo les pido que este año. No se olviden de traerme las botitas. Yo soy bueno. Ya según dicen los otros chicos. Ya según dicen los otros chicos. Si no se porta bien todito el año. Ustedes no se olvidan del regalo.

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1: Espero le haya sido de su agrado este relato titulado Un par de botas de Don Carlos Portela. Una canción muy... No, no, una...

canción, ¿no? Una historia muy bonita, una canción que refleja a veces las situaciones que viven nuestra gente. Bueno, a continuación le tengo dos temas musicales. El primero con el grupo Mocedades y el segundo con Camilo Sesto. Lo interesante de estas dos canciones que vienen a continuación son el título. El primero, Amor de Hombre, y el segundo, Amor de Mujer.

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En la página de Vistazo aparece un titular que dice: Cooperativas bajo la lupa. Más de 30 han sido liquidadas desde el 2022 por incumplimientos y problemas financieros. En el primer trimestre de este año, el anuncio de la liquidación forzosa de varias cooperativas de ahorro y crédito, unas de Ambato y otras de Loja, alarmó a la ciudadanía. Un año antes del cierre de la cooperativa, ya que mencioné el nombre, no lo quiero dar para evitar líos, y había causado preocupación, pues nadie esperaba que una entidad de su tamaño tuviera problemas de solvencia. De acuerdo con el último reporte de la Superintendencia de Economía Popular y Solidaria, hay algunas cooperativas que están en crisis, ¿no? Y viene la pregunta: ¿por qué las cooperativas entran en liquidación? El deterioro de los indicadores de solvencia y liquidez, la pérdida del capital social, los altos niveles de morosidad y las deficiencias administrativas son algunas de las razones que llevan a estas instituciones a enfrentar procesos regulatorios. Sin embargo, también pueden originarse por el incumplimiento de las medidas correctivas previstas en la normativa y por la configuración de causales expresamente establecidas en el Código Orgánico Monetario y Financiero. Y entonces aquí hace un análisis del porqué del cierre de algunas cooperativas. Lo que nos interesa es saber de que tenemos que estar súper pilas y saber cómo está nuestra cooperativa en el caso de que tengamos ahí una cuentita, para no tener sorpresas. En este artículo, reitero que es la página Vistazo, hay el nombre y el detalle de estas cooperativas que han cerrado y también de algunas situaciones que pueden generarse. Por lo tanto, por favor, ponerse las antenitas para evitar sorpresas.

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Estamos con ustedes de la cabina central de emisora Voz del Pano en este día con un clima súper bonito, súper agradable, y hay que aprovecharlo. ¿Usted ha cambiado sus foquitos ahí en la casa? ¿Tiene foquitos LED, luz LED? Acá en la radio, yo ahorita estoy alzando a ver, acá en la cabina, en el corredor, en los pasillos, están focos LED. Y hago esta pregunta y este comentario porque hay un artículo que, claro, viene en términos muy científicos, muy técnicos. Reconozco que a veces no entiendo estas cosas, pero el mensaje central sí. Dice: los neurocientíficos advierten que nuestra dependencia de las bombillas LED ha creado una

crisis de salud pública a nivel de asbesto. ¿Qué significa eso? Que la luz LED está haciendo daño a muchísimas personas, a millones de personas. Y lo está comparando con la crisis que produjo el asbesto. Recordará usted que antes las tuberías que conducían el agua en las grandes ciudades o en todas las ciudades del mundo eran de asbesto, una especie de cemento. Acá Macas también tenía las tuberías de asbesto, pero luego descubrieron que eran cancerígenas, y en el caso de Macas tuvieron que cambiar absolutamente todo. Y después decía, razón que hay mucha gente con cáncer de estómago, con esto, que este otro, y era por el asbesto. O ponían las planchitas de asbesto en el tumbado, y esas emanaban unas partículas bien pequeñísimas, como fibra de vidrio, y hacía daño a los pulmones. Entonces ahora la luz LED lo están comparando con esta crisis. Dice que literalmente priva nuestras mitocondrias celulares de las longitudes de onda infrarroja cercanas vitales. Palabras muy técnicas. Los diodos emisores de luz, es decir, los LEDs, han revolucionado la eficiencia energética, pero los investigadores advierten que nuestra exposición constante a ellos podría conllevar un enorme costo fisiológico, porque están haciendo daño al funcionamiento de nuestro organismo. Está vinculado a una serie de problemas sistémicos que incluyen un metabolismo ralentizado o mucho más lento, visión deteriorada y una mala regulación del azúcar en la sangre. Bueno, está en proceso de investigación y ojalá pues se busque alternativas, porque de ser así sería una crisis mundial por esto de la luz LED. Vea usted.

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14: Es la hora 09:00.
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Unámonos al rezo del Rosario al Espíritu Santo y con María supliquemos. Santo Espíritu de Dios, lava lo que está manchado, riega lo que está reseco, sana lo que está enfermo, doblega lo que está rígido, calienta lo que está frío, endereza lo que está desviado.

0: y reparte tus siete santos dones según la fe de tus siervos. Amén.
1: En el nombre del Padre, del Hijo y del Espíritu Santo. Amén. Todos juntos profesemos nuestra fe. Creo en Dios Padre Todopoderoso, Creador del cielo y de la tierra. Creo en Jesucristo, su único Hijo, nuestro Señor, que fue concebido por obra y gracia del Espíritu Santo. Nació de Santa María Virgen. Padeció bajo el poder de Poncio Pilato. Fue crucificado, muerto y sepultado. Descendió a los infiernos y al tercer día resucitó entre los muertos. Subió a los cielos y está sentado a la derecha de Dios Padre Todopoderoso. Desde allí ha de venir a juzgar a vivos y a muertos. Creo en el Espíritu Santo, la Iglesia Católica, la comunión de los santos, el perdón de los pecados, la resurrección de los muertos y la vida eterna. Amén.
2: Padre nuestro que estás en el cielo, santificado sea tu nombre. Venga a nosotros tu reino, hágase tu voluntad, así en la tierra como en el cielo.
1: Danos hoy nuestro pan de cada día. Perdona nuestras ofensas, como también nosotros perdonamos a los que nos ofenden. No nos dejes caer en la tentación y líbranos del mal. Amén.
2: Gloria al Padre, gloria al Hijo y gloria al Espíritu Santo.
1: Como era en el principio, ahora y siempre, por los siglos de los siglos. Amén.
3: Padre, Padre, envíanos al Paráclito prometido por nuestro Señor Jesucristo. Amén.
2: Primer misterio. Honramos al Espíritu Santo y adoremos al amor sustancial que procede del Padre y del Hijo y nos une en una caridad infinita y eterna. Ven Espíritu Santo, llena los corazones de tus fieles
1: y enciende en ellos el fuego de tu amor.
2: Ven Espíritu Santo, llena los corazones de tus fieles
1: y enciende en ellos el fuego de tu amor.
2: Ven Espíritu Santo, llena los corazones de tus fieles
1: y enciende en ellos el fuego de tu amor.
2: Ven Espíritu Santo, llena los corazones de tus fieles
1: y enciende en ellos el fuego de tu amor.
2: Ven Espíritu Santo, llena los corazones de tus fieles
1: y enciende en ellos el fuego de tu amor.
2: Ven Espíritu Santo, llena los corazones de tus fieles
1: y enciende en ellos el fuego de tu amor.
2: Ven Espíritu Santo, llena los corazones de tus fieles
1: y enciende en ellos el fuego de tu amor.

0: Segundo misterio. Honramos la operación del Espíritu Santo y adorémosle, porque hizo inmaculada a María en su concepción y la santificó con la plenitud de su gracia. Ven, Espíritu Santo, llena los corazones de tus fieles
1: y enciende en ellos el fuego de tu amor.
0: Ven, Espíritu Santo, llena los corazones de tus fieles
1: y enciende en ellos el fuego de tu amor.
0: Ven, Espíritu Santo, llena los corazones de tus fieles
1: y enciende en ellos el fuego de tu amor.
0: Ven, Espíritu Santo, llena los corazones de tus fieles
1: y enciende en ellos el fuego de tu amor.
0: Ven, Espíritu Santo, llena los corazones de tus fieles
1: y enciende en ellos el fuego de tu amor.
0: Ven, Espíritu Santo, llena los corazones de tus fieles
1: y enciende en ellos el fuego de tu amor.
0: Ven, Espíritu Santo, llena los corazones de tus fieles
1: y enciende en ellos el fuego de tu amor.

0: Tercer misterio. Honremos la operación del Espíritu Santo y adorémosle, porque hizo a la Santísima Virgen, Madre del Verbo Divino, en el misterio de la Encarnación. Ven Espíritu Santo, llena los corazones de tus fieles
1: y enciende en ellos el fuego de tu amor.
0: Ven Espíritu Santo, llena los corazones de tus fieles
1: y enciende en ellos el fuego de tu amor.
0: Ven Espíritu Santo, llena los corazones de tus fieles
1: y enciende en ellos el fuego de tu amor.
0: Ven Espíritu Santo, llena los corazones de tus fieles
1: y enciende en ellos el fuego de tu amor.
0: Ven Espíritu Santo, llena los corazones de tus fieles
1: y enciende en ellos el fuego de tu amor.
0: Ven Espíritu Santo, llena los corazones de tus fieles
1: y enciende en ellos el fuego de tu amor.
0: Ven Espíritu Santo, llena los corazones de tus fieles
1: y enciende en ellos el fuego de tu amor.

0: Cuarto misterio. Honramos la operación del Espíritu Santo y adorémosle, porque dio la vida a la Iglesia en el día glorioso de Pentecostés. Ven, Espíritu Santo, llena los corazones de tus fieles
1: y enciende en ellos el fuego de tu amor.
0: Ven, Espíritu Santo, llena los corazones de tus fieles
1: y enciende en ellos el fuego de tu amor.
0: Ven, Espíritu Santo, llena los corazones de tus fieles
1: y enciende en ellos el fuego de tu amor.
0: Ven, Espíritu Santo, llena los corazones de tus fieles
1: y enciende en ellos el fuego de tu amor.
0: Ven, Espíritu Santo, llena los corazones de tus fieles
1: y enciende en ellos el fuego de tu amor.
0: Ven, Espíritu Santo, llena los corazones de tus fieles
1: y enciende en ellos el fuego de tu amor.
0: Ven, Espíritu Santo, llena los corazones de tus fieles
1: y enciende en ellos el fuego de tu amor.

0: Quinto misterio. Honremos la operación del Espíritu Santo y adorémosle, porque reside de una manera permanente en la Iglesia y la asiste, según la promesa divina, hasta la consumación de los siglos. Ven Espíritu Santo, llena los corazones de tus fieles
1: y enciende en ellos el fuego de tu amor.
0: Ven Espíritu Santo, llena los corazones de tus fieles
1: y enciende en ellos el fuego de tu amor.
0: Ven Espíritu Santo, llena los corazones de tus fieles
1: y enciende en ellos el fuego de tu amor.
0: Ven Espíritu Santo, llena los corazones de tus fieles
1: y enciende en ellos el fuego de tu amor.
0: Ven Espíritu Santo, llena los corazones de tus fieles
1: y enciende en ellos el fuego de tu amor.
0: Ven Espíritu Santo, llena los corazones de tus fieles
1: y enciende en ellos el fuego de tu amor.
0: Ven Espíritu Santo, llena los corazones de tus fieles
1: y enciende en ellos el fuego de tu amor.

0: Sexto misterio. Honramos la operación del Espíritu Santo y adorémosle, porque creó en la Iglesia al nuevo Cristo, que es el sacerdote, y confirmó la plenitud del sacerdocio a sus obispos. Ven, Espíritu Santo, llena los corazones de tus fieles
1: y enciende en ellos el fuego de tu amor.
0: Ven, Espíritu Santo, llena los corazones de tus fieles
1: y enciende en ellos el fuego de tu amor.
0: Ven, Espíritu Santo, llena los corazones de tus fieles
1: y enciende en ellos el fuego de tu amor.
0: Ven, Espíritu Santo, llena los corazones de tus fieles
1: y enciende en ellos el fuego de tu amor.
0: Ven, Espíritu Santo, llena los corazones de tus fieles
1: y enciende en ellos el fuego de tu amor.
0: Ven, Espíritu Santo, llena los corazones de tus fieles
1: y enciende en ellos el fuego de tu amor.
0: Ven, Espíritu Santo, llena los corazones de tus fieles
1: y enciende en ellos el fuego de tu amor.

0: Séptimo misterio. Honremos la operación del Espíritu Santo y adorémosle en la virtud de los santos en la Iglesia, obra secreta y maravillosa del Santificador Omnipotente. Ven Espíritu Santo, llena los corazones de tus fieles
1: y enciende en ellos el fuego de tu amor.
0: Ven Espíritu Santo, llena los corazones de tus fieles
1: y enciende en ellos el fuego de tu amor.
0: Ven Espíritu Santo, llena los corazones de tus fieles
1: y enciende en ellos el fuego de tu amor.
0: Ven Espíritu Santo, llena los corazones de tus fieles
1: y enciende en ellos el fuego de tu amor.
0: Ven Espíritu Santo, llena los corazones de tus fieles
1: y enciende en ellos el fuego de tu amor.
0: Ven Espíritu Santo, llena los corazones de tus fieles
1: y enciende en ellos el fuego de tu amor.
0: Ven Espíritu Santo, llena los corazones de tus fieles
1: y enciende en ellos el fuego de tu amor.

0: Envía tu Espíritu y todo será creado.
1: Y renovarás la faz de la tierra.
0: Oremos. Oh Dios, que con la luz del Espíritu Santo enseñas a los fieles la verdad, concédenos conocerla en el mismo Espíritu y gozar siempre de sus consuelos celestiales. Por Jesucristo, nuestro Señor. Amén.
1: Señor, ten piedad de nosotros.
0: Señor, ten piedad de nosotros.
1: Cristo, ten piedad de nosotros.
0: Cristo, ten piedad de nosotros.
1: Señor, ten piedad de nosotros.
0: Señor, ten piedad de nosotros.
1: Padre omnipotente,
0: ten piedad de nosotros.
1: Jesús, Hijo eterno del Padre y Redentor del mundo,
0: sálvanos.
1: Espíritu del Padre y del Hijo, y amor infinito del uno y del otro,
0: santifícanos.
1: Trinidad Santísima,
0: óyenos. Promesa del Padre,
1: ven a nosotros.
0: Don de Dios Altísimo,
1: ven a nosotros.
0: Rayo de luz celeste,
1: ven a nosotros.
0: Fuente de agua viva,
1: ven a nosotros.
0: Espíritu de amor y de verdad,
1: ven a nosotros.
0: Fuego abrasador,
1: ven a nosotros.
0: Autor de todo bien,
1: ven a nosotros.
0: Unción espiritual,
1: ven a nosotros.
0: Caridad ardiente,
1: ven a nosotros. Espíritu de sabiduría,
0: ven a nosotros.
1: Espíritu de entendimiento,
0: ven a nosotros.
1: Espíritu de consejo y fortaleza,
0: ven a nosotros.
1: Espíritu de ciencia y de piedad,
0: ven a nosotros.
1: Espíritu de temor del Señor,
0: ven a nosotros.
1: Espíritu de gracia y de oración,
0: ven a nosotros.
1: Espíritu de paz y de dulzura,
0: ven a nosotros.
1: Espíritu de modestia y de inocencia,
0: ven a nosotros.
1: Espíritu consolador,
0: ven a nosotros.
1: Espíritu santificador,
0: ven a nosotros.
1: Espíritu que gobierna la Iglesia,
0: ven a nosotros.
1: Espíritu que llenas el universo,
0: ven a nosotros.
1: Espíritu de adopción de los hijos de Dios,
0: ven a nosotros. Espíritu Santo, imprime en nosotros el horror al pecado.
1: Te rogamos, óyenos.
0: Espíritu Santo, ven a renovar la faz de la tierra.
1: Te rogamos, óyenos.
0: Espíritu Santo, derrama tus luces en nuestra inteligencia.
1: Te rogamos, óyenos.
0: Espíritu Santo, graba tu ley en nuestros corazones.
1: Te rogamos, óyenos.
0: Espíritu Santo, abrázanos en el fuego de tu amor.
1: Te rogamos, óyenos.
0: Espíritu Santo, ábrenos el tesoro de tus gracias.
1: Te rogamos, óyenos.
0: Espíritu Santo, enséñanos a orar como se debe.
1: Te rogamos, óyenos.
0: Espíritu Santo, ilumínanos con tus inspiraciones celestiales.
1: Te rogamos, óyenos. Espíritu Santo, concédenos la única ciencia necesaria.
0: Te rogamos, óyenos.
1: Espíritu Santo, inspíranos la práctica de tus virtudes.
0: Te rogamos, óyenos.
1: Espíritu Santo, haz que perseveremos en tu justicia.
0: Te rogamos, óyenos.
1: Espíritu Santo, sé tú mismo nuestra recompensa.
0: Te rogamos, óyenos.
1: Espíritu Santo, no permitas que nos separemos de ti por la ilusión material.
0: Te rogamos, óyenos. Cordero de Dios, que borra los pecados del mundo,
1: envíanos tu Espíritu Santo.
0: Cordero de Dios, que borra los pecados del mundo,
1: envíanos tu Espíritu Santo.
0: Cordero de Dios, que borra los pecados del mundo,
1: derrama en nuestras almas los dones del Espíritu Santo.
0: Cordero de Dios, que borra los pecados del mundo,
1: infúndenos el espíritu de sabiduría y devoción.
0: Ven, oh Espíritu Santo, llena con tus dones los corazones de tus fieles.
1: Y enciende en ellos el fuego de tu amor. Oremos. Señor, que la fortaleza del Espíritu Santo venga en nuestra ayuda, para que se digne lavar las manchas

0: de nuestros corazones y protegernos contra nuestros enemigos. Por Jesucristo nuestro Señor.
1: Amén. Consagración al Espíritu Santo. Recibe, oh Espíritu Santo, la consagración perfecta y absoluta de todo mi ser que te hago en este día, para que te dignes ser en adelante y en cada uno de los instantes de mi vida y en cada una de mis acciones, mi director, mi luz, mi guía, mi fuerza y todo el amor de mi corazón. Yo me abandono sin reserva a tus operaciones divinas y quiero ser siempre dócil a tus santas inspiraciones. Oh Santo Espíritu, dígnate formarme con María y en María, según el modelo de nuestro divino Jesús.
0: Gloria al Padre Creador, gloria al Hijo Redentor, gloria al Espíritu Santificador.
1: Amar al Espíritu Santo y hacer que sea amado. En el nombre del Padre, del Hijo y del Espíritu Santo. Amén.

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En la encíclica Laudato Si encuentra lo que le está pasando a nuestra casa. La exclusión social, la violencia, el narcotráfico y el consumo creciente de drogas entre los más jóvenes son signos que muestran que el crecimiento de los últimos dos siglos no ha significado un verdadero progreso. Papa Francisco.

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3: Es la hora 1.

0: ¿Cómo estamos? ¿Cómo estamos? Bienvenidos y bienvenidas a este su programa de las tardes. Esto es Buena Vibra en la 90.5. Como siempre, es un honor compartir con ustedes sus tardes. Ya saben, aquí este es su programa, pues que busca traer temas sobre la mesa para todos esos adultos que nos ven, pues, y conversar, ¿verdad? La intención siempre es generar comunidad y también poder compartir estos espacios con personas aquí importantes de nuestra provincia, de nuestro cantón. Y yo, miren, yo hoy, como siempre, tengo el honor de tener aquí en cabina junto a mí a una de las figuras importantes de aquí de Macas, que es la imagen, la representación de esas costumbres macabeas, y que evidentemente ya la hemos visto en varios espacios, en varios eventos, así que haciendo un espacio en su agenda, ha tenido pues la disponibilidad de estar aquí de 3 a 4 de la tarde en el programa. Así que le voy a dar la bienvenida a nuestra macabea bonita, Sofía Rivadeneira. Muchísimas gracias por estar en el programa.
1: ¿Qué tal? Muy buenas tardes. Mi nombre es Evelyn Sofía Rivadeneira Calle, actual Macabea Bonita 2026, y para mí es un grandioso honor poder estar compartiendo aquí en la mejor emisora Voz de Lupano, que puedan invitarme. Muchísimas gracias. Y cualquier cosa pueden contar siempre conmigo y aquí voy a estar.
0: Esto, miren, ella vino con todo el outfit bien puesto. Ya más luego le vamos a hacer que nos dé una vueltita ya para ver su outfit. Ella está radiante esta tarde. Antes de conversar, entonces, voy a decirles que los canales de la radio están abiertos. Esta transmisión, bueno, esta entrevista se está llevando a cabo por transmisión en vivo a través de Facebook Live para que ustedes puedan ir, nos puedan dejar sus mensajitos, puedan dejar sus preguntas también para Sofía, aprovechando que está en este espacio. Como ya saben, Buena Vibra es eso. Buena vibra, ¿verdad? Entonces aquí la vamos a pasar chill, la vamos a pasar cómodos, vamos a estar conversando con ella para que ustedes puedan dejar sus preguntas también. Nos va a estar compartiendo también información importante de un evento que viene, así que recuerden escribirnos. Pueden mandarnos sus mensajes también a nuestro número de WhatsApp, que es el 097-952-4266, o llamarnos a nuestro número de teléfono, que es el 072-701-838. Y no tiene ninguna excusa, ¿de acuerdo? 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Sin más y con toda la información dicha, vamos a iniciar esta gran conversación junto a Sofía. Mira, yo le puse al tema del programa del día de hoy, así como de la elección a la acción, ¿qué implica ser una macabea bonita? Yo soy muy nueva acá, yo llevo 6 meses aquí en Macas, porque yo había vivido como toda mi vida en Quito. Entonces, cuando descubrí, pues, esto de la macabea bonita, me llamó mucho la atención, y yo sí quiero saber, así como, explícame lo más que puedas, ¿qué es ser una macabea bonita? ¿Cómo fue para ti también este proceso de la candidatura, de la elección? Antes ya habías estado en otros certámenes de belleza.
1: Primeramente que todo, la macabea es una representación de la cultura macabea. Ahorita las personas, también las chicas jóvenes, podemos concursar en este evento, que es la verdad muy bonito porque damos a conocer quiénes somos, de dónde venimos, nuestras raíces, la antigüedad que hemos tenido hasta ahora. Este certamen siempre se basa en lo tradicional, lo cultural, que fue hacer una representación de una estampa, representando lo que hemos vivido, las cosas que hemos tenido antes, lo que nos han dejado nuestros ancestros, los que nos han contado. Y yo desde pequeña siempre en la familia decía que algún día iba a participar en un certamen. O en mi familia siempre hacíamos como la elección de la princesita de Navidad o reina de carnaval.
0: ¡Ay, me muero! ¡Qué lindo!
1: Y yo
0: lindo,
1: siempre participaba.
0: ¿Okay? ¿De acuerdo?
1: Y tengo mis bandas en la casa.
0: Miren qué maravilloso esto. Entonces, ustedes ya hacían estos jueguitos, pues, en tu casa, de elegirse entre ustedes. Sí. ¡Ay, me muero! Algún día, mira, vamos a hacer... ¿Saben que tenemos que empezar a hacer algo así a lo tipo Vogue? Que les van siguiendo a estos personajes de la televisión y entran a sus casas y les van mostrando las cosas que tienen. Lo vamos a hacer, ¿de acuerdo? Lo vamos a hacer. Yo quiero ir a la casa de Sofía y que me muestre todas estas bandas que ella se ganó en su familia, que hacían en estas elecciones. Continúo, perdón, me emocioné por esta información.
1: Y pues siempre, el día que yo participé y gané, mi familia comentó en el grupo que había cumplido mi sueño, porque yo siempre quería participar, siempre he dado lo mejor de mí. Y es muy bonito para mí.

0: participar ahora en esto, porque sé que me gusta, que lo hago de todo corazón y espero seguir participando en más eventos que ya se vienen.
1: ¡Ay, qué maravilloso! Entonces, lo de la Macabea Bonita tiene un rango de edad, o cualquiera puede participar, porque siento que han sido como, o sea, dentro de los certámenes, yo no conozco mucho de certámenes, pero que han sido mucho más jovencitas que en los otros certámenes.
0: No, solo hay como desde los 15 hasta los 18 años.
1: Ah, ok, sí. Eso explica muchas cosas, es un rango súper corto, de acuerdo. Sí. ¿Y qué tal? O sea, ¿cómo te enteraste de este...? Creo que esto ya lleva años también, esto de la elección de la Macabea Bonita. ¿Cómo fue este proceso de ingresar también? ¿Qué onda cuando te enteraste que sí ibas a participar? Supongo que hubo todo un proceso también, porque implica como exponerse a un público, ¿no? Y aparte a un público en específico, porque siento que en contraste con los otros certámenes de belleza que se espera, pues, otras cosas, digamos, aquí tú ibas a representar como cuestiones culturales, ¿me explico? Eras como, es algo bien específico, entonces las personas no solo iban a ver lo hermosa que eres porque eres hermosa, sino que también, pues, esa representación y esa conexión cultural un poco también contigo, ¿no?
0: Yo ya me había enterado del certamen.
1: Ok.
0: Sí, porque hace años atrás había visto las publicaciones, los en vivos que habían hecho, pero nunca había asistido a uno de esos eventos.
1: Ok.
0: Pero justo el año anterior le habían escrito a mi papá que sí podía ayudar a llevar unas cosas, entonces ahí como que ya me centré más en lo que es la Macabea Bonita.
1: De acuerdo.
0: Y yo tenía, en el colegio había hecho una iglesia con mi papá, hicimos una iglesia antigua, una maqueta.
1: Okay.
0: Sí, de la iglesia. Y justo la teníamos y mi papá la prestó para el certamen de la Macabea Bonita para el 2025.
1: Ah, del año anterior. Sí. Usaron tu maqueta. ¡Ay, qué lindo! Sí. Okay, miren, otra foto que necesito, por ejemplo. Necesito esa maqueta también en el video que queremos hacer. Dale.
0: Sí, ya teníamos la maqueta. Y justo yo estaba viendo en las redes sociales y de la nada, un día antes de que se cerraran las inscripciones, me apareció la publicación.
1: ¿Ya?
0: Entonces yo, repito, le llamé a mi prima, le dije, ¿qué tal será que participe en esto? ¿Qué tal me irá? Y me dijo, tú sí puedes, tú siempre desde pequeña siempre has querido. Entonces ya bajé, le conté a mi papá, y pues al principio fue algo súper inesperado, porque ya se acercaba el evento y no había comentado nada de eso, porque yo también recién me había enterado que ya eran las inscripciones. Entonces me acerco donde Don Franklin Puente y me dice que qué bonito que yo Omega, que mismo me haya ido presencialmente allá, pedirle que me inscriba y todo eso. Y me dice, al siguiente día ya es el lanzamiento de las candidatas, que de un día para otro me tengo que aprender un mensaje.
1: ¡Ay, Dios mío, ya!
0: Entonces ese día yo estaba yendo a donde mis abuelitos para que me acompañen, porque ellos siempre les gusta acompañarnos a nosotros, a los nietos, en cualquier evento, cualquier cosa que tengamos. Siempre les gusta estar presentes. Y pues justo ese día ya me inscribí, llegué a la noche a la casa, dije, familia, estoy participando en esto, y todos con sus mensajes de que sí se puede, que todos van a estar presentes. De una u otra manera estuvieron todos ayudándome.
1: ¡Ay, qué lindo! Me muero, me muero. Miren, ¿sí ven? Fue un día antes, pero lo logró y hoy está aquí como Macabea. Esto debe ser un mensaje inspiracional para usted. Si usted está viendo una convocatoria y usted siente ahí en lo profundo de su corazón que es para usted, inscríbase. Mira, quién sabe, después de unos días, de unos meses, también puede estar ocupando y cumpliendo uno de sus sueños en su vida, ¿sí o qué? Esto ha sido solo el inicio de la conversación que estamos teniendo hoy con Sofía, en este espacio que va a estar dedicado precisamente a evaluar todo lo que ha sucedido en este tiempo, que ha sucedido un montón de cosas, siento yo. Pero antes de avanzar, y siendo las 3:17, es momento de irnos a una pausa musical y ya retornamos.

0: Estamos de regreso entonces aquí siendo las 3:20. ¿Cómo están, gente bonita? Miren, yo no les dije hoy pues por la premura de abrir la entrevista, pero espero que hayan comido algo delicioso y que nadie les haya hecho enojar hoy. Y si les hicieron enojar, pues que todo haya salido bien, ¿verdad? Que haya fluido y que ustedes ya se encuentren con la mejor actitud para terminar lo que queda en la jornada laboral, para quienes su jornada laboral termina a las 5 y para quienes recién inicia, pues que se recarguen de energía para poder continuar la tarde, ¿de acuerdo? Hoy estamos aquí con Sofía Rivadeneira, nuestra macabea bonita, quien nos está contando pues cómo ha sido toda esta trayectoria de ser una macabea bonita y también ahora en los proyectos en los que está. Ya nos contó cómo llegó a la candidatura, cómo fue ese proceso también hasta llegar a la selección. Y ahora, pues, quiero por favor que nos cuentes, que les cuentes a quienes están aquí, cómo ha sido ser una macabea bonita, porque ya te pusieron, pues, la banda. ¿Y qué pasó de ahí? Porque te he visto, como les digo yo, en un montón de lugares, en un montón de eventos, como tú dando presencia, dando realce. Y sé que pues también hay un trabajo detrás, ¿no? Como me contabas un poco que estás haciendo también voluntariado, trabajo social. ¿Cómo ha sido eso?
1: Ok, la primera semana que estuve como macabea bonita fue demasiado cansado porque estábamos justo en fiestas de macas.
0: Cierto.
1: Y se venía un montón de eventos. Todos los días eran eventos. Y sí hubo días que me tuve que despertar a la madrugada y llegar súper tarde a mi casa eventos.
0: Ok.
1: Yo pensé que como estábamos en fiestas de macas iba a ser así, pero no, ahora también es así, aunque no estemos en fiestas de macas. Porque siempre me han estado escribiendo para que les ayude con una recolecta, con una maratón, con un bingo. Nos fuimos a Zamora, Chinchipe, con la reinita de la provincia, la Cris.
0: Ok.
1: Y también con la reina de la feria y con la reina de Sinaí.
0: ¿Qué sucedió en Zamora, Chinchipe?
1: Por lo del deslave que hubo, que eso
0: ay,
1: fue
0: cierto,
1: las
0: es
1: dos
0: verdad.
1: Parroquias
0: disculpe,
1: en el río.
0: Uh-huh.
1: Nosotros decidimos hacer reinos con todas las reinitas y hacer una maratón solidaria. Nos reunimos en las tres esquinas para pedir lo que es caridad en las alcancías. Pedimos también unos regalitos que nos den como víveres, ropita. Donamos unas cocinas, unos tanques de gas, unos colchones y fuimos a dejar a la gente de allá.
0: Qué maravilloso, ¿ok?
1: También participé también en lo que es una maratón solidaria para una profesora de la federación.
0: De
1: nos
0: acuerdo.
1: Unimos con la federación y necesitaba una operación, entonces también estuve presente en ese. También siempre he estado presente en los eventos de la Casa de la Cultura, uh-huh, que me han invitado, en el lanzamiento de los libros, que también hoy día tenemos otro lanzamiento, que están cordialmente invitados a ver la transmisión, que va a ser hoy día a las 4 de la tarde, para el nuevo lanzamiento de un libro. También, la anterior semana, tuvimos un bingo solidario en las canchas de La Laguna, a favor del señor Carlos Marcillo, que era un emprendedor, que es un emprendedor de aquí. Se fue a traer mercadería y unos jóvenes le asaltaron y le dispararon cerca del corazón, entonces necesitaba una operación urgente, entonces también lo ayudamos con eso. También, ya que estamos con esto de los bingos, tenemos el día 28 de este mes.
0: Sí, pero no nos spoiles, todavía no llegamos a esa parte. Tranquilidad, todavía nos falta un poco para eso. Ya, yo les decía que nos trae información importante, así que atentos a lo que viene.
1: También estamos bastante con lo que es ayuda social, porque nos hemos dado cuenta que muchas personas necesitan de verdad la ayuda de nosotras también, que no solo somos una imagen pública o una cara bonita o una banda, sino que también tenemos que ver lo que está pasando en nuestra ciudad, en nuestro país, y dar un poquito de nosotras también. Cargar una banda no es solo participar en el certamen ya y dejarlo ahí, sino que estar conscientes de lo que pasa a nuestro alrededor. También quiero agradecer a todos esos emprendimientos, los locales, que nos han estado apoyando de una otra manera. Eso que hemos estado en el mes con muchas ayudas social, pero nunca nos han negado y siempre han estado dispuestos a colaborarnos, a que nosotros podamos ayudar también a las demás personas, y nunca nos han cerrado las puertas y decirnos que no. Siempre nos han ayudado de una muy bonita manera toda nuestra querida gente de Macas. Y pues es muy bonito ver que ellos también nos colaboran a nosotros para que podamos seguir haciendo proyectos, de que saben que aún somos jóvenes y que tenemos muchos sueños, y así como ellos, nosotros también podemos nosotros ayudarlos en cualquier momento que ellos lo necesiten.
0: Qué maravilloso eso. Maca es una ciudad de gente solidaria en general, ¿verdad? Sí, creo que es también una de las características de los macabeos y de las macabeas. Así que qué maravilloso puedes estar en este espacio también. Aparte, tú eres la representante de ellos, ¿no? Y esto, mira, lo que decías como de tu agenda apretada, sí me lleva a preguntar un poco porque, pues, la macabea bonita todavía está estudiando, ¿verdad?
1: Sí.
0: Sí, ¿cómo has hecho, pues, para poder organizar todas tus actividades, cumplir con todos estos eventos y también a la vez puedes llevar tus estudios, llevar pues tus otras actividades?
1: Sí, lo que yo he hecho desde el inicio, yo siempre, desde pequeña siempre he tenido buenas calificaciones, por eso al rato de que yo tuve que prepararme para el certamen, los profesores me tuvieron mucha consideración, me dijeron que tenía que hacer cada clase, yo tenía dramatizaciones y me tocaba estarle cambiando de fecha a otra fecha y así, decía, o sea, clase no puedo ir y así, pero ser aplicada es una gran ventaja porque nunca sabes en qué puedes estar o qué tienes que hacer, y a los profesores les gusta que tú tengas buenas notas, que siempre cumplas con las tareas. Entonces sí me han apoyado también por esa parte, me dejaron una semana libre para que yo solo presentara los trabajos y podría prepararme para el certamen. Pero sí fue demasiado complicado porque ya enseguida entré a exámenes. Sí, enseguida entré al siguiente examen. Terminé el certamen y ya comencé exámenes.
0: Híjole, o sea, sí. Sacaste la banda para ponerte a estudiar el día siguiente, ¿ok? ¿Y qué tal te fue?
1: Sí, me fue bien, la verdad. Pero
0: ¿en qué curso estás? Perdona la pregunta.
1: Voy a tercero.
0: Vas, uy, justo al año de la, ya de la graduación, ¿no? Este año te gradúas.
1: Sí.
0: Claro, vamos a entrar a clases. Entonces, sí. a este nuevo ciclo que entras para graduarte, Dios, ¿ok?
1: Sí, pero he tomado una decisión fuera de lo normal, pero que sé que es para cumplir mis sueños, para prepararme más y para seguir participando en más certámenes. He decidido que este año lo voy a estudiar de manera virtual.
0: ¿De acuerdo?
1: Sí. Porque es muy complicado pedir mucho permiso y si quieres lograr algo, tienes que hacer algunos sacrificios. Entonces, para no descuidarme, he decidido estudiar virtual para seguir preparándome también.
0: Bueno, que además no es un sacrificio, no es que estás dejando tus estudios, que es importante pues que los continúes también, sino que ella ya nos ha comentado precisamente, son actividades pues muy complejas, solamente las estamos reacoplando, ¿verdad?
1: Sí.
0: Así que miren, ya ven aquí, yo no se los digo, yo les digo que estudien, porque las cosas que ustedes ven en clases, pues no es solamente porque sí, ¿verdad? Sino que tienen pues ahí su técnica para que usted aprenda a solucionar conflictos, hemos dicho. Si no va a aplicar el trinomio cuadrado perfecto, pero eso le ayuda a su cerebro a desarrollar mecanismos para encontrar soluciones a los problemas de la vida. Y miren, aquí nuestra macabea bonita, al ser pues precisamente no solo bonita, sino también inteligente, le permitió precisamente hacer todo esto, pero tienes toda la razón, o sea, sí debe ser bien complejo como acoplar estas dos agendas, y te deseamos pues las mejores de la suerte en este nuevo proceso. Te veremos entonces dentro de muy poco, no solo en otro certamen, sino también graduándote. ¡Qué emoción! ¡Qué emoción! Pero bueno, siendo 3:28, vámonos a una pausa comercial y luego retornamos para continuar con el programa. Ya volvemos.
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0: Ok, estamos de regreso, son 3:30 aquí en Radio Voz de Lupano, la 90.5. Recuerda que usted puede ser parte de este espacio. Solamente escriba a nuestro número de la radio al 097-952-4266 y pregunte cómo puede ser parte de Buena Vibra. O si no, a mi número de teléfono personal, ya anote. ¿Listo? 099-827-2282. Me escribe y bueno, podemos conversar cómo usted puede ser parte también de estos espacios de 3 a 5 de la tarde, de lunes a viernes. Estamos hoy conversando con Sofía Rivadeneira, nuestra macabea bonita, que miren, ya ha demostrado que ella no solo es una cara bonita, sino que también es una muchacha muy inteligente que representa con orgullo a esta bella ciudad de Macas. Entonces ahora miren, ya nos ha hablado del proceso de elección, todo el trabajo que ha venido haciendo y casi nos spoilea lo que venía recién en mi guioncito ahorita. Entonces, necesito por favor que nos comentes. En medio de estas actividades que estás realizando, van a tener un bingo solidario que me comentabas. Cuéntanos esto, ¿cuál ha sido el objetivo? ¿Cómo es que se llevó a cabo? ¿Para qué? Y llama, pues este es el espacio para que puedas llamar a los macabeos y las macabeas solidarias a que se sumen, pues a ayudarte en este nuevo proyecto, en este nuevo proyecto.
1: Ok, muchas gracias. Este proyecto lo venimos haciendo conjuntamente con Hilary Matute, la reina de Macas. Ella me escribió, me dijo, hay que ayudar también a esa persona que se llama Danira Martínez. Ella es... Okay. Ella es colombiana, pero vive bastante tiempo aquí y viene trabajando aquí en la ciudad de Macas. Ella tuvo un accidente de tránsito y vive sola acá en el Ecuador. No tiene nadie de familia y ella mandaba su sustento. Lo que ella ganaba aquí, mandaba para el sustento de la familia que ella tiene allá en Colombia. Tiene una hija y la familia también ha estado intentando ayudarle, pero son de escasos recursos y no han tenido para colaborarle con lo que es la operación. Ella se rompió una parte de la pierna, entonces era muy grave, por lo que necesitaba una operación. Entonces estamos haciendo un bingo solidario para el 28 de este mes a las 7 de la noche en las canchas de La Laguna, para que todos vayan a colaborarnos, a comprar sus tablitas. Ese día va a ser el día que entreguemos y vendamos las tablitas. Tenemos muy buenos regalos que muchas personas de aquí nos han colaborado, como Don Franklin Puente, que tiene su local de la Bahía. Muchos locales comerciales también nos han brindado uno que otro pequeño detalle, aunque los hacen de corazón, no han querido que les nombremos mucho, pero Macas es una ciudad colaborativa, solidaria, que lo hace de corazón, no solo porque le nombremos o hagamos un video publicitario.
0: Me muero, qué maravilloso. Entonces, solamente para ir acentuándolo, es el 28 de este mes, o sea, la siguiente semana, cae sábado, les dijiste, ¿verdad?
1: No, creo que cae viernes 28.
0: Ah, no, sí, viernes 28.
1: Viernes 28, gente. Viernes a las 7 de la noche en las canchas de La Laguna. Están todos cordialmente invitados a que sean parte de esta causa, de esta colaboración, de esta ayuda, que hoy por ella y mañana puede ser por cualquier otra persona, y nosotros siempre estamos las reinitas dispuestas a ayudar.
0: Eso me encanta, el viernes, miren, por favor, miren, yo sé que usted, si no tiene plancitos para el viernes 28, puede separarlo ahorita, tiene toda una semana ya, separe el viernes 28 a las 7 de la noche para que pueda ir a las lagunas, me dijiste,
1: sí,
0: ¿verdad? A las canchas de La Laguna, para que pueda ser parte de este espacio solidario. Tengo dos preguntas. ¿Todavía están recibiendo, por ejemplo, alguien te diga como, yo quiero brindar esto para el bingo también?
1: Sí, todavía estamos haciendo con eso. Ahorita se encuentra la reinita de Macas, la Hilary Matute, recorriendo también las calles de ahorita de Macas. Hemos venido conjuntamente algunos días pidiendo esta ayuda social para poder hacer la elaboración del bingo.
0: Ya, ¿y con quién se podrían contactar para poder brindar también este apoyo? ¿Tienes el contacto de Hillary o alguien
1: que
0: esté?
1: Mi contacto.
0: ¿Ok? De acuerdo.
1: Mi número es 09-69-69-26-66. Ese número se pueden contactar, yo les respondo y cualquier ayuda sería muy buena para nosotros y lo agradeceríamos de todo corazón.
0: Otra vez ya. Bien, porque por ahí alguien no logró anotarlo, ya por si acaso se les haya olvidado una vez más.
1: 09-69-69-26-66.
0: De acuerdo. Entonces, ahí usted puede escribirle a ella diciéndole, mira, oye, te escuché en la 90.5 y nosotros también queremos, pues, ayudar de alguna otra forma para que se ponga en contacto con ella y ella que está, pues, también en la coordinación directa para que lo puedan recibir. Y lo otro es, ¿dónde compro la tabla? ¿Cuánto cuesta la tabla?
1: El valor de la tabla es de $5 para toda la noche, para que se diviertan, para que vayan y se ganen unos fabulosos premios, y ese rato le vamos a hacer la entrega y la venta de las tablas.
0: Ah, no están recibiendo preventa, es ese día.
1: Sí, ese día.
0: Ok, pero bueno, usted ya sabe, $5, mire, va ese rato, paga y recibe la tablita. ¿Van a estar hasta qué hora?
1: Hasta que se acaben los premios, hasta que todos se lleven sus fabulosos premios.
0: Eso, todos van a salir
1: todos
0: con premios.
1: Todos premiados.
0: Mire, ahí, aquí nuestra macabea bonita le va a entregar la tabla. Ella tiene la espalda ganadora, ¿de acuerdo? Usted va, compra la tablita, le dice, esto va en nombre de Radio Voz del Lupano y va a ver cómo va a ganar muchos premios, ¿de acuerdo? Entonces, el viernes 28 a las 7 de la noche, allá mismo puede comprar las tablas, $5. Que no es más que una entrada a cualquier lugar conocido de aquí de Macas, ¿verdad? Miren, son $5 que se le pueden caer al subir o bajar de nave. Pero sí, pues sumémonos si podemos en este, pues a este bingo, o si no, si tiene pues usted la posibilidad de donar también algún regalo para poder aumentar los premios que se van a dar en este bingo, pues hágalo, ¿verdad? Entonces, continuamos un poco. Ya dijimos que tienes este bingo. ¿Qué otros proyectos vienen para Sofía en el futuro?
1: Para el futuro estamos ahorita con la... Ya tenemos listo el lo que es la organización. Para este regreso a clases vamos a hacer unas mochilitas solidarias.
0: Qué lindo. Ok.
1: Para los niños que de escasos recursos que todavía no pueden comprar sus litas de útiles escolares, vamos a estar haciendo oficios, llamando a empresas, a lugares que nos puedan colaborar también para realizar estos pequeños actos de solidaridad para los niños también, para que ellos puedan seguir con sus estudios, saben lo importante que es, y hay muchos que no tienen el valor económico como para tener sus buenos útiles escolares para una buena educación. Claro que depende de cada uno cómo se esfuerce para llevar su ámbito escolar, y nosotros queremos hacer este pequeño acto solidario a esas personas para darles unas mochilitas con unos útiles, unos lápices, unos esferitos, cuadernos, así, para que ellos también puedan llevarlo de una bonita manera a sus estudios.
0: ¿Y a dónde van a ir estas mochilitas solidarias?
1: A escuelitas de aquí de Macas.
0: En general.
1: Sí, a los que más necesiten.
0: Ok. Ay, me encanta. Miren, mochilas, justo ayer estábamos hablando un poco, pues, de que se supone, en teoría, que la matrícula, los útiles escolares y todo, no debería superar el 14º sueldo, que son $486. Sin embargo, yo sí me ponía a pensar que, bueno, en una familia donde, por ejemplo, hay una madre o un solo padre con un sueldo básico y hay dos o tres niños, es bien complejo, pues, que todos puedan tener acceso a lo mismo, ¿sabes? En medio de este contexto, así que me parece maravillosa la iniciativa de las mochilas solidarias. ¿Cómo se pueden poner en contacto contigo? Ya sea, pues, para acolitar la iniciativa, o ¿cómo se están reuniendo? ¿Cómo está esa planificación?
1: Este proyecto ya lo han venido haciendo algunas veces los del Club Rotario.
0: Okay.
1: Sí, con ellos conjuntamente, este año que estoy también perteneciendo a ellos, vamos a unirnos y hacer esta colaboración. También hace un tiempo ya se entregó lo que son unas becas en una escuelita.
0: Okay.
1: Becas para este año escolar, para algunos niños que de verdad se han esforzado y se han merecido también esta beca, que es una gran ayuda para ellos también.
0: Ay, qué maravilla, qué maravilla, qué maravilla. Entonces, atentos a Club Rotario, dices también. ¿Están en redes sociales ellos?
1: Somos Club Rotario Morona Macas.
0: Ok, vayan a seguirles entonces para que estén al tanto de cómo se realiza esto de las mochilas solidarias, de lo de las becas. También sería interesante conocerles a estos nuevos becados. Les auguramos muchos éxitos en este nuevo año lectivo. ¿Otro proyecto en el que estés? ¿Cómo vas tú también?
1: El otro proyecto que estaba pensando también hacer conjuntamente con mi papá es un taller de las herramientas macabeas, para no perder esta cultura, para que las personas se sigan conociendo también las herramientas que antes utilizaban, para que no se pierda este conocimiento también.
0: Herramientas macabeas, ¿a qué te refieres?
1: Como la realización de del huaiquero, de la changuina.
0: A ver, espérame.
1: La gastronomía. Ver,
0: ahí te digo, yo, mira, yo tengo familia aquí en Sevilla Don Bosco, pero mi taita no me inculcó muchos saberes de acá. Entonces sí voy a necesitar que me expliques así bien como a detalle qué es lo primero que dijiste, es la huaiquera era, ¿no?
1: Huaiquero.
0: Okay, ¿qué es eso, por ejemplo?
1: Es para la pesca.
0: ¿Ya?
1: Sí. Es... En mi estampa lo utilicé, decoración.
0: Ok.
1: Sí, era como un conito así, okay, largo, que se lo ponen los ríos.
0: De acuerdo.
1: Y ahí los pescados se quedan atorados ahí, entonces se...
0: Sirve como una trampa de pesca.
1: Y también para los pájaros, sí.
0: Miren, aquí la macabea bonita enseñando, yo anotando que hay una huaiquera. La otra sí la agachó, la changuina. Esa la utilizaba mi abuelita, mi tía. Yo también la llegué a utilizar.
1: La toucha es para los pájaros. Toucha.
0: Toucha, ok. Toucha.
1: Y el huaiquero es para el pescado.
0: Sí, en efecto, la muchacha sabe cosas. Y me dices, bueno, y la changuina, ¿ya? Sí, ¿otra más?
1: También lo que es la gastronomía.
0: ¿De acuerdo?
1: Sí, pensaba hacer unos talleres, la elaboración de la choza.
0: ¿De acuerdo?
1: Sí.
0: ¿Y cómo todo esto, entonces tu papito y tú saben cómo hacerlo? ¿Has utilizado estas herramientas también?
1: Sí.
0: Sí, qué cool, qué cool. Tenemos que, mira, cuando hagas este taller tienes que invitarme, por favor, yo también voy a aprender. Y veremos si logramos cazar algo, ¿ya? Sí, al menos un pescado entra en esa huaiquero. Huaiquero, ok. Lo averiguaremos, ¿de acuerdo? Son 3:41. ¿Qué tal, querida Wendy, si nos vamos a una pausita musical y luego continuamos con el programa del día de hoy?

0: Muchas gracias por seguir en sintonía de la 90.5 para quienes nos siguen a través de la transmisión en Facebook Live y también para quienes escuchan pues la radio. Espero que estén teniendo una tarde maravillosa, que todo les esté saliendo divino. El día de hoy les he traído pues esta conversación junto a Sofía Rivadeneira, nuestra macabea bonita. Antes de continuar, quiero mandar un saludo a Lourdes Padilla, dice saludos mi Chose, ella es una colega también de acá de la comunicación en Macas, te mando un beso enorme, y también para Adrián. Entonces, miren, ya hemos conocido cómo ha sido toda esta trayectoria, cómo ha sido pues todo lo que ha venido haciendo también Sofía un poco, y ahora sí, para ya ir cerrando, quiero que por favor nos cuentes, nos vuelvas a repetir, solo vuelvas a invitar a esto del bingo, porque sabemos que ya tenemos, ella tiene ya un evento hoy a las 4 de la tarde, entonces tiene que salir corriendo de acá. Que invites pues a este bingo de nuevo, también al evento que tienes ahorita a las 4, que también es abierto al público, y pues ya, que te despidas de quienes te han escuchado esta tarde y que des todos los datos para que se puedan poner en contacto contigo.
1: El bingo se realizará el viernes 28 de agosto a las 7 de la noche en las canchas de La Laguna. Están todos cordialmente invitados a que sean partícipes de este bingo solidario a favor de Daniela Martínez. También se viene ahorita el lanzamiento de un libro que está en la invitación de la Casa de la Cultura, y están todos cordialmente invitados a las 4 de la tarde.
0: Eso, y ahora sí, ¿dónde te podemos encontrar? ¿Cómo estás en redes sociales? De nuevo repite tu número para que se puedan poner en contacto contigo.
1: En las redes sociales estoy como Sofía Rivadeneira, me pueden encontrar así en Facebook, en Instagram, en TikTok. Y mi número otra vez, 09-69-69-26-66. Para cualquier cosa, cualquier ayuda que nos quieran hacer, a ese número se pueden contactar y estoy cordialmente dispuesta a aceptar cualquier cosa que nos quieran hacer o ayudar. Estaré dispuesta a responderles y a contactarme con cada uno de ustedes.
0: Exacto, eso, muchas gracias. Miren, me ha parecido a mí fascinante descubrir que nuestra macabea bonita, es inteligente y es todoterreno. Algo también me contabas de que te gusta ir también a tu finca, que le gusta pues dar de comer a sus animalitos, que maneja moto ella. ¿Sí ven? Sí, bien, por favor. Aquí tenemos referentes de excelencia femeninos. Así que para quienes nos están escuchando de nuevo, que esto haya sido pues un empujoncito para usted en caso que tenga ahí una espinita de poder participar en algo que usted quiera, vaya, hágalo, quién sabe, y mañana usted puede estar ocupando ese espacio. Muchas gracias por sintonizar la 90.5. El programa no termina. Les voy a dejar con música porque aquí su locutora favorita también es reportera. Entonces voy a ir atrás también con la macabea bonita para ver el lanzamiento de este libro a las 4 de la tarde en la Casa de la Cultura. Además es un poemario, ¿no? Se llama Destellos. Vayan, estén ahí con nosotros pendientes, y si no pueden asistir, sigan las redes de Radio Voz de Lupano, que estaremos haciendo también la transmisión en vivo. Pero ustedes tranquilos, que se queden aquí con muy buena música. Estamos con la DJ Wendy en este momento, que nos está ayudando en controles, así que van a estar en muy buena compañía aquí en Radio Voz de Lupano. Ya nos vemos, yo los quiero muchísimo. Besos, bye bye.

0: Y Jesús dijo.
1: Dijo Jesús.
2: Cuando ustedes recen, no imiten a los que dan espectáculo orando de pie en las sinagogas y en las esquinas de las plazas, para que la gente los vea. Yo les digo que ellos han recibido ya su premio. Tú, cuando reces, entra en tu pieza, cierra la puerta y ora a tu Padre que está allí, a solas contigo. Y tu Padre, que ve en lo secreto, te premiará.
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0: 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En el Evangelio, según San Mateo, capítulo 6, versículos 5 y 6.

En la encíclica Laudato Si encuentra educación y espiritualidad ecológica. Los sacramentos son un modo privilegiado de cómo la naturaleza es asumida por Dios y se convierte en mediación de la vida sobrenatural. El agua, el aceite, el fuego y los colores son asumidos con toda su fuerza simbólica y se incorporan en la alabanza. Papa Francisco.

0: Es la hora 2:36 minutos.
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2: La Eucaristía y la Virgen son las dos columnas que han de sostener nuestras vidas. San Juan Bosco. San Juan Bosco.
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0: Hello.
1: Muchas gracias.

El hombre y el mundo. Un científico que vivía preocupado por los problemas del mundo estaba resuelto a encontrar los medios para aminorarlos. Pasaba días en su laboratorio en busca de respuestas para sus dudas. Cierto día, su hijo de 7 años invadió su santuario decidido a ayudarlo a trabajar. El científico, nervioso por la interrupción, le pidió al niño que fuese a jugar a otro lado. Viendo que era imposible sacarlo, el padre pensó en algo que pudiese darle con el objetivo de distraer su atención. De repente, se encontró con una revista en donde venía el mapa del mundo, justo lo que precisaba. Con unas tijeras, recortó el mapa en varios pedazos y junto con un rollo de cinta se le entregó a su hijo diciendo: "Como te gustan los rompecabezas, te voy a dar el mundo todo roto para que lo repares sin ayuda de nadie". Entonces, calculó que al pequeño le llevaría días componer el mapa, pero no fue así. Pasadas algunas horas, escuchó la voz del niño que lo llamaba calmadamente: "Papá, ya hice todo, conseguí armarlo". Al principio, el padre no dio crédito a las palabras del niño. Pensó que sería imposible que, a su edad, hubiera conseguido recomponer un mapa que jamás había visto antes. Desconfiado, el científico levantó la vista de sus anotaciones con la certeza de que vería el trabajo digno de un niño. Para su sorpresa, el mapa estaba completo. Todos los pedazos habían sido colocados en sus debidos lugares. ¿Cómo era posible? ¿Cómo el niño había sido capaz? "Hijo, tú no sabías cómo era el mundo. ¿Cómo lograste armarlo?". "Papá, yo no sabía cómo era el mundo, pero cuando sacaste el mapa de la revista para recortarlo, vi que del otro lado estaba la figura de un hombre. Así que di vuelta a los recortes y comencé a recomponer al hombre, que sí sabía cómo era. Cuando conseguí arreglar al hombre, di vuelta a la hoja y vi que había arreglado el mundo".

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1: Es la hora 3:04.

y por nuestra salvación bajó del cielo, y por obra del Espíritu Santo se encarnó de María la Virgen y se hizo hombre, y por nuestra causa fue crucificado en tiempos de Poncio Pilato, padeció y

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El círculo del odio. El dueño de una empresa le gritó a su administrador porque en ese momento estaba muy nervioso. El administrador llegó a su casa y le gritó a su esposa, acusándola de gastar demasiado al verla con un vestido nuevo. La esposa le gritó a la empleada porque había roto un plato. La empleada le dio un puntapié al perro porque la hizo tropezar. El perro salió corriendo y mordió a una señora que pasaba por la calle porque le molestaba su presencia. Esa señora fue al hospital para que le curaran las heridas y le gritó al médico porque al curarla le hizo daño. El médico llegó a su casa y le gritó a su madre porque la comida no estaba en su punto. La madre le acarició los cabellos y le dijo: «Hijo, mañana te haré tu comida favorita. Tú trabajas mucho, estás cansado y necesitas de una buena noche de sueño. Voy a cambiar las sábanas de tu cama por otras bien limpias y perfumadas, para que descanses profundamente y mañana te sentirás mejor». Luego lo bendijo y salió de la habitación dejándolo descansar. En ese momento se interrumpió el círculo del odio, porque chocó con la paciencia, el perdón y el amor. Si estás inmerso en el círculo del odio, acuérdate que con paciencia, una disposición al perdón y sobre todo con amor, puedes romperlo.

0: Es la hora 3:52 minutos.
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2: La familia, el matrimonio, nunca fue tan atacado como ahora.
3: Los hijos no son una propiedad de la familia, sino que tienen por delante su propio camino de vida.
4: No es posible una familia sin soñar. Cuando en una familia se pierde la capacidad de soñar, los chicos no crecen, el amor no crece, la vida se debilita y se apaga. No pierdan esta capacidad de soñar.
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8: Es la hora 4, 5 minutos.

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gente dobló el desconsuelo y hoy clama su amada con llanto de duelo.

0: Los niños dicen lo que piensan. No son personas dobles. Aún no han aprendido esa ciencia de la duplicidad que nosotros adultos hemos aprendido. Papa Francisco.
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En la encíclica Laudato Si encuentra Educación y espiritualidad ecológica. Un cambio en los estilos de vida podría llegar a ejercer una sana presión sobre los que tienen poder político, económico y social. Es lo que ocurre cuando los movimientos de consumidores logran que dejen de adquirirse ciertos productos y así se vuelven efectivos para modificar el comportamiento de las empresas.

0: Es la hora 4:38 minutos.
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2: Si no quieres sufrir, no ames. Pero si no amas, ¿para qué quieres vivir? San Agustín.

0: Y Jesús dijo.
1: Dijo Jesús.
2: Vengan a mí los que van cansados, llevando pesadas cargas, y yo los aliviaré. Carguen con mi yugo y aprendan de mí que soy paciente y humilde de corazón, y sus almas encontrarán descanso. Pues mi yugo es suave y mi carga liviana.
0: Encuentra su voz,
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0: En el Evangelio según San Mateo, capítulo 10, versículos del 28 al 30.
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11: Es la hora 5:03.

Ilumina la aurora del claro cielo, otro día de vida que nos das. Gracias a ti, Creador del Universo, oh Padre nuestro que en el cielo estás. Nuestras voces unimos al concierto que el universo eleva hoy en tu honor. Del cielo, la tierra, el mar profundo, oh Padre nuestro magnífico Hacedor, preserva nuestras almas del pecado, a nuestro cuerpo da fuerza y salud, a nuestra mente ilumina piadoso con un rayo benéfico de luz. Por nuestra amada patria suplicamos, por la iglesia elevamos oración, por nuestros padres y familia, porque dichosos los hagas, Señor. En tu santo nombre comenzamos este día de vida que nos das. Haz que lo acabemos santamente, oh Padre nuestro que en el cielo estás. Amén. Purísima de Macas, ruega por nosotros.

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0: En el nombre del Padre, y del Hijo, y del Espíritu Santo.
1: Amén.
0: El ángel del Señor anunció a María,
1: y concibió por obra y gracia del Espíritu Santo.
0: He aquí la sierva del Señor.
1: Hágase en mí según tu palabra.
0: Y el Verbo divino se encarnó,
1: y habitó entre nosotros.
0: Dios te salve María, llena eres de gracia, el Señor es contigo. Bendita eres entre todas las mujeres, y bendito es el fruto de tu vientre, Jesús.
1: Santa María, Madre de Dios, ruega por nosotros pecadores, ahora y en la hora de nuestra muerte. Amén.
0: Ruega por nosotros, Santa Madre de Dios,
1: para que seamos dignos de alcanzar las promesas y gracias de nuestro Señor Jesucristo.
0: Oremos. Te rogamos, Señor, que infundas en nuestras almas tu gracia, para que, habiendo conocido por el anuncio del ángel la encarnación de Jesucristo, tu Hijo, por los méritos de su pasión y muerte de cruz, lleguemos a la gloria de la resurrección, por el mismo Jesucristo nuestro Señor.
1: Amén.
0: Gloria al Padre, y al Hijo, y al Espíritu Santo.
1: Como era en el principio, ahora y siempre, por los siglos de los siglos. Amén.
0: María, Madre de Gracia y Madre de Misericordia,
1: en la vida y en la muerte, ampáranos, Madre nuestra.
0: Hoy contemplamos los misterios gozosos. En el primer misterio gozoso contemplamos la anunciación del ángel a María Santísima y la encarnación de nuestro Señor Jesucristo. Padre nuestro que estás en el cielo, santificado sea tu nombre, venga a nosotros tu reino, hágase tu voluntad en la tierra como en el cielo.
1: Danos hoy nuestro pan de cada día. Perdona nuestras ofensas, como también nosotros perdonamos a los que nos ofenden. No nos dejes caer en la tentación y líbranos del mal.
0: Digna eres, Virgen Santísima, que mis labios te alaben y te sirvan.
1: Danos virtud y fortaleza para vencer a nuestros enemigos.
0: Dios te salve, María, llena eres de gracia, el Señor es contigo. Bendita eres entre todas las mujeres, y bendito es el fruto de tu vientre, Jesús.
1: Santa María, Madre de Dios, ruega por nosotros pecadores, ahora y en la hora de nuestra muerte. Amén.
0: Dios te salve María, llena eres de gracia, el Señor es contigo. Bendita eres entre todas las mujeres, y bendito es el fruto de tu vientre, Jesús.
1: Santa María, Madre de Dios, ruega por nosotros pecadores, ahora y en la hora de nuestra muerte. Amén.
0: Dios te salve María, llena eres de gracia, el Señor es contigo. Bendita eres entre todas las mujeres, y bendito es el fruto de tu vientre, Jesús.
1: Santa María, Madre de Dios, ruega por nosotros pecadores, ahora y en la hora de nuestra muerte. Amén.
0: Dios te salve María, llena eres de gracia, el Señor es contigo. Bendita eres entre todas las mujeres, y bendito es el fruto de tu vientre, Jesús.
1: Santa María, Madre de Dios, ruega por nosotros pecadores, ahora y en la hora de nuestra muerte. Amén.
0: Dios te salve, María, llena eres de gracia, el Señor es contigo. Bendita eres entre todas las mujeres, y bendito es el fruto de tu vientre, Jesús.
1: Santa María, Madre de Dios, ruega por nosotros pecadores, ahora y en la hora de nuestra muerte. Amén.
0: Dios te salve María, llena eres de gracia, el Señor es contigo. Bendita eres entre todas las mujeres, y bendito es el fruto de tu vientre, Jesús.
1: Santa María, Madre de Dios, ruega por nosotros pecadores, ahora y en la hora de nuestra muerte. Amén.
0: Dios te salve María, llena eres de gracia, el Señor es contigo. Bendita eres entre todas las mujeres, y bendito es el fruto de tu vientre, Jesús.
1: Santa María, Madre de Dios, ruega por nosotros pecadores, ahora y en la hora de nuestra muerte. Amén.
0: Dios te salve María, llena eres de gracia, el Señor es contigo. Bendita eres entre todas las mujeres, y bendito es el fruto de tu vientre, Jesús.
1: Santa María, Madre de Dios, ruega por nosotros pecadores, ahora

0: de nuestra muerte. Amén.
1: Dios te salve María, llena eres de gracia, el Señor es contigo. Bendita eres entre todas las mujeres y bendito es el fruto de tu vientre, Jesús.
0: Santa María, Madre de Dios, ruega por nosotros pecadores, ahora y en la hora de nuestra muerte. Amén.
1: Dios te salve María, llena eres de gracia, el Señor es contigo. Bendita eres entre todas las mujeres y bendito es el fruto de tu vientre, Jesús.
0: Santa María, Madre de Dios, ruega por nosotros pecadores, ahora y en la hora de nuestra muerte. Amén.
1: Gloria al Padre, y al Hijo, y al Espíritu Santo.
0: Como era en el principio, ahora y siempre, por los siglos de los siglos. Amén.
1: María, Madre de Gracia y Madre de Misericordia.
0: En la vida y en la muerte, ampáranos, Madre nuestra.
1: En el segundo misterio gozoso, contemplamos la visita de María Santísima a su prima Santa Isabel. Padre.

0: la tierra como en el cielo.
1: Danos hoy nuestro pan de cada día, perdona nuestras ofensas, como también nosotros perdonamos a los que nos ofenden. No nos dejes caer en la tentación y líbranos del mal.
0: Digna eres, Virgen Santísima, que mis labios te alaben y te sirvan.
1: Danos virtud y fortaleza para vencer a nuestros enemigos.
0: Dios te salve María, llena eres de gracia, el Señor es contigo. Bendita eres entre todas las mujeres y bendito es el fruto de tu vientre Jesús.
1: Santa María, Madre de Dios, ruega por nosotros pecadores, ahora y en la hora de nuestra muerte. Amén.
0: Dios te salve María, llena eres de gracia, el Señor es contigo. Bendita eres entre todas las mujeres y bendito es el fruto de tu vientre Jesús.
1: Santa María, Madre de Dios, ruega por nosotros pecadores, ahora y en la hora de nuestra muerte. Amén.

0: es el fruto de tu vientre, Jesús.
1: Santa María, Madre de Dios, ruega por nosotros, pecadores, ahora y en la hora de nuestra muerte. Amén.
0: Dios te salve, María, llena eres de gracia, el Señor es contigo, bendita eres entre todas las mujeres, y bendito es el fruto de tu vientre, Jesús.
1: Santa María, Madre de Dios, ruega por nosotros, pecadores, ahora y en la hora de nuestra muerte. Amén.
0: Dios te salve, María, llena eres de gracia, el Señor es contigo, bendita eres entre todas las mujeres, y bendito es el fruto de tu vientre, Jesús.
1: Santa María, Madre de Dios, ruega por nosotros, pecadores, ahora y en la hora de nuestra muerte. Amén.
0: Dios te salve, María, llena eres de gracia, el Señor es contigo, bendita eres entre todas las mujeres, y bendito es el fruto de tu vientre, Jesús.
1: Santa María, Madre de Dios, ruega por nosotros, pecadores, ahora y en la hora de nuestra muerte. Amén.

0: es el fruto de tu vientre, Jesús.
1: Santa María, Madre de Dios, ruega por nosotros, pecadores, ahora y en la hora de nuestra muerte. Amén.
2: Dios te salve, María, llena eres de gracia, el Señor es contigo. Bendita eres entre todas las mujeres, y bendito es el fruto de tu vientre, Jesús.
1: Santa María, Madre de Dios, ruega por nosotros, pecadores, ahora y en la hora de nuestra muerte. Amén.
2: Dios te salve, María, llena eres de gracia, el Señor es contigo. Bendita eres entre todas las mujeres, y bendito es el fruto de tu vientre, Jesús.
1: Santa María, Madre de Dios, ruega por nosotros, pecadores, ahora y en la hora de nuestra muerte. Amén.
2: Dios

0: el fruto de tu vientre, Jesús.
1: Gloria, Santa María, Madre de Dios, ruega por nosotros, pecadores, ahora y en la hora de nuestra muerte. Amén.
0: Gloria al Padre, al Hijo y al Espíritu Santo.
1: Como era en el principio, ahora y siempre, por los siglos de los siglos. Amén.
0: María es Madre de Gracia, Madre de Misericordia.
1: En la vida y en la muerte, ampáranos, Madre nuestra. En el tercer misterio gozoso contemplamos el nacimiento del niño Jesús en el portal de Belén. Padre nuestro que estás en el cielo, santificado sea tu nombre, venga a nosotros tu reino, hágase tu voluntad en la tierra como en el cielo.
0: Danos hoy nuestro pan de cada día, perdona nuestras ofensas, como también nosotros perdonamos a los que nos ofenden. No nos dejes caer en la tentación y líbranos del mal.
1: Digna eres, Virgen Santísima, que mis labios te alaben y te sirvan.
0: Danos virtud y fortaleza para vencer a nuestros enemigos.
1: Dios te salve, María, llena eres de gracia, el Señor es contigo. Bendita eres entre todas las mujeres y bendito es el fruto de tu vientre, Jesús.
0: Santa María, Madre de Dios, ruega por nosotros, pecadores, ahora y en la hora de nuestra muerte. Amén.
1: Dios te salve, María, llena eres de gracia, el Señor es contigo. Bendita eres entre todas las mujeres, y bendito es el fruto de tu vientre, Jesús.
0: Santa María, Madre de Dios, ruega por nosotros, pecadores, ahora y en la hora de nuestra muerte. Amén.
1: Dios te salve, María, llena eres de gracia, el Señor es contigo. Bendita eres entre todas las mujeres, y bendito es el fruto de tu vientre, Jesús.
0: Santa María, Madre de Dios, ruega por nosotros pecadores, ahora y en la hora de nuestra muerte. Amén.
1: Dios te salve, María, llena eres de gracia, el Señor es contigo. Bendita eres entre todas las mujeres, y bendito es el fruto de tu vientre, Jesús.
0: Santa María, Madre de Dios, ruega por nosotros pecadores, ahora y en la hora de nuestra muerte. Amén.
1: Dios te salve, María, llena eres de gracia, el Señor es contigo. Bendita eres entre todas las mujeres, y bendito es el fruto de tu vientre, Jesús.
0: Santa María, Madre de Dios, ruega por nosotros, pecadores, ahora y en la hora de nuestra muerte. Amén.
1: Dios te salve, María, llena eres de gracia, el Señor es contigo. Bendita eres entre todas las mujeres, y bendito es el fruto de tu vientre, Jesús.
0: Santa María, Madre de Dios, ruega por nosotros, pecadores, ahora y en la hora de nuestra muerte. Amén.
1: Dios te salve, María, llena eres de gracia, el Señor es contigo. Bendita eres entre todas las mujeres, y bendito es el fruto de tu vientre, Jesús.
0: Santa María, Madre de Dios, ruega por nosotros, pecadores, ahora y en la hora de nuestra muerte. Amén.
1: Dios te salve, María, llena eres de gracia, el Señor es contigo. Bendita eres entre todas las mujeres, y bendito es el fruto de tu vientre, Jesús.
0: Santa María, Madre de Dios, ruega por nosotros, pecadores, ahora y en la hora de nuestra muerte. Amén.
1: Dios te salve, María, llena eres de gracia, el Señor es contigo. Bendita eres entre todas las mujeres, y bendito es el fruto de tu vientre, Jesús.
0: Santa María, Madre de Dios, ruega por nosotros, pecadores, ahora y en la hora de nuestra muerte. Amén.
1: Dios te salve, María, llena eres de gracia, el Señor es contigo. Bendita eres entre todas las mujeres, y bendito es el fruto de tu vientre, Jesús.
0: Santa María, Madre de Dios, ruega por nosotros, pecadores, ahora y en la hora de nuestra muerte. Amén.
1: Gloria al Padre, y al Hijo, y al Espíritu Santo.
0: Como era en el principio, ahora y siempre, por los siglos de los siglos. Amén.
1: María, Madre de Gracia y Madre de Misericordia.
0: En la vida y en la muerte, ampáranos, Madre nuestra.
1: En el cuarto misterio gozoso contemplamos la presentación del niño Jesús en el templo de Jerusalén. Padre.

0: la tierra como en el cielo.
1: Danos hoy nuestro pan de cada día, perdona nuestras ofensas como también nosotros perdonamos a los que nos ofenden. No nos dejes caer en la tentación y líbranos del mal.
0: Digna eres, Virgen Santísima, que mis labios te alaben y te sirvan.
1: Danos virtud y fortaleza para vencer a nuestros enemigos.
0: Dios te salve María, llena eres de gracia, el Señor es contigo. Bendita eres entre todas las mujeres y bendito es el fruto de tu vientre Jesús.
1: Santa María, Madre de Dios, ruega por nosotros pecadores, ahora y en la hora de nuestra muerte. Amén.

0: tu vientre, Jesús.
1: Santa María, Madre de Dios, ruega por nosotros pecadores, ahora y en la hora de nuestra muerte. Amén.
0: Dios te salve María, llena eres de gracia, el Señor es contigo, bendita eres entre todas las mujeres, y bendito es el fruto de tu vientre, Jesús.
1: Santa María, Madre de Dios, ruega por nosotros pecadores, ahora y en la hora de nuestra muerte. Amén.
0: Dios te salve María, llena eres de gracia, el Señor es contigo, bendita eres entre todas las mujeres, y bendito es el fruto de tu vientre, Jesús.
1: Santa María, Madre de Dios, ruega por nosotros pecadores, ahora y en la hora de nuestra muerte. Amén.
0: Dios te salve María, llena eres de gracia, el Señor es contigo, bendita eres entre todas las mujeres, y bendito es el fruto de tu vientre, Jesús.
1: Santa María, Madre de Dios, ruega por nosotros pecadores, ahora y en la hora de nuestra muerte. Amén.

0: Bendito es el fruto de tu vientre, Jesús.
1: Santa María, Madre de Dios, ruega por nosotros, pecadores, ahora y en la hora de nuestra muerte. Amén.

0: Bendito es el fruto de tu vientre, Jesús.
1: Santa María, Madre de Dios, ruega por nosotros, pecadores, ahora y en la hora de nuestra muerte. Amén.
2: Dios te salve, María, llena eres de gracia, el Señor es contigo. Bendita eres entre todas las mujeres, y bendito es el fruto de tu vientre, Jesús.
1: Santa María, Madre de Dios, ruega por nosotros, pecadores, ahora y en la hora de nuestra muerte. Amén.
2: Dios te salve, María, llena eres de gracia, el Señor es contigo. Bendita eres entre todas las mujeres, y bendito es el fruto de tu vientre, Jesús.
1: Santa María, Madre de Dios, ruega por nosotros, pecadores, ahora y en la hora de nuestra muerte. Amén.
2: Dios

0: el fruto de tu vientre, Jesús.
1: Gloria, Santa María, Madre de Dios, ruega por nosotros pecadores, ahora y en la hora de nuestra muerte. Amén.
0: Gloria al Padre, al Hijo y al Espíritu Santo.
1: Como era en el principio, ahora y siempre, por los siglos de los siglos. Amén.
0: María es Madre de gracia, Madre de misericordia.
1: En la vida y en la muerte, ampáranos, Madre nuestra. En el quinto misterio gozoso contemplamos el reencuentro de Jesús con sus padres en el templo de Jerusalén, predicando su ley y su doctrina. Padre nuestro que estás en el cielo, santificado sea tu nombre, venga a nosotros tu reino, hágase tu voluntad en la tierra como en el cielo.
0: Danos hoy nuestro pan de cada día, perdona nuestras ofensas, como también nosotros perdonamos a los que nos ofenden. No nos dejes caer en la tentación y líbranos del mal.
1: Digna eres, Virgen Santísima, que mis labios te alaben y te sirvan.
0: Danos virtud y fortaleza para vencer a nuestros enemigos.
1: Dios te salve, María, llena eres de gracia, el Señor es contigo. Bendita eres entre todas las mujeres y bendito es el fruto de tu vientre, Jesús.
0: Santa María, Madre de Dios, ruega por nosotros pecadores, ahora y en la hora de nuestra muerte. Amén.
1: Dios te salve María, llena eres de gracia, el Señor es contigo. Bendita eres entre todas las mujeres y bendito es el fruto de tu vientre, Jesús.
0: Santa María, Madre de Dios, ruega por nosotros pecadores, ahora y en la hora de nuestra muerte. Amén.
1: Dios te salve María, llena eres de gracia, el Señor es contigo. Bendita eres entre todas las mujeres y bendito es el fruto de tu vientre, Jesús.
0: Santa María, Madre de Dios, ruega por nosotros pecadores, ahora y en la hora de nuestra muerte. Amén.
1: Dios te salve María, llena eres de gracia, el Señor es contigo. Bendita eres entre todas las mujeres y bendito es el fruto de tu vientre, Jesús.
0: Santa María, Madre de Dios, ruega por nosotros pecadores, ahora y en la hora de nuestra muerte. Amén.
1: Dios te salve María, llena eres de gracia, el Señor es contigo. Bendita eres entre todas las mujeres y bendito es el fruto de tu vientre, Jesús.
0: Santa María, Madre de Dios, ruega por nosotros pecadores, ahora y en la hora de nuestra muerte. Amén.
1: Dios te salve María, llena eres de gracia, el Señor es contigo. Bendita eres entre todas las mujeres y bendito es el fruto de tu vientre, Jesús.
0: Santa María, Madre de Dios, ruega por nosotros pecadores, ahora y en la hora de nuestra muerte. Amén.
1: Dios te salve María, llena eres de gracia, el Señor es contigo. Bendita eres entre todas las mujeres y bendito es el fruto de tu vientre, Jesús.
0: Santa María, Madre de Dios, ruega por nosotros pecadores, ahora y en la hora de nuestra muerte. Amén.
1: Dios te salve María, llena eres de gracia, el Señor es contigo. Bendita eres entre todas las mujeres y bendito es el fruto de tu vientre, Jesús.
0: Santa María, Madre de Dios, ruega por nosotros pecadores, ahora y en la hora de nuestra muerte. Amén.
1: Dios te salve María, llena eres de gracia, el Señor es contigo. Bendita eres entre todas las mujeres y bendito es el fruto de tu vientre, Jesús.
0: Santa María, Madre de Dios, ruega por nosotros pecadores, ahora y en la hora de nuestra muerte. Amén.
1: Dios te salve María, llena eres de gracia, el Señor es contigo. Bendita eres entre todas las mujeres y bendito es el fruto de tu vientre, Jesús.
0: Santa María, Madre de Dios, ruega por nosotros pecadores, ahora y en la hora de nuestra muerte. Amén.
1: Gloria al Padre, y al Hijo, y al Espíritu Santo.
0: Como era en el principio, ahora y siempre, por los siglos de los siglos. Amén.
1: María, Madre de Gracia y Madre de Misericordia.
0: En la vida y en la muerte, ampáranos, Madre nuestra.
2: Pie
1: Pidamos a nuestra Madre del Cielo que nos alcance del Señor la gracia de la fidelidad a nuestra fe y al Evangelio de Jesucristo. Dios te salve, Reina y Madre de Misericordia, vida, dulzura y esperanza nuestra, Dios te salve. A ti clamamos, los desterrados hijos de Eva. A ti suspiramos, gimiendo y llorando en este valle de lágrimas. Ea pues, Señora, abogada nuestra, vuelve a nosotros esos tus ojos misericordiosos, y después de este destierro, muéstranos a Jesús, fruto bendito de tu vientre, oh clemente, oh piadosa, oh dulce siempre Virgen María. Ruega por nosotros, Santa Madre de Dios,
0: para que seamos dignos de alcanzar las promesas y gracias de nuestro

0: Señor Jesucristo.
1: Oremos. Te rogamos, Señor, que a nosotros, tus siervos, nos concedas gozar siempre de salud de alma y cuerpo, y por la intercesión de la gloriosa siempre Virgen María, Madre de tu Hijo, líbranos de las tristezas de este mundo presente y concédenos las alegrías del cielo. Por Jesucristo nuestro Señor.
0: Amén.
1: Purísima de Macas, auxiliadora de los cristianos,
0: ruega por nosotros.
1: En el nombre del Padre, y del Hijo, y del Espíritu Santo.
0: Amén.

En la encíclica Laudato Si encuentra una ecología integral. ¿Qué tipo de mundo queremos dejar a quienes nos sucedan? Lo que está en juego es nuestra propia dignidad. Somos nosotros los primeros interesados en dejar un planeta habitable para la humanidad que nos sucederá. Papa Francisco.

0: Es la hora 5:57 minutos.
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2: Cuando no tengan el amor de Dios en ustedes, son muy pobres. Son como un árbol sin flores y sin frutos. Santo cura de Ars.

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0: Muy buenos días, amigos y amigas oyentes de Radio Voz de Lupano, 90.5 FM Estéreo. Qué gusto poderles saludar a esta hora de la mañana a todos ustedes. Hoy ya en este quinto día de la semana corresponde el día 21 de agosto del año 2026. Son las 6 de la mañana con 6 minutos en todo el territorio nacional. Para nosotros es un gusto inmenso poder amanecer, darle gracias a Dios por este nuevo día, por habernos permitido levantar y poder estar acá en la estación haciendo una de las actividades que mayormente nos apasiona. Y claro, pues lo hacemos con toda la responsabilidad social para poder informar a toda nuestra audiencia de Radio Voz de Lupano a lo largo de la provincia de Morona, Santiago, en nuestra frecuencia 90.5. Y claro, pues también a través de nuestros medios digitales, estamos en nuestra página web en www.vozdelupano.com, en todas nuestras redes sociales también, en Facebook transmitimos en vivo, en Radio Voz de Lupano 90.5 FM Estéreo. Amigos oyentes, Wendy Cuja está en Ingeniería de Sonido, su amigo y servidor Julio López, les decimos muy buenos días, bienvenidos, bienvenidas a nombre del Vicariato Apostólico de Méndez y Radio Voz de Lupano. Aquí iniciamos con los titulares.
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0: Amigos oyentes, la agenda informativa se marca de la siguiente manera. Nuevo director promete reactivar el agro en Morona, Santiago. Omar Delgado, director distrital 14 del Ministerio de Desarrollo Económico y Productivo. El licenciado Andrés Quesada se va, me voy con las manos limpias tras su candidatura a la alcaldía del Cantón Morona. Por otro lado, alerta en la avenida, rectora pide semáforos para proteger a 935 estudiantes allá en la unidad educativa fiscomisional Purísima de Macas. Morona Santiago va por el podio en los Juegos Nacionales, así es, Fernando Apodaca.

0: Amigos y amigas oyentes, hoy queremos agradecer la sintonía de todos ustedes. Claro que sí, vamos de inmediato a compartir la información que acontece en la agenda informativa para esta mañana. Amigos oyentes, nuevo director promete reactivar el agro en Morona, Santiago. El sector productivo de Morona, Santiago ya tiene nuevo representante, es Omar Delgado. Asumió la dirección distrital y asegura que la prioridad será trabajar directamente con los agricultores y ganaderos mientras se prepara para la incorporación del equipo técnico. Omar Delgado, director distrital 14 del Ministerio de Desarrollo Económico y Productivo.
1: Soy Omar Delgado, soy ingeniero agrónomo y ahora soy director distrital 14 del Ministerio de Desarrollo Económico y Productivo para la provincia de Morona, Santiago.
2: ¿Su trayectoria de dónde viene?
1: Soy del cantón Gualaquiza, vivo en el cantón Gualaquiza, he venido trabajando en la provincia de Morona, Santiago, ya más de 14 años en desarrollo productivo agropecuario dentro del Ministerio de Agricultura. He trabajado en el proyecto Café Cacao, he trabajado en el proyecto Pidara, hemos recorrido la provincia. Iniciamos nosotros, como se dice, el cultivo de café en la provincia de Morona, Santiago, como Ministerio de Agricultura. Entonces ahora, como el nuevo ministerio, tenemos nuevas metas, nuevos objetivos.
2: El área de productiva lo conoce muy bien.
1: Sí, en el área productiva hemos venido trabajando, como le dije, conozco bien la parte agrícola, la parte pecuaria, y con todo el equipo técnico de la dirección distrital estamos prestos para trabajar y seguir adelante con las metas que se vienen encima.
2: Decirles a los agricultores, decirles a los ganaderos de acá, justamente al sector productivo, que se va a trabajar como gobierno nacional de la mano, que se le va obviamente a tener, como dice el gobernador de la provincia, somos un ministerio de puertas abiertas.
1: Sí, justamente estamos con las políticas públicas de nuestro señor presidente, estamos para seguir adelante con todas estas políticas que han impulsado, ya que nuestro señor presidente ha impulsado la entrega de tractores, ha impulsado la entrega de camionetas, de insumos, y vamos a seguir adelante con las nuevas directrices que se nos van a dar, y como dije, estamos en un proceso de fusión, entonces vamos a ver que los proyectos siguen, no se han cerrado.
2: Había intranquilidad, había preocupación por lo que realmente estaba la cartera de Estado sin su representante.
1: Sí, justamente entonces, ahora ya estamos en un proceso para lo que es la contratación de técnicos. Estamos esperando a las directrices, está haciendo todos los procesos legales para poder ya convocar al equipo técnico y pueda ya incorporarse en sus acciones en la provincia de Morona, Santiago, y a nivel cantonal, como se ha venido haciendo.
2: ¿Qué conoce de la cartera de Estado acá, justamente, de la Dirección Técnica en Morona, Santiago?
1: Yo conozco todos los proyectos y programas que estamos ejecutando, tanto agrícolas como pecuarios, y vamos a seguir adelante con los proyectos. Hasta ahorita no ha habido directrices de cambio, entonces todo se pretende que siga igual.
2: ¿La confianza del señor ministro, la confianza del gobierno, del presidente de la República para gozar de este puesto, ¿no?
1: He sido nombrado y espero poder cumplir con toda esta confianza que me ha dado la presidencia, la señora ministra y las autoridades pertinentes, tanto locales como nacionales.
2: ¿Aquí la relación con el señor gobernador?
1: Muy buena, los conocemos desde hace tiempo, como técnico hemos podido conversar y ahora espero seguir pudiendo conversar como director distrital.
2: Morona, Santiago, un territorio bastante productivo, muchas áreas, muchos frentes para poder trabajar, ¿no?
1: Sí, tenemos muchos frentes, el principal frente es la ganadería, segundo la agricultura, tenemos la pitahaya, que es un producto estrella, la ganadería también es otro producto estrella de Morona, Santiago. Entonces, nuestra provincia es una provincia 100% agropecuaria.
2: Ahora que el gobierno, en representación del presidente de la República, justamente anda por China, ¿sí?, buscando mercados, esto también como que los agricultores en la provincia, los pitahayeros, ¿sí?, tienen también esperanzas de que esto vaya mejorando, porque la situación en el tema agrario un poco complicado, ¿no?
1: Sí, estamos para ayudarles, como dije, en la parte productiva. El Ministerio de Agricultura se enfoca en la parte de desarrollo, en la parte de fomentar la producción de pitahaya, y también tiene el enfoque de comercialización. Entonces vamos a ver qué va pasando en el transcurso de estos días, cómo va avanzando estas negociaciones, ya que son

0: negociaciones internacionales y nosotros nos debemos a la gestión que está haciendo nuestro presidente.
1: Usted, experto también, conocedor en el tema del cacao, cuénteme un poquito su experiencia en esta área.
0: Sí, trabajamos 12 años como Café Cacao, fui técnico nacional del proyecto Café Cacao, me especialicé en Italia en café, estuve en la Escuela Italiana del Café, también he recibido cursos y me he capacitado, lo que vendría a ser, en otros países, en Perú, Colombia, Costa Rica, Panamá, en el tema de café.
1: Nuestra población justamente también son emprendedores, productores de café, la parroquia Sinaí, por ejemplo, como ejemplo, ¿sí? Grandes productores de café, acá es lo que se necesita, tener buena producción y también buscar buenos mercados.
0: Sí, la parroquia Sinaí tiene la Asociación Valle del Sangay, ahí se encuentra un centro de acopio y han sido muy buenos productores. Morona Santiago tiene un café de excelencia, entonces tenemos que ahora enfocarnos en producir cafés de especialidad, trabajar un poco en los puntajes para mejorar los precios, ya que esto depende mucho del trabajo del agricultor. Si tenemos cafés de muy buenos puntajes, vamos a obtener mejores precios. Entonces es tratar de retomar esto, recordarles a los agricultores, a los cafetaleros, la importancia de tener cafés de especialidad, mejorar los puntajes y así poder obtener mejores puntajes en tasa. Y los cafetaleros ya saben que todo el precio del café se basa en el perfil de tasa que tiene. Si tienen muy buenas características organolépticas, muy buenos precios.
1: ¿El precio del café realmente a veces es tentador también para seguir trabajando?
0: Sí, los precios en especial están en el alza en vista de lo que pasó en Brasil. Hubo que por las corrientes frías, los cultivos allá se quemaron. En Colombia también tenemos ciertos problemas. Entonces, el café de Morona Santiago y el café del Ecuador es un café de especialidad. Nosotros no estamos para producir volumen, sino para producir cafés de especialidad. Es donde que se tienen los mejores precios.
1: La invitación en la parte final, señor director, a los agricultores, a la gente que hace producción, a la gente que trabaja en el campo. Esta dirección va a recibir a grandes y chicos.
0: Sí, nosotros estamos trabajando con todos los agricultores y ganaderos, desde el pequeño hasta el grande agricultor y ganadero. Esperamos nosotros ya con el equipo técnico en el transcurso de estos días, según convengan las directrices, ya poder estar actuando en campo y poder seguir colaborando día a día con nuestro agricultor, con nuestro ganadero. Recordándoles que yo también soy un agricultor, un ganadero, entonces sé las necesidades que se tiene cada uno de nuestros agricultores. Entonces esperamos poder seguir ayudándoles, como siempre lo ha hecho el Ministerio, fortaleciendo a través del gobierno, haciendo y ejecutando las políticas públicas en territorio.
1: Justamente para todos los amigos, que estén tranquilos, que ya el titular justamente ha mencionado de que justamente se va a trabajar con todos los sectores, grandes, pequeños, ¿sí? Eso es lo importante. Nosotros con la información, Patricio Chiliquinga para Radio La Voz del Upano, en toda la provincia de Morona, Santiago.
2: Gracias, Patricio Chiliquinga. Amigos y amigas oyentes, son las 6:19. Atención, 71 convenios de medicamentos para el sector público están firmados hace meses, pero no tienen ni una sola orden de compra. A través de Diario Primicia, la compra corporativa de medicamentos ha logrado ponerse en marcha nuevamente después del fracaso de las compras masivas por emergencia en el Ministerio de Salud y el IES a finales del año 2025. El gobierno decidió regresar a las cuestionadas compras corporativas y finalmente consiguió firmar 114 convenios para el abastecimiento de medicamentos a la red pública de salud. El problema es que la mayoría de estos convenios no se ha logrado ejecutar. Una revisión realizada por el diario Primicias al portal de compras públicas evidencia que apenas 43 de los 114 convenios ya registran órdenes de compra hasta el 14 de agosto del año 2026. Es decir, que en esos casos ya hay pedidos de medicamentos, pero esas órdenes corresponden solo a 6 instituciones públicas. El pasado 14 de agosto, pedidos de información al Ministerio de Salud y al IES para conocer por qué sus hospitales no están ejecutando las compras a través de la modalidad. Sin embargo, hasta el cierre de esta nota, pues no hay una respuesta. Según aseguró el secretario de Administración Pública y vocero José Julio Neira, en una entrevista el pasado 12 de agosto, el gobierno provee que el abastecimiento de medicamentos para finales de agosto esté en un 68%. Sin embargo, no dio detalles de cómo se llegaría a ese porcentaje. 114 convenios para medicamentos. La compra que logró concretarse es la llamada subasta inversa corporativa de medicamentos filial CIPS del Grupo A, que se lanzó en febrero del año 2026 y busca asegurar el abastecimiento de 193 medicamentos. De acuerdo con la información remitida por el CERCOP, entre el 20 de mayo y el 11 de junio se firmaron convenios de este proceso para 114 fármacos, aunque hay 128 adjudicarios. Entre los medicamentos que lograron convenios de compra corporativa están algunos que tenían grandes necesidades. Según las proyecciones, se hicieron antes del proceso de contratación. Entre los principales proveedores que lograron estos convenios están farmacéuticas internacionales y empresas nacionales. Amigos y amigas oyentes, esto en relación a los medicamentos y la compra que se estaría intentando realizar con más de 114 convenios, de los cuales solo 43 han sido pues ejecutados. 6:22. Vamos a la pausa publicitaria, amigos oyentes, y retornamos con más información en esta mañana de viernes 21 ya de agosto del año 2026.
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0: Son las 6:25, 6:25. Continuamos con información de la localidad, amigos oyentes, a propósito de la información tras casi 8 años al frente del GAD parroquial de General Proaño y más de 3 años liderando el CONAGOPARE. Andrés Quesada deja sus funciones y asegura que cumplió su plan de trabajo, aunque reconoce que quedaron necesidades pendientes y afirma que ahora prepara nuevos retos para continuar trabajando por la ruralidad. Andrés Quesada, actualmente expresidente del GAD parroquial de General Proaño y también expresidente del CONAGOPARE.
1: Hoy en día ya estamos caminando por nuestras calles, por nuestra localidad, como un ciudadano más. Volvemos a lo que siempre hemos sido, un ciudadano, Andrés Quesada, retomando nuestras actividades, nuestros emprendimientos y atendiendo a la familia que a veces por temas de trabajo hemos descuidado, podría decirse de alguna manera. Así que estamos en estos días retomando nuestras actividades normales como ciudadano y claro, dejando un capítulo de nuestra vida que se ha escrito, el gobierno parroquial de General Proaño, haber estado yendo a cumplir ya 8 años en esta institución, dejando el CONAGOPARE de Morona Santiago, estar 3 años, 2 meses al frente del CONAGOPARE, y dejando CONAGOPARE Amazonía, ¿no? Igual 3 años, 2 meses de estar al frente de estas 3 instituciones, ha sido un reto, ha sido un logro que, claro, hemos dejado con aciertos y también con desaciertos, como todos los seres humanos.
2: Esto ha sido una buena experiencia, desde luego como persona, ¿no? Porque decíamos que se aprende mucho. En todo caso, uno también desconoce de muchos aspectos. Todos los días se aprende, ¿sí? En buenas manos quedó, por ejemplo, el tema de el gobierno de la parroquia.
1: Sin duda, creo que como todo profesional, nos dedicamos a prepararnos, nos dedicamos a estudiar, a aprender. Y cuando uno ya tiene el conocimiento, quiere salir a ejercer su profesión. Yo siempre hago la metáfora, por ejemplo, un doctor que se ha preparado y ha estudiado, está con toda la predisposición de operar. Y después de muchas operaciones es cuando se va convirtiendo en un buen doctor. En la administración pública es lo mismo, ¿no? Los ciudadanos nos preparamos, estudiamos, tenemos nuestros anhelos, nuestros sueños, cómo vemos la realidad. Pero llegar ya a ejercer un cargo, estar al frente de una institución, sin duda es un antes y un después, porque tenemos aprendizajes vividos en carne propia de cómo funciona realmente la administración pública, desde todos los aspectos, desde todos los escenarios, institucional, político, administrativo. Podemos decir realmente de que para Andrés Quesada estos años han sido una gran escuela, un gran aprendizaje, y hemos venido operando metafóricamente a nuestra localidad, a nuestra colectividad, y sin duda vamos con un gran aprendizaje vivido.
2: Se cumplió las expectativas, se cumplió por lo menos el tanto por ciento del plan de trabajo que se dijo a los ciudadanos de Proaño en campaña que esto se iba a cumplir.
1: El plan de trabajo se ha cumplido. Realmente las expectativas que se tenía todavía no. Hay que ser sinceros con la población. Pero nos vamos tranquilos. Yo camino tranquilo, camino con la conciencia de haberlo trabajado 24/7, de haber estos años dedicado a la institución y a nuestro pueblo. Realmente me voy con la conciencia de ¿por qué no di un poco más? Estamos conscientes que hemos dado todo nuestro contingente, pero sin duda nos vamos con algunas deudas pendientes porque sabemos que las necesidades son grandes. Y uno como ciudadano, cuando empezó y asumió este reto, quiso atender todas esas necesidades y realmente por factores políticos, administrativos, el tema de institucional, no permitieron tal vez cristalizar algunas necesidades o anhelos de trabajo que se tenía, y justamente creo que eso ha sido el motor para que hoy en día estemos tomando la decisión de asumir nuevos retos, porque consideramos, después de este aprendizaje, hemos visto que se puede trabajar desde otra plataforma, desde otro espacio, y esa es la decisión. No nos estamos retirando, abandonando la parroquia, la ruralidad, no nos estamos retirando, huyendo del trabajo, más bien estamos queriendo tomar fuerza para seguir trabajando y poder atender desde otro espacio que consideramos muy importante, que podemos dar nuestro contingente.
2: Andrés Quesada, después de haber cumplido con su trabajo, yo siempre pregunto esto y siempre quieren saber los ciudadanos. Andrés Quesada se va con las manos limpias.
1: Andrés Quesada se va con las manos limpias, se va con la conciencia tranquila y se va con el cariño de la gente, que eso es lo más importante. Realmente estamos preparados que en la parte política hay quienes nos quieren, hay quienes no nos quieren, hay quienes por un trabajito que pidieron y no se pudo dar se enojan, hay quienes a veces por un contrato o una ayuda que quisieron no se pudo dar se enojan. O simplemente hay personas apolíticas que son de otra línea y por más obra buena que se haga, no nos van a querer y no van a apoyar lo que se esté haciendo. Estamos conscientes de aquello. Por eso estamos nosotros caminando con la conciencia tranquila. Estamos nosotros realmente tranquilos después de todos estos años que se ha trabajado, se ha entregado. Y sobre todo nos vamos con el cariño de la gente, porque eso no se puede ocultar, eso no se puede negar, eso se palpa. Y yo me voy con eso, ¿no? Ese gran cariño que la gente ha demostrado y el respaldo a esta gestión. Entonces, ese es mi colchón, ese es mi seguro de decir, creo que no me equivoqué tanto. Algo me debe haber equivocado, pero no me equivoqué tanto que existe un cariño y un agradecimiento de la ciudadanía.
2: ¿Trabajo cumplido?
1: Trabajo cumplido. Yo sí puedo decir con total tranquilidad y total, siendo frontal con la ciudadanía, de que hay un trabajo cumplido. ¿Hay más cosas por hacer? Sí, porque como decimos, cuando se soluciona una necesidad, se abren tres más necesidades. Entonces, vamos a continuar trabajando desde el espacio en el que estemos y donde nos encontremos, siempre va a haber compromiso con nuestra gente y eso es lo que queremos.
2: Tuvo que renunciar justamente a la presidencia del GAD parroquial de General Proaño, porque hay otro camino que seguir, hay otra perspectiva, ¿sí? Hay otro futuro que se viene. En todo caso, más adelante estaremos hablando de esto, nosotros con la información, a través de Radio La Voz del Lupano, Patricio Chiliquinga, en toda la provincia de Morona, Santiago.
0: Gracias, Patricio Chiliquinga, por la información allá al norte de la ciudad de Macas. Amigos y amigas oyentes, atención, la fórmula del triunfo para Richard Carapaz. Estas son las etapas clave que definirán al campeón de la Vuelta a España 2026, y Richard se la está peleando. En la edición 81 de la Vuelta a España, que empezará el 22 de agosto en Mónaco y terminará el 13 de septiembre en Granada, tendrá 58.156 metros de desnivel positivo, la cifra más alta de las tres grandes vueltas de este año. Seis etapas de montaña y dos contrarreloj individuales marcarán la clasificación general. Amigos oyentes, la Vuelta a España 2026 promete ser una de las más exigentes de la historia reciente, con salida en Mónaco y sin pisar Madrid por primera vez en décadas. El recorrido evita a conectar su dureza en el tramo final en Andalucía con un cierre inédito en Granada. El trazado combina dos contrarreloj individuales, una al inicio y otra en la última semana, con seis jornadas de alta montaña. Estas son las etapas que pueden decidir quién se llevará el maillo rojo y campeón, y por lo que peleará pues el ecuatoriano Richard Carapaz. La etapa número uno, contrarreloj en Mónaco. La vuelta arrancará con un contrarreloj individual de 9.4 kilómetros por las calles principiando de Mónaco, integralmente urbana y con múltiples curvas cerradas, redondeles y tres túneles. No es una crono larga, pero marcará las primeras diferencias entre los favoritos. ¿Cuándo será esto? Amigos oyentes, por favor, anoten el calendario. Este fin de semana, 22 de agosto del año 2026, distancia 9.40 kilómetros. Hora de salida de Ecuador a las 9 de la mañana, con 17 minutos. El desnivel acumulado es de 59 metros. La etapa 4, primera etapa de montaña, será el día martes 25 de agosto. Distancia que recorrerán son 105 kilómetros. Hora de salida 7:49, hora de Ecuador. Segunda fecha en el calendario, martes 25 de agosto, 105 kilómetros, 7:49. Atención, amantes del ciclismo y todos los hinchas de Richard Carapaz en la etapa número 9.

El debut del Alto en Aitana, amigo, será el día domingo 30 de agosto, distancia 187.4 kilómetros. Hora de salida de Ecuador será a las 5 de la mañana con 26 minutos. El desnivel acumulado será de 4.940 metros. Si la etapa 14 exigente Sierra de la Pandera será el día sábado 5 de septiembre, distancia 155 kilómetros. Hora de salida 6 de la mañana con 33 minutos. Hora de Ecuador. Finalmente, amigos oyentes, de etapa 20, la jornada reina será el día sábado 12 de septiembre, distancia 186,8 kilómetros, hora de salida 5:36, hora de Ecuador, desnivel acumulado de 4.850 metros, amigos oyentes. Así que vamos a darle toda esa buena vibra a Richard Carapaz y la Vuelta a España, una carrera de recuerdos imborrables para la locomotora. El ciclista ecuatoriano afronta su séptima participación en la Vuelta a España. Hacemos, por supuesto, la historia de los momentos que marcaron para el carchense, para el ecuatoriano, para la locomotora en la Ronda Ibérica, su debut en el año 2017, el podio en el año 2020, el triplete de etapas en el año 2022 y la última actuación en el año 2024. Vamos, Richie. Vamos, Ecuador. El 19 de agosto del 2017, un joven Richard Carapaz, de 24 años, se convirtió en el primer ciclista ecuatoriano en correr una gran vuelta. A partir de ese momento, el carchense no ha dejado de crecer. Richard Carapaz vuelve a España. Es una carrera muy especial para Richard. Es la que le abrió la puerta a las grandes competencias. En esta ocasión, el joven ciclista ecuatoriano era casi un desconocido y debutaba en un gran tour como gregario, algo que cambiaría muy pronto. En el primer recuerdo de Richie, en la Vuelta a España, es de nerviosismo, a pesar de que no era conocido el pelotón europeo. Carapaz y acumulaba kilómetros y victorias en sus piernas. Por eso, el Movistar Team le lo eligió en la alineación para esa carrera. Richie cumplió su papel de gregario con disciplina, pero también dejó ver los detalles de un corredor completo. Capaz de moverse bien en la montaña, ese debut fue la antesala de lo que vendría al siguiente. Ya ganó una etapa en el Giro de Italia en el año 2019 y se convertiría en el primer ecuatoriano en ganar una gran vuelta. Para contar la historia de Richard Carapaz tendríamos un noticiero enterito con todas las alegrías, con todo lo que ha sido su carrera. Ahora nos queda ser muy optimistas y que, por supuesto, en estas grandes etapas donde será clave para definir esta Vuelta a España, pues toda la energía de la locomotora esté pues aquí con todos los ecuatorianos, con Richie Carapaz. 6:38, 6:38 en todo el territorio nacional. Amigos oyentes, más información en esta jornada de primera de Panorama Informativo. Saludamos en todos los sectores de nuestra ciudad de Macas. Vaya el saludo para nuestros amigos quienes viven del campo, a quienes hacen de su actividad diaria ir a labrar la tierra, quienes están ya de camino o ya salieron muy tempranito con su vehículo a ver el ganado, quienes ya tienen programados este fin de semana actividades importantes, el cambio de pasto, quienes van a dar agüita, sal al ganado, quienes ya han preparado pues este fin de semana con alegría, ¿no es cierto? A quienes también están saliendo ya en sus vehículos, principalmente a la Fuerza Amarilla, a los señores taxistas, también les enviamos un saludo fraterno a ustedes, amables oyentes. Gracias por estar con nosotros. Hoy queremos enviar un saludo de cumpleaños a un gran oyente de nosotros, hincha de nuestro compañero reportero de territorio, así es, de nuestro compañero Patricio Chiliquín. Ayer por la noche conversábamos con él y dice: gracias por informarnos. Incluso nos pidió el número de Patricio para dejarle sus felicitaciones personales, y quiero aprovechar la oportunidad para desearle un feliz cumpleaños a don Basilio Orellana,
quien sin duda alguna está amplificando en esta mañana, ya en General Proaño, la estación. Si usted tiene saludos, mensajes, también puede dejarnos a través de nuestras redes sociales. Don Basilio Orellana, pues que esté teniendo un feliz cumpleaños. 6:40, amigos oyentes, 6:40 en todo el territorio nacional. Momento oportuno para nuestra segunda pausa publicitaria y retornamos acá con la información correspondiente a nuestra querida provincia de Morona, Santiago.

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4: Seis de la mañana con 42 minutos, 6:42 en Panorama Informativo. Seguimos informando, amigos oyentes. Alerta en la avenida. Rectora pide semáforos para proteger a 935 estudiantes. La apertura de la avenida Luis Felipe Jaramillo encendió la preocupación en la unidad educativa Purísima de Macas. Su rectora, Marisa Rivadeneira, pide semáforos, señalética y mayor control policial para evitar accidentes y proteger a los 935 estudiantes que diariamente circulan por este sector. Escuchemos la intervención de Marisa Rivadeneira, rectora de la unidad educativa Fiscomisional Purísima de Macas.
5: Bien, es preocupante la situación de seguridad. Sabemos que está asaltada la avenida Luis Felipe Jaramillo. Bendición, creo que agradecemos esta obra. Es importantísima, no solo para nuestra institución, sino para acá, para el barrio Valle de Lupano. La preocupación es que sabemos que es una avenida en la cual transitan muchos vehículos, y ahora sí pues se convierte también para nosotros una situación complicada, en el sentido de que hay que proteger la seguridad de nuestros niños. Entonces sí, en nuestro llamado a que se instale, no sé, un semáforo, de pronto el paso cebra, que sería necesario para que uno, no sé, en la señalética, creo que es necesario, pues nuestros niños, nosotros tenemos en la institución educativa 935 niños, desde 3 años hasta los 17 años, tenemos padres de familia que se trasladan con sus hijos, docentes, entonces creo que es un compromiso de las autoridades de trabajar en función de la seguridad, no solo de nosotros como docentes o directivos, sino de las autoridades. Si bien es cierto, ya está una obra, pues adelante con la seguridad. Y más aún, la Policía Nacional uniéndose a ese trabajo para colaborar en cómo se va llevando este proceso. Nosotros como institución siempre colaboramos con las brigadas de seguridad, con los padres de familia, con los docentes, estamos trabajando con seguridad, pero esperamos que también se una la Policía Nacional, que se una también las autoridades, porque acá en la institución sí es bastante riesgoso lo que significa el cruce de las calles, y más aún también los vendedores ambulantes, que aquí parece mercado. Y no hay quien controle. Entonces, es un llamado para que a través de Voz de Lupano se escuche este llamado. No como una recriminación, sino más bien como para trabajar de forma conjunta en función de la educación.
6: Qué bien, importante por el tiempo, sin abusar. Sabemos que tiene una ocupación bastante interesante, justamente ya en pocos minutos, las matrículas y en el tema de la asistencia de padres de familia.
5: Sí, muchísimas gracias. Pues como directivo de la institución, mi profundo agradecimiento a los docentes, a los padres de familia, a nuestros niños, por la confianza depositada en nuestra institución. Sabemos que estamos creciendo y pues trabajando, porque la educación se vea fortalecida, porque se trabaja en función de calidad, de calidez, y pues sabemos, tenemos un plus como institución educativa, somos establecimiento fiscomisional y trabajamos pues desde la fe, desde los valores, desde la parte académica, desde esa desarmonía que debe existir tanto en nuestro ambiente escolar como también esperamos también en el ambiente familiar.
6: Nombre y cargo, por favor.
5: Bueno, mi nombre es Maritza Rivadeneira, rectora de la Unidad Educativa Fiscomisional Purísima de Macas. Muy buenos días y muchísimas gracias.
6: Qué bien, agradecerle por su tiempo, muy gentil, agradecerle también la gentileza del caso. Estamos ya nosotros terminando la nota periodística, justamente desde el mismo sector de la Unidad Educativa Purísima de Macas, acá en el sur de la ciudad. Para Radio La Voz del Upano, Patricio Chiliquinga, en toda la provincia de Morona, Santiago.
4: Gracias, Patricio Chiliquinga. 6:47 minutos, hoy 21 de agosto. ¿Cómo está el clima para hoy? Revisamos rápidamente Macas. Así es, tenemos una temperatura de 18 grados, parcialmente nublado, una sensación térmica de 18 grados, chubascos por la tarde. Tendremos una máxima entre 25 y 27 grados centígrados, una mínima entre 14 y 16, amigos oyentes. En la actualidad, a esta hora de la mañana, pues hay buen tiempo para hacer ejercicio, para correr al aire libre, pero también tenemos el índice de calidad del aire que es bastante buena. El polen bastante alto, sí, en árboles, hierba. Y en este momento está bajo el índice UV. Así es, amigos oyentes, esto es lo que les podemos informar. La luna, la puesta de la luna será a las 0:51 y la salida de la luna a las 13:07 minutos. Lo que les podemos contar, gibosa creciente, es la luna que acompaña a este fin de semana 21 de agosto del año 2026, amigos y amigas oyentes. Momento de seguir con más información y lo que destaca a nivel provincial. Elecciones 2026, atención, finalizó el plazo para inscripciones con los 13 cantones de la provincia de Morona, Santiago. Un total de 63 listas registraron los candidatos a las alcaldías. El responsable de participación política del Consejo Nacional Electoral en la provincia, Hermel Arce, informó que el proceso culminó con normalidad y sin inconvenientes en el sistema. Las candidaturas registradas corresponden a, atención amigos, por favor, acá tenemos nombres: Melina Barahona por el Movimiento Pachacuti, Armando Puanchir por la Alianza Unidad Amazónica, Rómulo Antún por la Alianza Renacemos Juntos, Nelly Torres por el Movimiento ADN y Brobin Brito por la Alianza del Cambio. De las 5 candidaturas, Armando Puanchir es hasta el momento el único que se encuentra calificado y en firme. Las demás están sujetas a las etapas correspondientes al proceso de calificación y posibles objeciones. Según explicó el Consejo Nacional Electoral, las organizaciones políticas cuentan con 2 días para presentar objeciones. Posteriormente, pueden desarrollar etapas de revisión, impugnación y apelación. Procesos que podrían extenderse durante varias semanas e incluso llegar al Tribunal Contencioso Electoral. El listado definitivo de las candidaturas previsto para el 9 de noviembre. En toda la provincia se registraron además 63 listas para las alcaldías, 106 candidaturas para las concejalías rurales, 146 para las concejalías urbanas y 735 listas para vocalías de juntas parroquiales, para un total de 1055 listas y 2042 candidatos inscritos. Durante el proceso también se conoció que Freddy Torres no logró registrar su candidatura. De acuerdo con la explicación del CNE, los candidatos que realizaron sus primarias con el Movimiento Amigo, lista 16, buscan posteriormente los pisos de Movimiento Vencemos, lista 61. Sin embargo, esta organización no realizó las primarias en la jurisdicción correspondiente, por lo que el Consejo Nacional Electoral no pudo validar dicho proceso y las candidaturas no avanzaron a la etapa de inscripción. Entonces, son 63 listas que registraron candidatos a las alcaldías en la provincia de Morona, Santiago. Información importante a esta hora de la mañana también. Atención, 12 militares quedaron retenidos de Nangaritza, Zamora, Chinchipe, después de que un operativo contra minería ilegal terminara con maquinaria inhabilitada y enfrentamientos con comuneros. La tensión creció con la detención de 4 habitantes y solo se dio horas después cuando ambos grupos fueron liberados tras un intercambio. El operativo contra la minería ilegal desató horas de tensión en la comunidad de San José de la parroquia de Huaycimín, en el cantón Nangaritza. Militares y personal de la Agencia de Regulación y Control Minero, ARCON, ingresaron este miércoles 19 de agosto a la zona donde inhabilitaron 2 excavadoras, 3 motores de succión, 3 clasificadoras y 600 galones de combustible que, según las autoridades, eran utilizados para actividades de minería ilegal. Sin embargo, incidentes comenzaron alrededor de las 13 horas cuando los uniformados salían del punto intervenido. Un miembro de las Fuerzas Armadas contó a Ecoavisa que alrededor de 500 comuneros le cerraron el paso y atacaron con palos y piedras. Aseguró que incluso hubo disparos con escopeta y que los manifestantes intentaron quemar una de las tanquetas. En medio de los incidentes, 12 militares fueron retenidos, 4 lograron ser liberados, pero los otros 8 permanecieron en el poder de los comuneros durante varias horas. La situación escaló cuando el contingente militar llegó al centro poblado y recibió refuerzos. Allí fueron detenidos 4 comuneros que, según las Fuerzas Armadas, habrían participado de las agresiones. Los habitantes, sin embargo, cuestionaron el procedimiento y aseguraron que las acciones de los uniformados alcanzaron también a personas que se encontraban en sus viviendas y negocios. La tensión se extendió hasta la noche. Unas 3.000 personas se concentraron en el sector para exigir la liberación de 4 comuneros detenidos. Cerca de las 21 horas se llegó a un acuerdo, los 4 comuneros fueron liberados y a cambio los habitantes entregaron a los 8 militares que todavía permanecían retenidos. La salida de los uniformados también fue vigilada por los habitantes. Cerca de las 22 horas, los comuneros acompañaron hasta la salida del territorio, donde finalmente abandonaron el sector. Según las Fuerzas Armadas, horas después, el personal militar reforzó la zona para garantizar la seguridad de San José. No se reportaron personas heridas. Esta es la información en cuanto a los operativos en contra de la minería ilegal. 6:57:53, amigos oyentes. Tenemos más información también desde el Ministerio de Trabajo y Desarrollo Humano. Así es, muchísimas gracias allá a la licenciada Yuli Hermida por siempre alimentar de información que se realiza desde esta cartera de Estado, que a propósito también siempre están muy pendientes de la programación de Radio Voz de Lupano, 90.5 FM Estéreo. 57 centros de desarrollo infantil de Morona, Santiago, reaperturan su servicio tras el periodo de vacaciones. Atención, MACAS, un total de 57 centros de desarrollo infantil CDI de la provincia de Morona, Santiago, reaperturaron sus servicios tras la culminación del periodo de vacaciones del régimen Sierra Amazonía. Con ello, el Gobierno Nacional, a través del Ministerio de Trabajo y Desarrollo Humano, garantiza atención a ciudadanos para alrededor de 2.000 niñas y niños de 1 a 3 años de edad. En el CDI Yumi de la ciudad de Macas, autoridades educadoras y padres de familia vivieron un emotivo evento de bienvenida de las niñas y niños, quienes recibirán atención integral por parte de las educadoras del desarrollo infantil. El servicio se brinda de lunes a viernes desde las 7 de la mañana hasta las 15 horas 3 de la tarde. La psicóloga Angie López, directora del Ministerio de Trabajo y Desarrollo Humano en Morona, Santiago, agradeció a madres y padres de familia por confiar en la labor que cumple esta cartera de Estado en el cuidado y atención de sus hijos. A través de este servicio garantiza una atención integral que consiste en el cuidado diario por parte de nuestras educadoras. 4 ingestas de alimentación nutritiva diaria, estimulación temprana, controles de talla y peso y capacitaciones a las familias sobre varios temas como protección de derechos o prevención de la violencia, señaló. Por su parte, Mayra Rivera, madre de familia del CDI Yumi, expresó su alegría, agradecimiento por todas las atenciones que han tenido con su hija. Estoy muy contento con el servicio porque aquí le tienen bien cuidada y le dan buena alimentación. Además, me ha permitido tener el tiempo para ir a trabajar y sacar adelante a mi hogar. En Morona, Santiago, el gobierno nacional invierte anualmente alrededor de 7,3 millones para servicios de desarrollo infantil en las modalidades CDI y creciendo con nuestros hijos, garantizando cuidados de atención para niñas y niños, principalmente aquellos que pertenecen a hogares en situaciones de pobreza extrema. Así es, amigos oyentes, 6:56, 6:56, avanzamos en panorama informativo. No sin antes hacemos espacio a la publicidad para esta hora, y al retornar tendremos más información a propósito del lanzamiento de una de las obras literarias del licenciado Lauro Samaniego. Ayer con Desatinos en su tomo 2 asistimos personalmente a esta invitación que nos han realizado. Fuimos parte de este emotivo lanzamiento donde amigos allegados pudieron estar ahí, brindar por este importante lanzamiento de este trabajo artístico, literario que ha presentado pues Lauro, a pesar de su decadencia en la salud, pues le está poniendo todo el ánimo y guerra a esta enfermedad que ha afectado a su salud en estos últimos años. 6:57, pausa publicitaria y retornamos con la información.
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Son las 7 de la mañana en punto, aquí en Radio Voz de Lupano, amigos oyentes. Por temas de agenda no pudimos concluir la entrevista de la mañana. Recuerden que estamos reemplazando nada más a nuestro compañero Manuel Río Frío Bravo hasta su retorno, que será los primeros días del mes de septiembre. Así es, amigos oyentes. Hoy tenemos más información y precisamente desde el Salón Azul del Gobierno Provincial de Morona, Santiago, asistió el artista literario en su poemario, para el lanzamiento de su poemario Desatinos, el tomo 2, escrito por el licenciado Lauro Samaniego. Allá sus amigos ya llegaron.

0: Pues justamente participaron de este lanzamiento muy emotivo a propósito de la condición de salud que enfrenta pues nuestro gran amigo Lauro Samaniego, oriundo allá de la del cantón Gualaquiza, acompañado de los familiares, entre otros. Empezó esta programación muy puntual a propósito, en compañía también de los medios de comunicación. Ahí, junto a la Casa de la Cultura, el magíster Alejandro Barriga fue quien dio la bienvenida a este lanzamiento. Posteriormente, el licenciado Roberto Cueva fue quien hizo un preámbulo de lo que ha sido ese trabajo. Posteriormente, también el Brindis, su colega artista literario, licenciado Alulema, también quien se dirigió a todos los presentes. Lastimosamente, no tenemos el discurso, no logramos captar bien el audio de Lauro, que nos hubiese encantado poder compartirlo por su voz muy bajita, que fue su expresión ahí, pero en todo caso tenemos también la lectura de alguno de los poemas que lo realizó la señorita Macabea Bonita, quien leyó parte de uno de los poemas escritos por Lauro, que nosotros los vamos a compartir acá. Veamos este video a través de las redes sociales y el audio a través del FM 90.5. Como lo había dicho en esta intervención, el licenciado Roberto Cueva y el licenciado Marco Alulema, quienes intervinieron en este importante lanzamiento.
1: Estimado Lauro, autor del poemario, autoridades, visitantes, invitados especiales, público presente y quienes nos siguen a través de las redes de comunicación, queridos comunicadores sociales. Cuando estamos en un acto público para hacer la entrega de una obra, especialmente si es de carácter literario, el ánimo cambia, el ambiente se perfuma de optimismo y la mirada con que vemos a los demás se vuelve más generosa, más límpida, más confiada en las capacidades de cada uno. Hoy estamos aquí por Lauro. Su sensibilidad ha tenido la fuerza necesaria para romper nuestra monotonía, para echar a caminar las dudas y las incertidumbres, para escribir una vez más un renglón en esta página de la provincia que tanto y tanto reclama para hacerse más cultural, más cuestionadora, más sincera, más metida en lo nuestro. La poesía es un ejercicio de todos los días. Uno no amanece amando a la poesía. Se hace con el convivir diario, sintiendo de manera especial los dolores y los saberes del corazón, pero también siendo portavoz de lo que otros, con su voz apagada, se quedan en el intento de confesar, de denunciar o quizás de relatar. Digo esto porque para entender el mensaje de un poema no necesitamos habernos graduado de perceptiva literaria, ni tampoco esperar que haya rima, ni que seamos especialistas en figuras literarias. Simplemente necesitamos ser más humanos, mucho mejor personas. Armarse de valor, ese sería el eslogan para recorrer con Lauro Samaniego Ávila este poemario titulado Desatinos, tomo 2. Y es que su espíritu es indomable, loco, galopante, travieso. Y así, un viaje se hace mucho más interesante, pero lógicamente se hace mucho más peligroso. Sus versos son paz, quietud, mansedumbre, pero al pestañear se vuelven saltimbanquis de un precipicio que se torna tentador, no por la heroicidad de ver el fondo, sino por lo habitual de la geografía humana. Si caminamos con él, nos lleva de la mano a saborear la ternura de una madre, acurrucarnos en ella para tomar fuerza y surcar y vencer ciclones, gritar mil ecos para que la mirada de la amada sea magia y haga escala en las cuatro estaciones. Pero también nos transporta la misteriosa vida de la prostituta como quien se ofrece a ser un bastón, a ser humano. Caminemos juntos con los pies descalzos. Ese es uno de los versos de Lauro. Nos reta a sentir frío, a sentir el agua, el lodo, la lealtad, la soledad, la pesada carga de una mirada que se ha vuelto extranjera, el ayer de una infancia que lastima pero que también cura, del sexo disfrutado y del sexo obligado, y del hijo que a veces es sombra y a veces es luz. Desatinos, tomo 2, también nos habla de la muerte, pero para consuelo de muchos desde aquella en que ya no habrá molestias, sino será la rúbrica de una paz venciendo a la tormenta, susurrándonos que el amor es mirada, que es fuego, que son gorriones, sonrisa o brisa, fogón materno, lluvia, colibríes, soledad. Viajemos con Lauro y de seguro confesaremos al ser amado que somos inquilinos de sus pupilas, como dice uno de los versos en sus poemas. Éxitos, Lauro. Gracias.
2: Muchas gracias. Qué grato es encontrarse con un salón quizá no lleno, pero no lleno físicamente, pero lleno de amistad. Hoy nos congregamos precisamente para rendir homenaje a las artes en primer lugar, particularmente a la literatura, a la poesía. Pero principalmente nos congregamos para rendir homenaje precisamente a la amistad personalizada en un viejo amigo, amigo de largos caminos, de la literatura, de la escritura, de tantas cosas que se viven en este diario convivir. Y en este diario convivir los seres humanos siempre necesitaremos algo para seguir adelante. ¿Y qué mejor? ¿Qué más grande contar con un amigo? Lauro nos ha demostrado eso siempre, su amistad, su sinceridad, sus cosas que nos han hecho reír muchas veces, nos han hecho pensar, reflexionar otras veces, porque el ser humano no puede vivir sin el amigo. ¿Cuántas veces decaemos, nos damos quizá o nos queremos dejar vencer por la adversidad? ¿Y cómo nos sirve una palabra, un gesto, un abrazo, algo que nos diga, sigue adelante? La vida es hermosa. La vida la tenemos al frente de nosotros y no nos dejemos vencer. Ahí es cuando nosotros levantamos la frente y seguimos en el camino. Hoy nos reunimos un grupo de amigos, Marcelo, que también tuvo un problema de salud, Roberto, Nardo, para estar junto a Laura. Lo que es el amigo no es siempre, o no solo es estar cuando el amigo está arriba, está en un cargo público, tal vez para pedirle un favor, sino cuando necesita la mano de alguien, y la mano sincera, porque no toda mano y toda palabra es sincera. Nosotros, quienes estamos aquí en este salón, somos amigos de Lauro, y por eso estamos aquí, por eso lo acompañamos hoy en este día de triunfo para él, de un triunfo más para él. Es un hombre dedicado a la literatura, como historiador, como poeta, como escritor en general. Él ha hecho mucho por Morona Santiago, y por eso le decimos, Lauro, recogemos tus palabras, escribe hasta el último momento, así te queremos ver. Y así seguro estaremos próximamente presentando otra obra tuya, no solo para la ciudad de Macas ni para la provincia, sino para la comunidad y para la cultura mundial. Por eso les quiero pedir a ustedes, brindemos hoy no solo por la salud de todos, brindemos hoy por el arte, por la poesía,

0: por el podium en los Juegos Nacionales. 8 jóvenes atletas representarán a Morona Santiago en los 17º Juegos Deportivos Nacionales de Menores en Guayaquil. El equipo viaja con ambición y buenas marcas con el objetivo de mantenerse entre los 8 mejores y, ¿por qué no?, dar la sorpresa y pelea por la medalla. Fernando Apodaca, entrenador de atletismo de Federación Deportiva de Morona Santiago.
1: Estamos alistándonos para participar en los 17º Juegos Deportivos Nacionales, categoría menores, en la ciudad de Guayaquil. Nuestra disciplina deportiva, lo que es el atletismo, vamos a participar con 8 deportistas, de los cuales hay 6 damas y 2 varones y 2 técnicos. Son los que vamos a representar la provincia en esta magna cita nacional. En cuanto a las expectativas, en su gran mayoría los chicos son nuevos. No es que queramos justificar, ¿no?, antes de, sino para que más o menos ya la población, por parte de ustedes, de la prensa, conozca, ¿no? Nosotros, como le decíamos, son chicas, chicos nuevos, en el caso muy particular del área mía, a la cual yo represento, que son las carreras y los saltos. Nosotros la tenemos conformada por 3 damas y un varón. Entonces, de las 3 damas tenemos 2 que son de la categoría infantil, pero por sus cualidades, por sus posibilidades que tienen, su desempeño, nosotros entendimos que pueden representar dignamente a la provincia. Es bueno también aclarar, porque la categoría infantil, por ponerte un ejemplo, ellas hacen carreras con vallas, con obstáculos. Entonces, en la categoría infantil, la altura de la valla, de los obstáculos, para franquear los obstáculos, baja a 40 centímetros las vallas en la categoría infantil, 12-13 años. Y en esta categoría 13-15, la valla sube a 76 centímetros. Que parece que no, pero de cierta forma influye un poco. Pero bueno, están bien preparadas y, como siempre decimos, eso es una cajita de sorpresa. Las chicas las vemos muy bien y esperemos que hagan un buen papel y que cumplamos con las expectativas que tenemos por parte de lo que es Federación Deportiva. En este caso, la modalidad para la competición de la categoría menor es que puntean hasta el 8º lugar. Entonces, a diferencia de los prejuveniles, que era por el sistema olímpico, prejuveniles era oro, plata, bronce. Entonces, ya aquí en la categoría menor dan punto a la provincia hasta el 8º. Entonces, por los tiempos y las marcas que tienen nuestros chicos y chicas, lo vemos con posibilidades de que estén dentro de los 8 finalistas. Ese es el objetivo fundamental para nosotros. Pueden que hayan algunas sorpresas. Tenemos, como se dice, en el alimentador de la pistola, de la metralleta, tenemos unas balas ahí en reserva, que puede que hayan sorpresas de podio, en este caso. Y a darlo todo y a luchar, como siempre.
2: Trabajando siempre con miras hacia el podio. Chicos, jóvenes que realmente tienen ambición de subir a un podio y traer, ¿por qué no?, las de oro.
1: Sino en este caso, como dijiste la palabra clave, ambición. Hay que ser ambicioso. No podemos, porque es que ellos tienen 15 años. ¿Y por qué? Entonces, si te tomamos en cuenta, es por algo. Entonces, el deporte es así. Hay sus, como las olas del mar. Unas suben, otras bajan, unas suben, otras bajan. En el caso de las niñas, de las chicas, se ha dado casos y situaciones que llegan a la competición y ese mismo día que van a competir, cayeron con el ciclo menstrual.

0: Entonces, si no tenemos los organismos adaptados a esos cambios fisiológicos, es un desastre. Entonces, hemos estado conversando con ellas, hemos estado dialogando, dándole la importancia que tiene el evento, la magnitud que tiene el evento, y creo que lo han cogido con seriedad y con responsabilidad.
1: Morona Santiago siempre va pensando en el rival, las provincias fuertes que también están, las provincias grandes, pero obviamente con la calidad del trabajo, con la responsabilidad y con, siempre digo yo, con esa disciplina, es para buscar obviamente lo que se quiere, para que los chicos motivados van y regresen todavía con mucha motivación.
0: Sí, no, en este caso estamos claros de la situación a la cual nos vamos a enfrentar. A diferencia de las pruebas en las cuales competimos en la ciudad de Cuenca, Cuenca tiene mayor altura, mayor altitud que acá. Ahora vamos a competir a nivel del mar.
1: En el llano.
0: En el llano. Nosotros estamos un poco más alto que los del Guaya. Y en las pruebas que se van a concursar son pruebas de corta duración. La única dificultad, y bueno, va a ser parejo para todas las provincias, que es una pista de 6 carriles. En las otras pistas son de 8 carriles. Entonces, en esta pista de 6 carriles hay que estar bien concentrado y tratar de estar dentro de los 6.
1: A pocos días ya de tomar ruta hacia el puerto principal, porque se viene justamente lo que se ha estado esperando. Para eso se trabaja, obviamente, la parte técnica, la parte de la dirigencia y sobre todas las cosas, ¿no? La parte de los deportistas. Y ahí viene algo más, el apoyo de los padres de familia, que es muy importante también. Amigos, nosotros con la información a través de Radio La Voz de Lupano, Patricio Chiliquinga desde la ciudad de Macas, para toda la provincia de Morona, Santiago.
2: Gracias, Patricio Chiliquinga, y pasamos a el ambiente político. Movimiento de Unidad Plurinacional Pachacuti lanzó un comunicado oficial ayer en horas de la noche ante la información que circula en redes sociales y algunos espacios de comunicación respecto a una supuesta audiencia realizada el miércoles 19 de agosto del año 2026 sobre la causa número 109-2026-TCE. Aclaramos que el día 19 de agosto no se realizó ninguna audiencia, pues esta había sido previamente suspendida por el Tribunal Contencioso Electoral y hasta el momento no se ha fijado ni una fecha. No existe sentencia ni resolución que excluya al movimiento Pachacuti, lista 18, del proceso electoral. El movimiento se encuentra plenamente habilitado y todas las candidaturas inscritas en este momento continúan con la normalidad los respectivos procesos de calificación ante las autoridades electorales competentes. Hacemos un llamado a nuestra militancia, organizaciones de base y a la ciudadanía a no dejarse llevar por rumores o información no verificada y a consultar exclusivamente los canales oficiales del movimiento Pachacuti. Pachacuti está habilitado, la causa número 109-2026-TCE continúa en trámite. Seguimos firmes en la defensa de la democracia y defenderemos nuestros derechos políticos. Pachacuti nació como resultado de las luchas sociales y los levantamientos. Nuestra lucha sigue vigente y seguimos firmes avanzando en la construcción de propuestas y alternativas para el Ecuador. Firma este comunicado la Coordinación Nacional del Movimiento Pachacuti, lista 18, en Quito, 20 de agosto del año 2026. Y a propósito de esto, pues tenemos los datos y la información de la entrevista realizada en Radio América, una de las radios importantes de nuestro país, con el señor dirigente Churuchumbi, quien da la siguiente entrevista al respecto de todos estos temas que se han puesto en debate político a nivel nacional y también pues con expresiones de los candidatos aquí en nuestra provincia de Morona, Santiago. Veamos parte de esta entrevista con el dirigente Churuchumbi.
3: Señor Prato, igualmente quisiera saludar a todos los amigos que están en sintonía de este prestigioso medio. Y por otro lado quisiera expresar mi sincero saludo con todos los amigos oyentes en nombre de la coordinación del Movimiento Pachacutibú. En segundo lugar, también quisiera solidarizarme con el compañero Perugachi, que últimamente ha habido un proceso de persecución por la defensa de los derechos que ocurrió en octubre del año pasado. Un tercer tema, creemos que es importante aclarar, informar al país y sobre todo a través de estos medios. Miren, nosotros hemos tenido varios consejos políticos del movimiento Pachacuti. En estos espacios participan las dirigencias de las organizaciones, las coordinaciones provinciales, participan también los asambleístas, incluido también para la invitación para los prefectos y alcaldes. Esta es la instancia máxima de toma de decisión del movimiento Pachacuti. En ningún momento ha sido, digamos, una decisión de carácter personal, sino una decisión de forma colectiva. Inclusive con fecha 20 de febrero, en el Consejo Político 25, claramente se manifiesta en el punto número 7, en el punto número 7. Yo quisiera leerle textualmente.
4: Por favor.
3: Ratificar que el movimiento Pachacuti es una organización política de izquierda. En consecuencia, en el marco de los próximos procesos electorales, las provincias que decidan establecer alianzas podrán hacerlo exclusivamente con fuerzas políticas ubicadas del centro hacia la izquierda.
4: ¿Y aquí se ubica EDC?
3: Por supuesto, o como quieran interpretar el resto, pero sin embargo, en algunos puntos ha habido coincidencia, en algunos puntos ha habido divergencia, pero creemos que es importante, en medio de la crisis económica, política, social que vive el Ecuador, en estos momentos, mire, cerca de 1.350 jóvenes no tienen un empleo apropiado, o cada 14 horas están muriendo niños, inclusive los más afectados son el 80% de niños entre la edad de 15 a 17 años. Entonces, para nosotros creemos que es importante generar convergencias de unidad, no solamente con el movimiento que han manifestado, sino también nosotros a nivel nacional, con otros movimientos, a nivel local. Cada provincia es autónoma. Cada provincia tiene una coordinación provincial. En caso de Manabí, doña Sonia Robles, ella es coordinadora provincial de Pachacuti de Manabí. Tiene una instancia política que es el Consejo Político de Manabí. Entonces, en estos espacios se debate y se toman decisiones, así como lo han realizado en Cotopaxi, en Morona Santiago, o en Imbabura, un Esmeraldas, es decir, cada provincia tiene su propia autonomía y cada provincia responde de acuerdo a la realidad social y política que vive.
4: Con esta explicación, entonces, ¿no hay necesidad de que el Pachacuti Nacional intervenga la dirigencia provincial de Manabí?
3: Por supuesto, no hay necesidad de que la dirigencia nacional pueda meterse en las particularidades, en las realidades de cada una de las provincias.
4: Porque es decir, usted
3: cada provincia. Cada provincia tiene su propia realidad. Por eso es que en ese contexto a veces nos hemos entrampado en este debate, cuando nosotros deberíamos debatir los niveles de pobreza que existen en el Ecuador, los niveles de inseguridad que vive en el Ecuador. Sobre estos temas más importantes del país deberíamos debatir, no solamente con uno o el que es partido político, sino con todos los partidos políticos deberíamos debatir. Siempre he manifestado en esta mesa, creemos que es importante construir un proceso de unidad, un proyecto político de mediano largo plazo donde podamos resolver las necesidades. El tema del desempleo, miren, en estos momentos 550 mil jóvenes ni estudian ni trabajan. ¿Qué va a pasar con aquella generación de jóvenes? Y creemos que es importante debatir sobre estos temas, pensar en el futuro de los jóvenes.
4: En esa explicación, y citando lo aprobado en un consejo político, allí también no se aprueban reglas determinadas o líneas rojas que no pueden pasar las directivas provinciales, como en el caso de cobijar, como dijo la señora Tibán públicamente, no con los de, con la mafia ni con los corruptos.
5: Yo no soy quien para juzgar, ni el Pachacuti tampoco somos para juzgar, no somos fiscales ni jueces. Si es que hay en temas de denuncias que están debidamente comprobadas, existen los organismos correspondientes para que hagan las investigaciones que corresponden, pero nosotros no somos las personas indicadas. Vuelvo, insisto, lastimosamente intentan dividir, confundir y generar una ruptura al movimiento Pachacuti. Inclusive ha habido un proceso de estigmatización, un proceso de intento de dividir al movimiento Pachacuti. Así es que en ese contexto nosotros hemos sido muy claros también a nivel nacional. Necesitamos mantener la unidad, necesitamos recuperar el proyecto político del movimiento Pachacuti.
4: ¿Quiénes quieren dividir al Pachacuti?
5: Bueno, hay fuerzas internas, fuerzas externas, inclusive en esta mesa yo he manifestado claramente, fuerzas internas y fuerzas externas quieren dividir al movimiento Pachacuti. No se olvide que tenemos 30 años y al país hemos presentado una propuesta, le hemos manifestado en varias ocasiones, no al extractivismo. No se olvide que en los páramos, en los territorios de los pueblos indígenas, está la biodiversidad, la reserva del agua, y creemos que es importante para incrementar la productividad, para sacar los productos a las grandes ciudades, se produce con el tema de agua de riego, y es, por lo tanto, debemos nosotros cuidar los páramos, cuidar las grandes reservas, y por lo tanto nosotros hemos manifestado claramente, mire, nosotros luchamos contra el extractivismo, pero sí presentamos otras alternativas, inclusive desde algunas alcaldías, desde algunas prefecturas han venido trabajando también otras alternativas económicas que sí es viable en este país. Mire, acabo de escuchar al señor que me antecedió en la entrevista, la necesidad de trabajar en energías renovables, que es fundamental, que inclusive esto es una apuesta de futuro. Buscar otras alternativas económicas como el tema del turismo, apostar en el tema de la agricultura, de la ganadería, es fundamental como un recurso estratégico para el futuro. Sobre estos temas, nosotros estamos debatiendo en el Pachacuti y también les he pedido a la militancia, inclusive a los candidatos, que tenemos que definir un modelo de gobierno en nuestros territorios. No se olvide que en los últimos 30 años sí tenemos acumulado una experiencia, un modelo de gobiernos alternativos en los territorios. Esto hay que fortalecer, esto hay que socializar e informar también a nivel de todo el país.
4: Lo que pasó entonces en el pasado con el denominado correísmo, con persecución al movimiento indígena, ¿debe quedar en el pasado?
5: Mire, si nosotros también tenemos el tema de los 500 años de resistencia indígena, durante los 500 años ha habido muertes, persecuciones a los líderes indígenas. Si nos quedamos en el odio del pasado, ¿qué va a pasar con el futuro? Inclusive en las mejores familias, en las mejores familias también se genera un proceso de reencuentro, de reconciliación, y creemos que una forma de superar la pobreza, de combatir la delincuencia, combatir la inseguridad, necesitamos la unidad en el territorio, la unidad de todos los ecuatorianos y ecuatorianas para enfrentar la grave crisis económica que estamos viviendo en estos momentos. Por eso yo invito a los medios de comunicación, a todos los partidos políticos, inclusive en estos momentos, a todos los precandidatos, que nosotros tenemos que deponer nuestras actitudes mezquinas, nuestras actitudes sectarias. Creemos que es importante debatir un modelo de gobierno en estos momentos para las prefecturas, para las alcaldías, para las juntas parroquiales, es decir, desde el territorio, cómo vamos a dar respuestas frente a la miseria, frente a la desnutrición infantil, que es otro de los temas tan graves en este país. ¿O qué pasa con un niño cuando va a un hospital? Ni siquiera existe un paracetamol. Sobre esos temas deberíamos estar discutiendo, sobre la política pública, cómo financiar el presupuesto para dar respuesta a la educación, a la salud. Es decir, todos los ecuatorianos tenemos el derecho a la educación, a la salud. Sobre estos temas deberíamos debatir.
4: Guillermo, tú dices que las directivas provinciales tienen autonomía para hacer acuerdos con diferentes organizaciones, en este caso la ARC en Manabí. La pregunta es si ustedes tienen la certeza o la garantía que...
2: Amigos oyentes, son las 7 de la mañana con 30 minutos, parte de la entrevista en Radio América con Guillermo Churuchumbi, quien es máximo máximo dirigente del movimiento Pachacuti, lista 18. Amigos y amigas oyentes, nosotros con esto llegamos a la recta final de la programación informativa aquí en Radio Voz del Upano, en esta primera emisión de noticias. Amigos y amigas oyentes, continúen en compañía de nosotros. Si viene la red Corape, más información a nivel nacional, en la mañana, media mañana, estará con nosotros Roberto Cueva con su programación de entretenimiento y la música más bonita. Así es, y por supuesto al mediodía retornamos con información 12 horas desde Vaticano News, y por supuesto a las 12:20 estaremos con más información aquí en este espacio. Mientras tanto, amigos oyentes, queremos recordarles que a las 12:30 estará junto a nosotros la licenciada Angelita Jaramillo, quien está al frente de estas jornadas deportivas interinstitucionales para hablar sobre la etapa final. Entiendo que las semifinales están ya prácticamente definidas. Entre lunes y martes se estará jugando la semifinal y la gran final de este campeonato, que acoge a las diferentes instituciones públicas y privadas, principalmente financieras. Amigos y amigas, a nombre de Wendy Cuja en Ingeniería de Sonido y su amigo y servidor Julio López, les decimos muchísimas gracias por habernos escuchado y haberse informado a través de Radio Voz del Upano 90.5. Muy buenos días, feliz viernes.

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6: Es la hora 7:33 minutos.
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11: Viernes 21 de agosto. Bienvenidos y bienvenidas a Ecuador en Contacto, primera emisión, su noticiero de la red de medios comunitarios del país agrupados en CORAPE. Estamos listos junto a Karina Torres en el control de sonido y Fernanda Vera en la locución para presentarles las noticias que trascendieron en las últimas horas. Vamos a conocer los titulares.

0: Eventos autogestionados aportan con experiencias y conocimientos al FOSPA. Comando Sur de Estados Unidos y Esmeraldas coordinan acciones de seguridad. Hablaremos en el espacio de entrevistas con Billy Navarrete, director ejecutivo del Comité Permanente por la Defensa de los Derechos Humanos.
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0: Comenzamos. A pocos días de culminar el 12º Foro Social Panamazónico, pueblos indígenas junto a expertos explicaron los diversos problemas que atraviesan sus territorios, como la contaminación de las cuencas hídricas, los bonos de carbono, el extractivismo de la carne y otros. Estos espacios fueron actividades autogestionadas por quienes buscan una alternativa al extractivismo. Escuchemos más detalles en el siguiente reporte de nuestra compañera Nicole Mendoza. Corape informa.
2: Y el país se integra. Como parte de las actividades que se han realizado en el 12º Foro Social Panamazónico, vamos a escuchar a continuación el pronunciamiento de algunos expertos y también de algunos dirigentes indígenas, quienes han acudido a las actividades autogestionadas dentro de este foro, con el objetivo de dar a conocer cuáles son las principales problemáticas que atraviesa la Amazonía de 9 países que forman parte de esta región y que también compartimos estos mismos problemas. Vamos a escuchar a continuación más detalles sobre esto.
3: Nosotros estamos haciendo una crítica desde la perspectiva ambiental, social, económica a los modelos de producción. No hay un modelo establecido que está vinculado con el agronegocio, y el agronegocio está constituido, por ejemplo, de los cultivos agroindustriales, la soya, el maíz duro, el sorgo y otras especies más de la agroindustria, ¿no? Pero por otro lado está la ganadería extensiva, ¿no? Esta forma de producir carne de manera extensiva sin cuidar el bosque, ¿no?, perdiendo la biodiversidad, es una problemática que nos está afrontando a varios países. Entonces, como grupo de unas 5 instituciones que estamos acá, hemos visto la necesidad de poder poner en debate esta problemática de la ganadería industrial fundamentalmente.
4: En Colombia, los bonos de carbono hacen parte de un mecanismo que son los Red Mats. Ese Red Más debería sus proyectos estar en zonas deforestadas, por definición. Pero en Colombia, el mapa de los donde están los proyectos Red Más coincide perfectamente con los resguardos indígenas, con áreas que son conservadas. Entonces, ahí ya hay una contradicción de los proyectos Red Más. Entonces, por definición, esos proyectos no deberían estar en la zona donde están. Entonces, y de ahí en adelante, todo lo que causa división de las comunidades. Hay un tema gravísimo con los jóvenes. Los jóvenes ya no quieren ir a la chagra, ya no quieren trabajar porque llega la plata de los bonos de carbono.
2: Queremos informarles que el 12º Foro Social Panamazónico es un evento muy importante para nuestros pueblos indígenas, especialmente de quienes forman parte de los 9 países de la Panamazonía. Tenemos a Ecuador, a Perú, a Bolivia, Brasil, Colombia, entre otros países, quienes han compartido durante esta jornada varias experiencias y también propuestas para proteger la naturaleza. Con esta información regresamos a estudios. 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
0: Y el país se integra. Muchísimas gracias, Nicole. A través de una movilización desde la sede de la Nacionalidad Huaorani del Ecuador hasta el municipio de Pastaza, el pueblo Huaorani exigió el cumplimiento de la consulta popular, en donde el país decidió dejar bajo tierra el petróleo en el Yasuní. En esta ocasión entregaron un oficio con 12 exigencias. Más detalles en el reporte de nuestra compañera Nicole Mendoza. Corape informa.
2: Y el país se integra. A continuación vamos a escuchar el pronunciamiento de algunos miembros de la Nacionalidad Huaorani del Ecuador, quienes asistieron y se congregaron en los exteriores del municipio de Pastaza para dar a conocer cómo se encuentra la situación del cierre de los bloques petroleros en el Parque Nacional Yasuní. Esto tomando en cuenta que, según lo que han anunciado los dirigentes, ya han pasado 3 años desde que se realizó la consulta popular para el cierre definitivo de estos bloques, pero todavía no se ha dado cumplimiento a lo decidido en las urnas. Vamos a escuchar a continuación más detalles sobre esto, ya que esta es una actividad que se desarrolla en el marco del duodécimo Foro Social Panamazónico.
5: Hoy nuestra exigencia es los 12 puntos que hemos venido trabajando desde territorio, desde las asambleas comunitarias, desde las asambleas provinciales y también desde la Asamblea de la Nacionalidad Guaraní del Ecuador. Uno, cesar las actividades de extracción petrolera en el bloque 43 ITT. Dos, establecer un plan de cierre y desmantelamiento con participación de la nacionalidad guaraní del Ecuador, con responsables recursos y con fechas ciertas para avanzar.
6: Hacemos presencia hoy como COICA ante la resistencia, la dignidad del pueblo guaraní, ante la resistencia y la dignidad de la selva del Yasuní. Hoy, el Puyo, el Ecuador, la cuenca amazónica, todo el planeta ha despertado esta mañana, 20 de agosto, con el grito de la resistencia del pueblo guaraní.
7: Como mujer guaraní, estamos diciendo: basta los gobiernos que nos han violado, que nos han, no nos han cumplido. Por eso en esos tribunales queremos que haga cumplir, que nos dé resultado. Si no cumple el gobierno nacional, el pueblo guaraní seremos unidos a ir a tumbar en la Casa de Gobierno en Quito para que cumpla nuestro pedido.
2: Queremos recordarles que el duodécimo Foro Social Panamazónico 2026, que se desarrolla en la ciudad de Puyo, concluirá con una rueda de prensa este 21 de agosto, en donde conoceremos también cuáles serán las resoluciones y estas propuestas para cambiar o para proponer lo que serían alternativas al extractivismo en los territorios amazónicos de cada uno de los 9 países que forman parte de la Panamazonía. Con esta información regresamos de estudios. Corape informa.
0: Y el país se integra. Muchísimas gracias, Nicole. En otras noticias, la cooperación con el Comando Sur de Estados Unidos forma parte de la estrategia para fortalecer la seguridad en Esmeraldas. El gobernador Juan Jaramillo explicó los objetivos de este trabajo conjunto y su enfoque en el combate al crimen organizado. Además, se refirió a la coordinación con Colombia en la zona fronteriza. Nuestra compañera Elba Luzardo nos presenta detalles en su reporte. 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
8: Y el Ecuador se integra. El gobernador de Esmeraldas, Juan Jaramillo, informó sobre la coordinación de acciones de seguridad con integrantes del Comando Sur de Estados Unidos. Señaló que la cooperación está orientada a combatir el narcoterrorismo y que las acciones se concentrarán principalmente en zonas como San Lorenzo, Eloy Alfaro y Río Verde, además de otros sectores de la provincia. La autoridad también expuso las principales preocupaciones de Esmeraldas frente al escenario de seguridad.
9: También estamos preocupados en el involucramiento de jóvenes, niños jóvenes, a las bandas delictivas, a las bandas dedicadas al narcotráfico y a la minería ilegal. Son puntos muy importantes que está tomando el gobierno nacional en coordinación con la gente de los Estados Unidos, a fin de hacer un levantamiento acá en la provincia de cómo vamos a trabajar y cómo vamos a tratar una ruta de trabajo. No queremos que haya la deserción estudiantil. Hay colegios en donde teníamos 1.200 estudiantes y luego se nos fueron 200, y eso es lo que no queremos.
8: Sobre el número de efectivos estadounidenses que participarán en estas operaciones, Jaramillo no precisó una cifra, pero explicó las funciones que cumplirán.
9: Los que sean necesarios, unos actúan en el nivel operativo, en el nivel táctico, otros en la planificación, en la estrategia, en la inteligencia, pero lo importante es que estamos ya realizando actividades de planificación a fin de que ya comencemos a erradicar a estas bandas de narcoterroristas, a la gente que está dedicada a la minería ilegal.
8: El gobernador también se refirió a la coordinación con Colombia para fortalecer la seguridad en la zona fronteriza.
9: Hay un intercambio de inteligencia, de información, de blancos entre las policías y los ejércitos, tanto de Colombia como del Ecuador, así que estamos trabajando y siempre con el apoyo de los Estados Unidos.
8: El Comando Sur es uno de los 10 comandos de combate unificado del Departamento de Defensa de Estados Unidos y tiene entre sus funciones la cooperación en seguridad y las operaciones militares en América Latina y el Caribe. Su comandante, Francis Donovan, realizó el 18 de agosto su tercera visita a Ecuador,
10: Durante su permanencia se reunió con el ministro de Defensa Giancarlo Loffredo y el jefe del Comando Conjunto de las Fuerzas Armadas, Henry Delgado. En el encuentro revisaron los avances de los acuerdos de seguridad y las acciones conjuntas contra el narcoterrorismo. Reportó para Ecuador en Contacto, Elba Luzardo. 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
0: Y el país se integra. Muchísimas gracias, Elba. Cerramos este bloque de noticias contándoles que el Ministerio de Salud Pública informó sobre la adquisición de material educativo para fortalecer la orientación sobre lactancia materna y alimentación infantil en establecimientos de primer nivel. Se trata de kits didácticos que serán distribuidos en parroquias priorizadas de distintas provincias del país. Según el Ministerio, estos materiales serán utilizados por el personal de salud para orientar a mujeres embarazadas, madres en periodo de lactancia, padres y cuidadores de niñas y niños menores de 2 años. Los kits incluyen recursos visuales, táctiles y demostrativos para facilitar las sesiones de educación y consejería. El Ministerio señala que la iniciativa busca promover la lactancia materna exclusiva durante los primeros 6 meses de vida y una adecuada alimentación complementaria. Vamos con nuestra primera pausa. Sigan con nosotros que volvemos con más noticias.
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0: En la entrevista de hoy, Billy Navarrete, director ejecutivo del Comité Permanente por la Defensa de los Derechos Humanos, alertó sobre el desabastecimiento de medicamentos para pacientes con enfermedades catastróficas, raras y huérfanas. Vamos a escuchar el diálogo con Elba Luzardo.
18: Querida audiencia, gracias por estar pendientes de los medios comunitarios de Corape. El Comité Permanente por la Defensa de los Derechos Humanos ha expresado su preocupación por problemas en el acceso a medicamentos y tratamientos dentro de la red pública de salud. En un pronunciamiento, la organización recoge testimonios de pacientes y cifras que, según señalan, evidenciarían dificultades en el abastecimiento. Para conocer en qué se sustenta esta alerta y qué casos han podido verificar, conversaremos con Billy Navarrete Benavides. Él es director ejecutivo de la CDH. Los saludamos de inmediato. Doctor Navarrete, qué gusto tenerlo en este espacio y bienvenido.
19: Muchas gracias por la invitación. Efectivamente, el Comité Permanente por la Defensa de los Derechos Humanos ha venido monitoreando la situación de la extendida crisis de salud que sufre el Ecuador y especialmente con relación a pacientes de enfermedades catastróficas, raras y huérfanas. Y especialmente esta situación en el último tiempo ha estado, digamos, acompañado por información suministrada por el Observatorio Nacional de Enfermedades Catastróficas, que a su vez está relacionado con otras agrupaciones de familias de personas con enfermedades catastróficas. En el Ecuador, esto no es novedad. En el Ecuador se ha venido registrando una crisis prolongada de desabastecimiento de medicina, especialmente en hospitales públicos. Y además se ha registrado un fortalecimiento de los servicios privados de salud. Esas, digamos, dinámicas no son para nada compatibles con el acceso abierto, público y fácil para toda la población. Es decir, quienes tienen posibilidades económicas es las personas que pueden curarse, pueden mantenerse vivos. Y eso para nada es un escenario que garantice los derechos humanos. Nosotros en el 2020 recibimos la resolución de la Corte Constitucional sobre el desabastecimiento de medicina para personas que viven con enfermedades catastróficas. En ese entonces, agosto del 2020, en el fallo se señala que un año antes, en agosto del 19, la Corte Constitucional al menos realizó dos audiencias con agrupaciones de, digamos, personas y parientes de personas que viven con enfermedades catastróficas. Y finalmente, un año después, emite esta resolución. Esta resolución del más alto instancia de justicia en el Ecuador señala de forma rigurosa, categórica, que no hay justificación para tener desabastecidas las bodegas y las perchas de los hospitales públicos, especialmente pensando en las personas que padecen de enfermedades catastróficas. Recordemos además, dice la Corte, que este grupo de ciudadanos y ciudadanas que habitan en el Ecuador tienen la condición de grupo de atención prioritaria. Es decir, que no existe justificación alguna para el desabastecimiento y para dejar de atender a este grupo que para nada es escaso, que padecen enfermedades catastróficas, porque por medio está la vida, el bien preciado de la vida.
4: Usted ha mencionado algunos elementos importantes, precisamente ha señalado que también tienen información que ha sido compartida, analizada, revisada por parte del Observatorio Nacional de Enfermedades Catastróficas. Ha hablado de esta sentencia en donde se indica de que no hay justificación alguna para tener desabastecidas bodegas de medicinas, sobre todo pensando en quienes más lo necesitan porque tienen tratamientos vitales. Y precisamente para que la audiencia conozca un poco, al inicio de la entrevista yo hacía referencia a que ustedes habían emitido una alerta desde la CDH. Es una información que se sustenta precisamente en el Observatorio Nacional de Enfermedades Catastróficas y ahí citan algunos casos. Hablemos un poco precisamente de estos pacientes, habla de pacientes que tienen hemofilia severa, por ejemplo, en la provincia de Manabí, que no están recibiendo su tratamiento, que les exponen precisamente a que tengan riesgos potencialmente fatales. Hablemos un poco también de estos casos que se están desarrollando en el país, de cuáles ustedes tienen conocimiento, también han podido verificar o hacer levantamiento de esta información.
19: Sí, la mayor canal de información es a través de casos que el observatorio principalmente y las otras agrupaciones reciben diariamente. Ellos mantienen un monitoreo constante de la situación y la crisis cada vez más aguda con relación a personas que padecen enfermedades catastróficas. Ahí hay evidencia pura. Pero también hay evidencia con relación, porque a nadie le resulta raro lo que estamos aquí diciendo. La mayoría de los ecuatorianos tenemos, digamos, que asistir y buscar ayuda en el sistema de salud pública. Porque no tenemos cómo pagar el otro, el privado. Porque además es oneroso. Entonces vamos al sistema de salud pública. ¿Y qué es lo que encontramos ahí? Desabastecimiento y mala atención. Como primera cosa, como primera, digamos, percepción. Es decir, que para nadie resulta, digamos, nuevo, y en realidad está naturalizado de mala forma, esta, digamos, violación generalizada y sistemática al derecho a la salud de esto. Es decir, que estos casos que reúne, y eso sí, con detalle y documentadamente, el Observatorio Nacional de Enfermedades Catastróficas, no es un hecho desconocido para nadie. Todo lo contrario, lo vivimos, lo sufrimos directamente en muchos casos.
4: Quizás tienen datos o posibles, tal vez, reuniones, acercamientos que se ha podido tener con autoridades, o qué dicen las autoridades frente a esta realidad.
19: Sí, ahí el Observatorio Nacional de Enfermedades Catastróficas señala que ha habido una reducción reciente, mucho más aguda que la que ya se habían registrado desde antes. Hay hospitales que incluso están por debajo del 30% del medicamento disponible para esta audiencia de atención prioritaria. Fíjese que el parámetro mínimo es el 80% de abastecimiento en bodegas. Eso es lo que se tolera, eso es lo que dice el fallo de la Corte, y eso es un estándar, digamos, a nivel internacional en relación a medicina, incluyendo la de este tipo. En esto, nosotros hemos podido identificar incluso que menos del 30% de abastecimiento de medicina para esta población. Y eso es algo realmente preocupante. Lo que pretendemos con el observatorio, unido al CDH y a las otras organizaciones, son básicamente dos cosas. La primera es que se ponga en el debate público esta situación que está lateralizada, parecería ser que es un hecho predeterminado, que no hay salida, y eso no vale tenerla como perspectiva. Hay que obligar, hay que exigir, hay que reclamar para que esto se reponga y que, en primer lugar, el gobierno nacional entregue fondos y que esos fondos se garantice que se traduzcan en medicina, que no se pierdan esos dineros en el trámite, en el proceso, sino que esas bodegas finalmente vuelvan a llenarse de medicina, en beneficio de los pacientes, obviamente. Y el segundo asunto es recordarle a la Corte Constitucional que tiene, digamos, pendiente el monitoreo de lo que ella ordenó. Es decir, que la Corte no es que puede decir solamente opino esto y desentenderse. La Corte Constitucional tiene que decir, a propósito de lo que dijo en el 2020, a ver, señores del Ministerio de Salud Pública, ustedes se comprometieron a cada año darme resultados y una rendición de cuentas sobre el tema del abastecimiento de medicinas para personas que viven con enfermedades catastróficas. ¿Dónde está esa información? ¿A quién se la han entregado? ¿Qué resultados tiene? ¿Qué evaluación tiene? Porque lo que nosotros sabemos, y eso, digamos, vamos a encargarnos de que la Corte Constitucional reciba, es que hay un desabastecimiento ahora mucho más severo y grave que el que fue registrado en el 2020, que promovió la resolución.
4: Ir entrando a los minutos finales de la entrevista, precisamente consultarle desde la CDH cómo es este acompañamiento, esta guía que ustedes han venido realizando a las personas que sufren enfermedades catastróficas en nuestro país, pacientes, también por ejemplo al Observatorio Nacional de Enfermedades Catastróficas. Leía un poco que también se reúnen otras organizaciones, fundaciones, usted ha señalado, también acá tenía un poco la alerta que ustedes han emitido, se habla de la Fundación Gotas de Vida. ¿Cuál es ese acompañamiento que ustedes realizan desde el tema de los derechos humanos?
19: Sí, quiero hacer notar que es indispensable el respeto y la valía que le demos a estas organizaciones de familias de personas que viven con estas enfermedades. Es indispensable escucharlas, es indispensable recibir la información, es indispensable que sobre todo las autoridades puedan actuar sobre lo que ellos están diciendo. Nosotros, como organismo de derechos humanos, hemos recibido el pedido de ellas para, digamos, generar esta incidencia. Y lo vamos a hacer, ya lo hemos hecho, especialmente con organizaciones de este tipo que hay acá en Guayaquil, renales y de niños con cáncer y de otro tipo de, digamos, enfermedades. Lo hemos hecho, incluso acciones legales que ya se han dado. Recuerdo una concretamente en el 23, donde se nos permitió entrar a las bodegas de varios hospitales del servicio público de salud en esto. Y con lista en mano de las cosas que deberían contener, fuimos revisando los cartones. Eso ocurrió en el 23 y algo se repuso. Pero seguramente ahora vamos a encontrar un escenario desolador, pero no vamos a dejar de pedir ese tipo de inspecciones, porque es importante que las autoridades, especialmente el MSP como principal encargado de esto, pero también las organizaciones de Naciones Unidas que están especializadas en el tema de salud, me refiero a la Organización Mundial de la Salud o la OPS, que son entidades que tienen, digamos, acá en el Ecuador, dependencias, también hagan seguimiento de esto que ocurre, que ya lo dice la Corte Constitucional. O sea, formalmente no hay duda de que ese es un problema, y un problema que lastimosamente se extiende y que se agrava, sin resultado. Entonces ahí hay un esfuerzo colectivo de instituciones de varios niveles frente a esta situación, pensando en garantizar la vida, porque no estamos hablando de nada más que la vida de estas personas que padecen este tipo de enfermedades.
18: Así es, señor Navarrete, le agradecemos por su tiempo para los medios comunitarios de Corape y estaremos pendientes precisamente acerca de cada una de las alertas, comunicados o información que ustedes tengan que compartir, en este caso desde el Comité Permanente por la Defensa de los Derechos Humanos. Gracias por habernos acompañado a través de los medios comunitarios de Corape.
19: Gracias a ustedes.
18: Gracias a usted y a ustedes, amigos y amigas, por estar pendientes de esta entrevista.
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0: Hemos regresado ya en la parte final de Ecuador en Contacto, primera emisión. Queremos recordarles que la información que les hemos presentado la pueden encontrar en las redes sociales de Corape. Además, los invitamos a que se suscriban para estar al tanto de lo que se genera en el país a nivel informativo. Nos volvemos a escuchar pronto con más noticias. Hasta entonces, un abrazo.
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25: El municipio de Santiago informa a la ciudadanía que a la presente fecha han sido revocadas las medidas cautelares mediante resolución judicial que impedían la recaudación obligatoria de valores adeudados por contribución especial de mejoras. 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
27: Es la hora 8:08.
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0: Y Jesús dijo.
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2: Ustedes son la luz del mundo. ¿Cómo se puede esconder una ciudad asentada sobre un monte? Nadie enciende una lámpara para taparla con un cajón. La pone más bien sobre un candelero. Y entonces esta alumbra a todos los que están en la casa. Hagan, pues, que brille su luz ante los hombres, para que vean estas buenas obras. Y para ello den gloria al Padre de ustedes que está en los cielos.
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0: 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En el Evangelio según San Mateo, capítulo 5, versículos del 14 al 16.
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0: Es la hora 8:28.
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0: clase de medicina.
1: Doña Maximiliana, muy cascada por los trajines de una larga vida sin domingos, llevaba unos cuantos días internada en el hospital y cada día pedía lo mismo.
2: Por favor, doctor, ¿podría tomarme el pulso?
1: Una suave presión de los dedos en la muñeca y el doctor decía:
3: Muy bien, abuela. 78. Perfecto.
2: Sí, doctor, gracias. Ahora, por favor, ¿me toma el pulso?
1: Y el doctor volvía a tomarlo. Y volvía a explicarle que estaba todo bien, que mejor imposible. Día tras día se repetía la escena. Cada vez que el doctor pasaba por la cama de Doña Maximiliana,
2: doctor,
1: esa voz, ese ronquido, lo llamaba y le ofrecía ese brazo, esa ramita, una vez y otra vez y otra.
3: Esta vieja es un plomo.
1: Él obedecía, porque un buen médico debe ser paciente con sus pacientes. Pero pensaba,
3: pobrecita, le falta un tornillo.
1: Años demoró en darse cuenta que ella estaba pidiendo que alguien la tocara.
0: El joven estudiante de medicina escuchó el caso de Maximiliana en un curso de terapia intensiva en Buenos Aires. Fue lo más importante de todo lo que aprendió en sus años de universidad.

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Teniendo como portada musical al grupo Bronco con la canción Por Retenerte, estamos comenzando, iniciando nuestro programa Familia 90.5. Roberto Cueva Gómez les da la bienvenida y les invita a disfrutar, a caminar por este sendero de la comunicación, de la información, del entretenimiento, de la música y los variados contenidos. Bienvenidos, bienvenidas.

qué gusto y qué honor hacerle compañía en este día viernes 21 de agosto. ¿Cómo pasa el tiempo? Rapidísimo, por eso siempre debemos estar cumpliendo con nuestras tareas y también nuestros o nuestras deudas. ¿Le parece? Bien, alguien dirá, no me hablen de deudas. Hay que hablar, ¿no? Porque hay que ser un poco disciplinado y si tenemos, tenemos que cumplirlas. No se olvide de comunicarse al 097-952-4266. El teléfono del WhatsApp de nuestra radio para que nos ponga sus comentarios, peticiones, solicitudes, críticas, opiniones, etcétera, etcétera. A ver, vamos con la frasecita del programa. Quien te rechaza, te hace un favor. Quien te critica, te hace importante. Quien te lastima, te hace más fuerte. Quien te envidia, te hace más valioso. A reflexionar. Y cuando digo reflexionar, no siempre quiere decir estar totalmente de acuerdo. A pensarlo entonces. Quien te rechaza, te hace un favor. Quien te critica, te hace importante. Quien te lastima, te hace súper fuerte. Y quien te envidia, te hace valioso. Y es que eres valioso.

Y porque nosotros le queremos tanto, tanto a usted, vamos a compartir unas notas pequeñitas y curiosidades, las mini curiosidades, las diría yo, ¿sí? A ver, quizás usted ya las sabe, pero vale reafirmarlas. Los aguacates son una fruta, no una verdura, por si acaso. Otra, la Torre Eiffel, allá en Francia, puede ser 15 centímetros más alta durante el verano. Y uno dice, ¿cómo puede ser que se críe la Torre Eiffel si es todo metal? Pero claro, ahí viene el tema técnico de la expansión térmica. Otra cosa, una nube pesa alrededor de 1 millón de toneladas. Y recuerde que en escuela nos enseñaban que una tonelada es igual a 20 quintales. Melifluo es un sonido que resulta agradablemente suave y musical al escucharlo. Eso significa melifluo. Los dientes humanos son la única parte del cuerpo que no puede curarse por sí misma. Los dientes están recubiertos de esmalte, que no es un tejido vivo, y por eso es la dificultad. Y es esa requete interesante. En Suiza es ilegal tener una sola cobaya, un solo cuisito. Se considera maltrato animal porque son seres sociales y se sienten solitos y en soledad y muy tristes. Así que no puede estar solito, tiene que estar acompañado. Siguiente. Los antiguos romanos solían echar un trozo de pan tostado en el vino para tener una buena salud y entonces brindaban. Y yo creo que desde ahí hemos cogido esa costumbre de hacer el brindis con vinito, con champán y también con una galletita. Vea usted, ahora ya sabemos el origen. ¿Qué más tengo por acá? Otra. La gente es más creativa en la ducha. Cuando nos duchamos con agua caliente, experimentamos un mayor flujo de dopamina que nos hace ser mucho más creativos. Bueno, entonces, será de estar permanentemente en la ducha para hacer super pilas y tener buenas ideas. A ver, ¿qué más tengo por acá? Voy revisando. Las artes solían ser un deporte olímpico. Entre 1912 y 1948, los eventos deportivos internacionales otorgaban medallas a la música, a la pintura, la escultura y la arquitectura. Vea, todos los días aprendemos algo.

0: Queridos amigos, queridas amigas, estamos acá con Familia 90.5. Vea, yo le quiero comentar lo siguiente y me pasó el día de ayer. Estaba haciendo el programa así como ahora, ¿no? Y viene mi compañera y me dice: Roberto, esto es para usted. ¿Qué era para mí? Un sobre Manila. Y decía ahí escrito: Roberto Cueva Gómez, nada más. Vi el remitente, no encontré. Rompí el sobrecito como quien dice: bueno, qué sorpresa trae eso, quién me envía, quién me manda, de dónde salió esto. Y me encontré con unas hojitas impresas, serán más o menos unas 10 hojitas, cada hojita con una historia para ser contada en la radio. Me levanto y le digo a mi compañera: ¿quién dejó esto? Dice: vino un señor y dijo que esto le entregue a usted. Pero claro, no cogieron el nombre. Y entonces yo me sentí muy halagado y por eso le estoy contando a usted. Y revisando bien detalladamente, se había quedado la última hojita y dice lo siguiente, es una cartita, vea usted. Macas, 19 de agosto, señor Roberto Cueva Gómez, presente de mi consideración. Muy apreciado amigo, le envío estas notitas porque soy un fiel oyente de su programa a las 9 de la mañana. Vea si son dignas de incluir en su programa, pero si no es así, me dará la satisfacción de haber compartido con usted estas historias muy bonitas. Mi nombre es Emilio y vivo en Huambi. Gracias a sus noticias nos enteramos de los beneficios del agua oxigenada y me gustó mucho el cuento del lorito criticón. Espero que continúe alegrándonos cada mañana con su programa, sus noticias y esas historias que nos hace recordar que siempre hay algo interesante que compartir y aprender. Con aprecio y consideración, Emilio. Vea usted, no es para sentirse halagado, contento, feliz. Eso es la vida. Así es que una inmensa gratitud, hubiese querido conocerle personalmente y decirle un Dios le pague. Y eso hace tener sentido lo que hacemos en la radio. A veces alguien puede decir, bueno, simplemente es poner música y leer. Pero detrás de eso, cuando hay pasión, hay cariño, hay respeto, hay un compromiso con el oyente o con la audiencia, cambia notablemente. De mi parte, muchas gracias y al igual que a don Emilio, les agradezco también a quienes a veces en la calle, en forma personal o a veces a través del teléfono, nos envían el reportaje de su sintonía. Muchas gracias.
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Somos Voz de Lupano y transmitimos desde Macas, la capital de Morona, Santiago, la bella Esmeralda Oriental. Voy a leer una de las notitas que me ha enviado don Emilio desde Huambi, que yo ya le comenté. El título es El pan y el agua de vida. Una mujer llamada Ana administraba una panadería en un pequeño pueblo. Cada mañana el aire de los alrededores se llenaba del aroma del pan recién horneado que atraía a los clientes. Algunos llegaban ansiosos por comprar, mientras que otros simplemente disfrutaban del delicioso aroma al pasar por allí. Sin embargo, no todos apreciaban aquello. Un vecino, el señor Grayson, no soportaba ese aroma y se quejaba constantemente. «¡Ese olor está por todas partes! ¡No puede escapar de él!», decía con fastidio. Cierto día, durante una fuerte tormenta invernal, se interrumpió la luz en el pueblo. Muchos tenían frío y hambre, pero la panadería de Ana tenía un horno de leña. Ella abrió sus puertas y ofreció calor y comida a los necesitados. La gente siguió el aroma familiar, sabiendo que los conduciría a un lugar acogedor y a un alimento delicioso. Incluso el señor Grayson, el mal genio, que antes se quejaba, se sintió atraído. Al aceptar un pan caliente, se dio cuenta de que la misma fragancia que antes despreciaba, ahora lo abrigaba y lo sostenía. Hasta aquí la historia. Y es una historia bonita que nos da un mensaje muy claro, ¿no es cierto? Las actitudes, las relaciones interpersonales, comunican la fragancia de Cristo, la fragancia de nuestro Creador, y ahí tiene o nos atrae a un mundo que anhela la esperanza. Porque claro, cuando actuamos con generosidad, con solidaridad, las cosas cambian.

Y en este recorrido diario que hacemos en Familia 90.5 por las noticias nacionales e internacionales, enfoquémonos a lo que dice la prensa respecto a nuestro país y al tema de seguridad o inseguridad. Homicidios suben por segundo mes consecutivo respecto al 2025, el año más violento de la historia. Los estados de excepción y el llamado conflicto armado interno siguen siendo insuficientes en el complejo escenario en materia de seguridad pública que se vive en Ecuador. Entre enero y julio de este año, el país acumuló un total de 4.882 homicidios intencionales, lo que marca una reducción frente a los 5.295 casos reportados en el mismo lapso en el año 2025. Sin embargo, esta aparente mejora nacional esconde un repunte reciente de violencia criminal. Durante los meses de junio y julio de este año, las muertes violentas superaron a las del mismo periodo del 2025, rompiendo la tendencia a la baja observada al inicio del año y superando al que hasta ahora es el peor año de la historia. 9 provincias registran un repunte de muertes violentas. Los datos del Ministerio del Interior muestran que la reducción de homicidios en el 2026 no se siente por igual en todo el territorio. De hecho, 9 provincias experimentaron un incremento en la cantidad de muertes violentas registradas entre enero y julio de este año. El Oro lidera este preocupante repunte con una cifra que escaló de 358 casos en el 2025 a 634 en este año. Por su parte, la provincia de Cañar reportó un incremento al pasar de 40 a 63. En la Amazonía y la costa, la violencia también escaló. Sucumbío registró 86 casos frente a los 72 del 2025, mientras que Santa Elena contabilizó 141 muertes. Azuay y Napo reportaron aumentos de 11 a 9 muertes respectivamente. Finalmente, el incremento de violencia afectó de forma moderada a 3 provincias más. Pastaza subió a 11 casos, Carchi registró 9 muertes y Morona Santiago cerró el periodo con 13 casos, completando la lista de las zonas críticas. Hasta aquí, lectura de esta noticia del portal Primicias. Morona Santiago cerró el periodo con 13 casos, es decir, lo que va de este año. Repunte, subida, escalada, alarmante la situación.

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Siempre, siempre será súper chévere tener su sintonía, su preferencia, su selección. Muchas gracias, le acompañamos en sus actividades permanentes. Vamos con una notita ecológica. Una sola golondrina, mire que es una avecita tan pequeñita, una sola golondrina puede consumir alrededor de 850 moscas, mosquitos y otros pequeños insectos voladores en un día. Estas aves capturan gran parte de su alimento directamente mientras vuelan, aprovechando su gran capacidad de maniobra. Entre sus presas se encuentran moscas, mosquitos, pequeños escarabajos y otros insectos. Esta actividad convierte a las golondrinas en depredadores naturales dentro de sus ecosistemas, donde ayudan a controlar poblaciones de insectos. Algunas estimaciones señalan que una sola golondrina podría consumir aproximadamente 55 kilos de insectos a lo largo de un año. Su alimentación ocurre principalmente durante el vuelo mientras recorren diferentes espacios en busca de presas. Y claro, acá no tenemos golondrinas, ¿no? Tenemos otro tipo de avecitas, pero cumplen la misma función, la misma tarea. La presencia de estas aves está relacionada con procesos naturales de regulación de insectos en los ambientes donde habitan. Por lo tanto, tenemos que mirarlos como son, por su importancia, por su valoración, porque nos permiten un equilibrio. Cuando leía esta nota, recordaba lo que me dijo un amigo hace muchos años. No sé si lo dijo en serio o lo dijo en broma. No sé si hay sustento científico, sustento académico, o simplemente es una especie de referencia. Decía, ¿sabes por qué hay tantas hormigas acá? Le decía, no, porque acá acabaron con los osos hormigueros. No sé si sea real eso, pero en todo caso grafica muy bien que a veces nosotros las personas logramos este desequilibrio y atentamos contra la naturaleza. Tengo dos temitas, cumbias del ayer, He Nacido para Amarte y Enamorando.

Haciéndole compañía, su programa Familia 90.5, emisora Voz de Lupano, desde Macas, Morona, Santiago. Creo que alguna vez le di una notita muy similar a la que le voy a entregar. Se trata del idioma, los latinismos. Se nos han quedado algunas palabras latinas o términos latinos en nuestro convivir permanente. Por ejemplo, cuando decimos el statu quo. ¿Qué significa statu quo? El estado actual de las cosas. A priori, antes de una experiencia, antes de un análisis. A posteriori, todo lo contrario, ¿no? Después de una experiencia, después de un análisis. Cuando vamos a nombrar secretario o secretaria, dice que sea el secretario ad hoc. Ad hoc significa que está para un propósito específico, para el momento, como una especie de encargo que se le hace. Voy a estudiar en el alma mater, en la universidad que otorga un título, alma mater. Yo quiero un puesto y tengo que presentar o tengo que elaborar mi currículum vitae, o también currículum vitae, que es el resumen de la carrera profesional donde se pone los estudios, los méritos y otras cosas más. Modus operandi, la forma habitual de actuar. Algunas personas en el discurso dice por se o per se, por sí mismo. Sui generis o sui generis, único en su clase, sui generis. Vox populi, la voz del pueblo, una opinión general. Lo encontraron o ipso facto, inmediatamente, en el acto, ipso facto. Habeas corpus, que tiene derecho a comparecer ante un juez. Sine qua non, es una condición indispensable. Viceversa, que es a la inversa, es decir, en dirección opuesta. Algunos latinismos que nos ha quedado, y se me ocurre, por ejemplo, esta de a grosso modo, que es conocer un tema de manera muy general.

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Anhelamos que usted esté llegando al término de esta semana laboral, los que laboran o trabajan, quizás en relación de dependencia de lunes a viernes. Para ellos mucho más, ¿no? Que terminen todas las cosas de una manera muy bonita, que todo quede así, listito, listito para irse este fin de semana con toda tranquilidad. Aquí tengo una notita muy simpática. El caballo se presentó ante Júpiter, que era un dios, con una queja que él ya la tenía planificada. Y le dijo: Señor, mis piernas podrían ser más finas y altas. Un cuello largo de cisne me sentaría de maravilla. Un pecho más ancho aumentaría mi fuerza. Y ya que estoy destinado a cargar con el hombre para siempre, no estaría mal que la montura viniera incorporada de nacimiento. El rey Júpiter escuchó con paciencia toda la lista de mejoras que pedía el caballo. Respondió: está bien, está bien. Y pronunció la palabra de la creación. De la nada surgió una criatura nueva, el camello, con exactamente todo lo que el caballo había pedido. El caballo, al verlo, retrocedió temblando de puro espanto. Y el rey le dijo: mira, ahí tienes lo que pediste. Anda que esta vez te lo ordeno sin castigo, pero que el camello quede ahí parado para siempre para que nunca olvides a dónde te lleva a pedir más de lo que ya tienes. Y ese es el mensaje, ¿no? Las peticiones del caballito y la inteligencia y la sabiduría del rey en darle esa respuesta. Vean ustedes, cuando somos muy pedigüeños o muy quejosos o muy inconformistas.

Cada vez existen más noticias, más normas, más políticas en relación a las mascotas. Escuche esto. En Italia han surgido iniciativas centradas en el bienestar de los perros y de los gatos dentro de los entornos clínicos. Algunas personas son contratadas para acompañar a mascotas hospitalizadas durante sus procesos de recuperación, complementando la atención veterinaria. Su trabajo consiste en brindar compañía, contacto y estímulos a los animales mientras permanecen en las instalaciones. Durante estas jornadas interactúan con perros, con gatos para crear un ambiente más tranquilo y reducir situaciones asociadas con el estrés de la hospitalización. La propuesta considera que el bienestar de una mascota durante su recuperación también está relacionado con su entorno y sus interacciones. La presencia de acompañantes busca proporcionar atención adicional mientras los animales reciben sus tratamientos veterinarios habituales, ofreciendo estímulos y contacto durante diferentes momentos de su estancia clínica. ¿Qué le parece, ah? A mí nunca se me imaginó. Vamos a suponer que hay una chica que vive en su departamento y tiene un gatito. Se le enfermó al gatito, ella tiene que ir a trabajar o viajar, ¿y con quién queda el gato? Entonces al gato le internan, le ponen en una clínica, en una veterinaria o simplemente un hospital. Y la chica contrata a alguna persona para que vaya a hacerle compañía y esté ahí al lado y le esté haciendo jugar, en fin. De eso se trata esto. Vea usted. Entonces en Italia ya se piensa en contratar personas para acompañar a las mascotas durante su recuperación.

Y bien, cerramos ya nuestro espacio Familia 90.5 y lo vamos a hacer como comenzamos, ¿no? Con notitas curiosas y la reflexión. El vocablo o la palabra cinco tiene a su vez cinco letras. Coincidencia que no se registra en ningún otro número. Por ejemplo, uno tiene tres letras. Dos tiene tres letras. Tres tiene cuatro letras. 5 tiene 5. 6 tiene 4. De eso se trata. En la palabra aristocráticos, cada letra aparece dos veces. La A, la R, la I, la S, en fin. La palabra oía, él oía una canción, tiene tres sílabas en tres letras. O, I, A. La única palabra que contiene 5 R's es ferrocarrilero. R. Bueno, las palabras ecuatorianos y aeronáuticos poseen las mismas letras, pero en diferente orden. A esto se le llama anagrama. Esa es la curiosidad última en nuestro programa y reiterar el pensamiento inicial. Quien te rechaza te hace un favor. Quien te critica te hace importante. Quien te lastima te hace más fuerte. Y quien te envidia te hace más valioso. A usted que tenga un fin de semana espectacular, sensacional, eso le deseamos. Aprovecho para reiterarles la invitación a que siga con la programación de Emisora Voz Urbana. Al mediodía tenemos las noticias, ¿no? En la tarde con Jocelyn, nuestra compañera, con notitas variadas, con evaluaciones de la semana, en fin. Bueno, tenemos muy variadito. Y el día de mañana a las 6 de la mañana, tempranito, de 6 a 7:30, el programa Buenos Días, Compadre, con datitos y notas curiosas y la musiquita nacional alegre.

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2: Es la hora 11:10.
3: En la encíclica Laudato Si encuentra raíz humana de la crisis ecológica. Una presentación inadecuada de la antropología cristiana pudo llegar a respaldar una concepción equivocada sobre la relación del ser humano con el mundo. Se transmitió muchas veces un dominio sobre el mundo que provocó la impresión de que el cuidado de la naturaleza es cosa de débiles. Papa Francisco.

0: La santidad en una frase.
1: En la medida que se ama algo temporal, se pierde el fruto de la caridad. Santa Clara. Santa Clara.

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9: Es la hora 11:29 minutos.

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1: Es la hora 11:34 minutos.
2: Hay que desconfiar de los que venden la felicidad a bajo precio, como sospechamos cuando en el mercado nos brindan la fruta o el pescado casi regalados. Ninguna felicidad verdadera es barata. Papa Francisco.

0: Es la hora 11:38 minutos. El sol y el viento. El sol y el viento discutían sobre cuál de los dos era más fuerte. La discusión fue larga, porque ninguno de los dos quería ceder. Viendo que por el camino avanzaba un hombre, acordaron en probar sus fuerzas desarrollándolas contra él. «Vas a ver», dijo el viento, «cómo con solo echarme sobre ese hombre desgarro sus vestiduras». Y comenzó a soplar cuanto podía, pero cuantos más esfuerzos hacía, el hombre más oprimía su capa, gruñendo contra el viento y seguía caminando. El viento, encolerizado, descargó lluvia y nieve, pero el hombre no se detuvo y más cerraba su capa. Comprendió el viento que no era posible arrancarle la capa. Sonrió el sol, mostrándose entre dos nubes. Recalentó la tierra y el pobre hombre, que se regocijaba con aquel dulce calor, se quitó la capa y se la puso sobre el hombro. «¿Ya ves?», le dijo el sol al viento, «cómo con la bondad se consigue más que con la violencia. Los seres humanos deberíamos pensar profundamente acerca de nuestras acciones. Utilizamos la violencia, la ironía, la agresividad, la sorna y la burla para tratar de lograr nuestros objetivos. Pero no nos damos cuenta de que la mayoría de las veces, con esos métodos, son más difíciles de alcanzarlos. Siempre una sonrisa puede lograr mucho más que el más fuerte de los gritos. Y basta con ponerse por un momento en el lugar de los demás para comprobarlo. ¿Preferimos una sonrisa o un insulto? ¿Preferimos una caricia o una bofetada? ¿Preferimos una palabra tierna o una sonrisa irónica? Pensemos que los demás seguramente prefieren lo mismo que nosotros. Entonces, tratemos a nuestros semejantes de la misma manera en la que nos gustaría ser tratados. Así veremos que todo será mejor, que el mundo será mejor y que la vida será mejor.
1: Es la hora 11:41 minutos.

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2: Ustedes han oído que se dijo, ojo por ojo y diente por diente. Pero yo les digo, no se resistan al malvado. Antes bien, si alguien te golpea en la mejilla derecha, ofrécele también la otra. Si alguien te hace un pleito por la camisa, entrégale también el manto. Si alguien te obliga a llevarle la carga, llévasela el doble de lejos. Dale al que te pida y al que espera de ti algo prestado, no le vuelvas la espalda.
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0: Laudetur Jesus Christus.
1: Buenos días, amables oyentes. Bienvenidos a este programa en lengua española de Radio Vaticano, Vatican News. Reciban un saludo cordial de la redacción y de quien les habla, Alina Tufani Díaz. A continuación, los invitamos a seguir las informaciones del Papa y de la Santa Sede en este viernes 21 de agosto de 2026. El mundo no necesita una inteligencia artificial que menoscabe la humanidad. Lo dijo León XIV al recibir a los participantes en la reunión de la Red Internacional de Legisladores Católicos. Gran expectativa en la República de San Marino y en la ciudad italiana de Rimini por la visita mañana del Papa León XIV. El deporte representa la imagen de un mundo fraterno, lo dice el Papa en un telegrama dirigido a los participantes en los Juegos Mediterráneos que se inauguran hoy en Tarento, Italia. La ayuda no puede terminar cuando se apagan los titulares. En nuestros micrófonos, el presidente de Cáritas Colombia. Y hoy celebramos la memoria litúrgica de San Pío X. Conocido por el catecismo que lleva a su nombre, el Papa Pío X en el siglo Giuseppe Melchione Sarto gobernó la Iglesia desde 1903 hasta 1914, año en que falleció un mes antes del estallido de la Primera Guerra Mundial. Ahora sí, vamos con la información. Como siempre, les deseamos una buena sintonía. Esta mañana, viernes 21 de agosto, el Papa recibió en audiencia privada al cardenal Víctor Manuel Fernández, prefecto del Dicasterio para la Doctrina de la Fe, junto a Monseñor Armando Mateo, secretario de la sección doctrinal del mismo dicasterio. Seguidamente, el Papa recibió al cardenal Rolandas Macricas, arcipreste de la Basílica Papal de Santa María la Mayor. Posteriormente, el pontífice recibió a los participantes en el meeting del International Catholic Legislators Network, la red internacional de legisladores católicos.
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4: The extraordinary progress of artificial intelligence.
1: El extraordinario progreso de la inteligencia artificial está abriendo horizontes que las generaciones anteriores apenas podían imaginar. Sin embargo, cada logro tecnológico plantea también a la humanidad una cuestión moral, no solo qué podemos hacer, sino qué debemos hacer. Estas las palabras del Papa a los miembros del International Catholic Legislators Network, la red internacional de legisladores católicos, unas 200 personas que fueron recibidas en la Sala Clementina, acompañados por el cardenal Christoph Schönberg y el cardenal Charles Mountbeau, patrocinadores de esta red. León XIV en su discurso se refirió al tema de la reunión anual de esta red, dignidad humana e inteligencia artificial, retos, oportunidades y control, asegurando que les brinda la oportunidad de reflexionar sobre una de las cuestiones determinantes de nuestra época.
4: As I wrote in the encyclical letter Magnifica Humanitas,
1: como escribí en la carta encíclica Magnifica Humanitas, podemos sentir la tentación de construir una nueva torre de Babel donde el poder, la eficiencia y el control oscurezcan el rostro de la persona humana, o bien podemos edificar una civilización en la que la tecnología esté al servicio del desarrollo integral de cada persona. La pregunta decisiva sigue siendo la misma: ¿ayuda la tecnología a las personas a ser más fraternas y responsables consigo mismas y entre sí. Al respecto, recordó el pontífice los principios de la doctrina social de la Iglesia, la dignidad inviolable de cada persona, el bien común, el destino universal de los bienes, la subsidiariedad y la solidaridad proporcionan criterios seguros para el discernimiento. De allí el llamamiento de León XIV a los legisladores a elaborar políticas para la gestión de la tecnología en pro del bien común, que no se trata de obstaculizar la innovación, sino orientarla con sabiduría. Debemos permanecer vigilantes para que la innovación no se convierta en otro vehículo de colonialismo ideológico u económico, continuó diciendo el Papa. Frente a esta cultura del poder, la Iglesia propone la civilización del amor y una civilización que guíe la inteligencia artificial con sabiduría, cultivando corazones capaces de caridad, compasión y responsabilidad.
4: Dear friends, the world does not need an artificial intelligence that diminishes humanity.
1: Queridos amigos, el mundo no necesita una inteligencia artificial que menoscabe la humanidad. Más bien necesita una inteligencia humana iluminada por la sabiduría, una autoridad política guiada por la conciencia y la innovación tecnológica dirigida por la caridad. Solo así, la inteligencia artificial dejará de ser una rival de la humanidad para convertirse en una servidora del bien común.
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1: San Marino, un estado acogedor, comprometido con la paz. Así lo describe Monseñor Domenico Beneventi, obispo de la diócesis de San Marino Montefeltro, al describir el espíritu con el que la pequeña república espera la visita pastoral del Papa León XIV, prevista para mañana 22 de agosto. En el corazón de la República, un testimonio de paz que habla al mundo es la inscripción que destaca en la entrada de este microestado de San Marino en los Apeninos centrales. Queremos reafirmarnos en la fe, declaró el obispo Beneventi, quien considera la visita del Papa un estímulo para la diócesis en su labor de acogida, apoyo, reconciliación y paz. La visita pastoral del Papa León XIV a la diócesis de San Marino Montefeltro y a la República de San Marino comenzará hacia las 9 de la mañana. Incluirá un encuentro con funcionarios políticos en el Palacio Público con motivo del centenario de las relaciones diplomáticas entre la Santa Sede y San Marino, tras el encuentro con los capitanes regentes en el Salón del Gran Consejo General. El pontífice aparecerá en el balcón central del palacio para saludar y bendecir a todos los fieles en la plaza. Luego el Papa se dirigirá a la Basílica de San Marino, donde será recibido por el obispo Beneventi y el rector de la Basílica, el padre Marco Mazzanti. Tras la adoración del Santísimo Sacramento y la veneración de las reliquias de San Marino, fundador y patrón de la ciudad, junto con San León y Santa Ágata, León XIV saldrá de la Basílica para saludar a los fieles reunidos en la plaza antes de despedirse y continuar su viaje a Rímini. Y es que después de 44 años, un papa regresa a Rímini. La última vez fue Juan Pablo II, el 29 de agosto de 1982, quien visitó el mitin de Rímini y luego celebró la misa en el Paseo Marítimo. Esta vez el Papa León XIV regresa a la capital de la Riviera Romagnola como sucesor de Pedro en una visita que abarca el encuentro encuentro organizado por el Movimiento Eclesial de Comunión y Liberación y que este año cumple sus 47 años. Después comenzará la visita pastoral del Papa a la diócesis con especial atención a las personas más vulnerables. En la catedral se reunirá con aproximadamente 650 personas, entre ellas enfermos, discapacitados y pobres, asistidos por Cáritas. Esto será

0: Hoy en la ciudad de Tarento, en la Puglia, sur de Italia, y en el que participan los miembros de Atlética Vaticana. En la tarde de ayer, el telegrama de León XIV, firmado por el cardenal Pietro Parolin, fue leído por el arzobispo, Monseñor Ciro Miniero, durante la misa en la Catedral de San Cataldo de Tarento, una celebración que marcó el inicio de los Juegos Mediterráneos en los que participan 26 países de la región. Allí se colocó también la Cruz del Deportista. De las competiciones vividas con sentimientos de amistad y lealtad, puede soplar un nuevo viento de esperanza. Esto se lee en el mensaje del pontífice, que además explica que ampliando nuestra perspectiva sobre el significado de los Juegos Mediterráneos, como otros eventos, también abordan el conflicto, la tensión y la injusticia. Por ello, estos mismos días de deporte, dice León XIV, son una oportunidad para tender puentes entre culturas y pueblos, promoviendo la aceptación, la solidaridad y la paz. La ayuda no puede terminar cuando se apagan los titulares, pues Colombia todavía sufre las consecuencias del terremoto del pasado 10 de agosto, que causó, según cifras oficiales, 319 víctimas mortales, 260 personas siguen desaparecidas. Monseñor Juan Carlos Barreto Barreto, de Cáritas Colombia, conversó con nuestro colega Sebastián Sansón Ferrari.
1: Monseñor, comencemos por una descripción, si nos puede facilitar para nuestros oyentes, respecto de la situación actual en Colombia tras el terremoto.
2: El terremoto afectó municipios de 5 regiones de Colombia, las capitales de estos departamentos, pero también municipios, vieron afectaciones a nivel de infraestructura, se afectaron muchas villas, puentes, instituciones educativas, hospitales. Esto pues ha hecho que realmente según los informes oficiales haya más de 200.000 personas damnificadas hasta el momento.
1: ¿Y cómo ha organizado Cáritas Colombia la respuesta a la emergencia y la distribución de las ayudas?
2: Desde Cáritas se ha venido dando una respuesta articulada con la presidencia de la Conferencia Episcopal y también con las Cáritas de cada una de las jurisdicciones del país. Y desde Cáritas Nacional también hemos interactuado con el gobierno nacional y las instituciones que se ocupan especialmente de estos temas.
1: En el marco de todos estos esfuerzos, Monseñor, la Iglesia Católica en Colombia también ha lanzado una preciosa campaña titulada Con Colombia hasta el único rincón. ¿Cómo ha sido la repercusión de esta iniciativa?
2: Tenemos que decir que a través de la gestión que realiza Cáritas Colombia, hemos tenido una respuesta solidaria muy positiva, que ha permitido que en esta primera etapa, que son como los primeros auxilios, es decir, responder a las necesidades alimentarias de la gente, a que puedan tener un lugar donde pasar la noche y que reciban esta ayuda inmediata de esta primera etapa de las afectaciones. Estamos muy, muy agradecidos, muy contentos con la respuesta que hasta el momento se ha venido dando. Y esta campaña pues nos ha servido para integrarnos, para que como iglesia podamos articularnos, pero que también estemos unidos a los esfuerzos de la sociedad civil y del Estado.
0: Y bien, termina así nuestro informativo en lengua española. Les recordamos que en nuestra página web, vaticannews.va, pueden encontrar información detallada sobre el Papa y la Santa Sede. Gracias por haber estado con nosotros. Alabado sea Jesucristo, laudetur Jesus Christus.
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0: Muy buenas tardes, amigos y amigas oyentes de Radio Voz del Upano 90.5 FM Estéreo. Gracias por acompañarnos en esta nueva edición informativa a través de Radio Voz del Upano 90.5 FM Estéreo. Amigos y amigas oyentes, a propósito de este día viernes, es 21 de agosto del año 2026. Estamos acá en esta segunda emisión informativa de Radio Voz del Upano. También recordarles que la emisión tercera de Panorama Informativo estará siendo conducido por nuestra compañera, la magíster Jocelyn Ayuy, en la hora de las 18:30 en Panorama Informativo, tercera edición de noticias. Queremos agradecer la cordial sintonía a esta hora. Gracias por ser parte de Radio Voz del Upano a esta hora del mediodía. Son las 12:20 en todo el territorio nacional. A nombre de nuestra compañera Wendy Cuja en Ingeniería de Sonido, Julio López, presentador de ese noticiero, y también queremos agradecer, en estos días nos está acompañando nuestra compañera Emily Villavicencio, quien estará coordinando las entrevistas en esta jornada del mediodía. Amigos y amigas, aquí iniciamos con los titulares de la información que corresponde a este mediodía del día viernes 21 de agosto.
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0: Amigos y amigas oyentes, aquí los titulares que marcan la agenda informativa. Así es, amigos y amigas oyentes, luego de varias denuncias de el abandono de el anterior MAC, ahora pues la nueva institución, dentro de su función, el nuevo director del Ministerio de Desarrollo Económico y Productivo, ahora Ministerio de Desarrollo Económico y Productivo, tiene nueva imagen, nueva representación en esta importante cartera de Estado donde se vela por el agro. Amigos y amigas oyentes, las 12:30 nos estarán acompañando la licenciada Angelita Jaramillo, quien está al frente de esta jornada deportiva de las instituciones públicas y financieras mayormente, que está llegando a la etapa final, el básquetbol. Por lo tanto, nos estará acompañando por acá la licenciada Angelita Jaramillo, quien ha estado al frente de esta organización. Amigos oyentes, en el acontecer nacional, estiaje del sector eléctrico comenzaría en septiembre del año 2026. Todos nos preguntamos cuál es el plan de gobierno para enfrentar el déficit de generación. Esto y mucho más aquí en Radio Voz del Upano 90.5 FM Estéreo. Aquí iniciamos con el desarrollo de la información, por favor.

0: Amigos y amigas oyentes, en esta jornada informativa tenemos información importante al respecto de este ministerio que anteriormente lo conocíamos antes de su función, lo conocíamos como el MAG, el Ministerio de Agricultura y Ganadería. Hoy, con su nuevo nombre y su nuevo director acá en la provincia de Morona, Santiago, el sector productivo de nuestra provincia amazónica ya tiene nuevo representante y se trata de Omar Delgado. Asumió la dirección distrital y asegura que la prioridad será trabajar directamente con agricultores y ganaderos mientras se prepara la incorporación del equipo técnico. Omar Delgado, nuevo director distrital 14 del Ministerio de Desarrollo Económico y Productivo. Recuerde, ahora el Ministerio de Desarrollo Económico y Productivo reemplaza al MAG. Vamos a escuchar la nota de Patricio Chiliquinga.
1: Soy ingeniero agrónomo y ahora soy director distrital 14 del Ministerio de Desarrollo Económico y Productivo para la provincia de Morona, Santiago.
2: ¿Su trayectoria de dónde viene?
1: Soy del cantón Gualaquiza, vivo en el cantón Gualaquiza, he venido trabajando en la provincia de Morona, Santiago, ya más de 14 años en desarrollo productivo agropecuario dentro del Ministerio de Agricultura. He trabajado en el proyecto Café Cacao, he trabajado en el proyecto Pidara, hemos recorrido la provincia. Iniciamos nosotros, como se dice, el cultivo de café en la provincia de Morona, Santiago, como Ministerio de Agricultura. Entonces ahora, como el nuevo ministerio, tenemos nuevas metas, nuevos objetivos.
2: El área de productiva lo conoce muy bien.
1: Sí, en el área productiva hemos venido trabajando, como le dije, conozco bien la parte agrícola, la parte pecuaria, y con todo el equipo técnico de la dirección distrital estamos prestos para trabajar y seguir adelante con las metas que se vienen encima.
2: Decirles a los agricultores, decirles a los ganaderos de acá, justamente al sector productivo, que se va a trabajar como gobierno nacional de la mano, que se le va obviamente a tener, como dice el gobernador de la provincia, somos un ministerio de puertas abiertas.
1: Sí, justamente estamos con las políticas públicas de nuestro señor presidente, estamos para seguir adelante con todas estas políticas que han impulsado, ya que nuestro señor presidente ha impulsado la entrega de tractores, ha impulsado la entrega de camionetas, de insumos, y vamos a seguir adelante con las nuevas directrices que se nos van a dar, y como dije, estamos en un proceso de fusión, entonces vamos a ver que los proyectos siguen, no se han cerrado.
2: Había intranquilidad, había preocupación por lo que realmente estaba la cartera de Estado sin su representante.
1: Sí, justamente entonces, ahora ya estamos en un proceso para lo que es la contratación de técnicos. Estamos esperando las directrices, está haciendo todos los procesos legales para poder ya convocar al equipo técnico y pueda ya incorporarse en sus acciones en la provincia de Morona, Santiago, y a nivel cantonal, como se ha venido haciendo.
2: ¿Qué conoce de la cartera de Estado acá, justamente, de la Dirección Técnica en Morona, Santiago?
1: Yo conozco todos los proyectos y programas que estamos ejecutando, tanto agrícolas como pecuarios, y vamos a seguir adelante con los proyectos. Hasta ahorita no ha habido directrices de cambio, entonces todo se pretende que siga igual.
2: ¿La confianza del señor ministro, la confianza del gobierno, del presidente de la República para gozar de este puesto, ¿no?
1: He sido nombrado y espero poder cumplir con toda esta confianza que me ha dado la presidencia, la señora ministra y las autoridades pertinentes, tanto locales como nacionales.
2: ¿Aquí la relación con el señor gobernador?
1: Muy buena, los conocemos desde hace tiempo, como técnico hemos podido conversar y ahora espero seguir pudiendo conversar como director distrital.
2: Morona, Santiago, un territorio bastante productivo, muchas áreas, muchos frentes para poder trabajar, ¿no?
1: Sí, tenemos muchos frentes, el principal frente es la ganadería, segundo la agricultura, tenemos la pitahaya, que es un producto estrella, la ganadería también es otro producto estrella de Morona, Santiago. Entonces, nuestra provincia es una provincia 100% agropecuaria.
2: Ahora que el gobierno, en representación del presidente de la República, justamente anda por China, ¿sí?, buscando mercados, esto también como que los agricultores en la provincia, los pitahayeros, ¿sí?, tienen también esperanzas de que esto vaya mejorando, porque la situación en el tema agrario un poco complicado, ¿no?
1: Sí, estamos para ayudarles, como dije, en la parte productiva. El Ministerio de Agricultura se enfoca en la parte de desarrollo, en la parte de fomentar la producción de pitahaya, y también tiene el enfoque de comercialización. Entonces vamos a ver qué va pasando en el transcurso de estos días, cómo va avanzando estas negociaciones, ya que son negociaciones internacionales, y nosotros nos debemos a la gestión que está haciendo nuestro presidente.
2: Usted, experto también, conocedor en el tema del cacao, cuénteme un poquito su experiencia en esta área.
1: Sí, trabajamos 12 años como Café Cacao, fui técnico nacional del proyecto Café Cacao, me especialicé en Italia en café, estuve en la Escuela Italiana del Café, también he recibido cursos y me he capacitado lo que vendría a ser en otros países, en Perú, Colombia, Costa Rica, Panamá, en el tema de café.
2: Nuestra población justamente también son emprendedores, productores de café, la parroquia Sinaí, por ejemplo, como ejemplo, ¿sí? Grandes productores de café, acá es lo que se necesita, tener buena producción y también buscar buenos mercados.
1: Sí, la parroquia Sinaí tiene la Asociación Valle del Sangay, ahí se encuentra un centro de acopio, y han sido muy buenos productores. Morona Santiago tiene un café de excelencia, entonces tenemos que ahora enfocarnos en producir cafés de especialidad, trabajar un poco en los puntajes para mejorar los precios, ya que esto depende mucho del trabajo del agricultor. Si tenemos cafés de muy buenos puntajes, vamos a obtener mejores precios. Entonces es tratar de retomar esto, recordarles a los agricultores, a los cafetaleros, la importancia de tener cafés de especialidad, mejorar los puntajes y así poder obtener mejores puntajes en tasa. Y los cafetaleros ya saben que todo el precio del café se basa en el perfil de tasa que tiene. Si tienen muy buenas características organolépticas, muy buenos precios.
2: ¿El precio del café realmente a veces es tentador también para seguir trabajando?
1: Sí, los precios en especial están en el alza en vista a lo que pasó en Brasil. Hubo que por las corrientes frías, los cultivos allá se quemaron. En Colombia también tenemos ciertos problemas. Entonces, el café de Morona Santiago y el café del Ecuador es un café de especialidad. Nosotros no estamos para producir volumen, sino para producir cafés de especialidad. Es donde que se tienen los mejores precios.
2: La invitación en la parte final, señor director, a los agricultores, a la gente que hace producción, a la gente que trabaja en el campo. Esta dirección va a recibir a grandes y chicos.
1: Sí, nosotros estamos trabajando con todos los agricultores y ganaderos, desde el pequeño hasta el grande agricultor y ganadero. Esperamos nosotros ya con el equipo técnico en el transcurso de estos días, según convengan las directrices, ya poder estar actuando en campo y poder seguir colaborando día a día con nuestro agricultor, con nuestro ganadero. Recordándoles que yo también soy un agricultor, un ganadero, entonces sé las necesidades que se tiene cada uno de nuestros agricultores. Entonces esperamos poder seguir ayudándoles, como siempre lo ha hecho el Ministerio, fortaleciendo a través del gobierno, haciendo y ejecutando las políticas públicas en territorio.
2: Justamente para todos los amigos, que estén tranquilos, que ya el titular justamente ha mencionado de que justamente se va a trabajar con todos los sectores, grandes, pequeños, ¿sí? Eso es lo importante. Nosotros con la información, Patricio Chiliquinga para Radio La Voz del Upano, en toda la provincia de Morona, Santiago.
0: Muchas gracias, Patricio Chiliquinga, desde los lugares más importantes de nuestra capital provincial. Son las 12:30. Amigos oyentes, hacemos una breve pausa publicitaria. Ya está aquí en la estación la licenciada Angelita Jaramillo para hablar sobre ya la parte final del campeonato de básquetbol que ha congregado pues a las instituciones públicas y privadas también de nuestra querida capital provincial. Tras la pausa publicitaria, vamos con la entrevista.
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1: Amigos oyentes, son las 12 horas con 35 minutos acá en Radio Voz de Lupano, 90.5 FM Estéreo. A propósito de nuestra programación informativa, nos acompaña ya en la cabina de la radio la licenciada Angelita Jaramillo, quien está al frente de esta copa realizada acá en la ciudad de Macas, Interinstitucionales Ciudad de Macas 2026, ya con esta segunda edición. Licenciada, muy buenas tardes. Por favor, diríjase a la audiencia de Radio Voz de Lupano.
2: Muchísimas gracias a la Voz de Lupano por la oportunidad y para promocionar las actividades que se van realizando aquí en la ciudad. Muchas gracias.
1: Gracias por acompañarnos, estimada licenciada, a la segunda edición. Pónganos un poquito en contexto sobre este campeonato que está ya llegando prácticamente al final de la programación, y las instituciones han estado un poquito motivadas haciendo un poco de ejercicio.
2: Sí, la iniciativa surgió el año anterior por el pedido de algunos amigos, compañeros que en algún momento no se sienten como involucrados en actividades extra de la oficina. Somos muy monótonos a veces en la oficina, nos llevamos con quienes están a nuestro lado, pero hasta ahí no ha llegado a más. Entonces ellos pedían un espacio como para tener un poco de actividad física, también conocernos entre las instituciones que se trabaja aquí en la ciudad de Macas.
1: Muy bien, en la primera edición, ¿cómo estuvo? Porque ha motivado a hacer una segunda edición.
2: Y va la tercera, Julio, porque las personas piden, o sea, nosotros, como digo, es una iniciativa del Club Tinku, del cual somos parte, conjuntamente con Jorge Pereira, quien es el presidente, nos involucramos en esta actividad, y no solamente al interinstitucional, sino que a nosotros nos gusta. El Club Tinku es un proyecto a futuro, que estamos pensando en muchas cosas, soñamos con muchas cosas que se pueden venir, pero en esta ocasión centrándonos en el campeonato interinstitucional. El año anterior tuvo una muy buena acogida y este año fue igual. Lamentablemente, por situaciones de que nosotros respetamos y apoyamos, los campeonatos a nivel nacional, que en este año realizó ICANN y ahora viene en femenino, la liga profesional, nos vimos abocados a extender el tiempo. Y ahora acortar el tiempo. ¿Por qué? Porque ya viene la liga, entonces estamos un poquito apresurados para dejar libre el Coliseo, que puedan entrenar las muchachas y que tengan una muy buena participación.
1: Mamá de hijos jugadores de básquet ha motivado también de seguir impulsando estas actividades deportivas.
2: Definitivamente para mí el básquet fue una oportunidad muy grande y yo siento una bendición en mi vida porque gracias a ellos mis hijos han jugado en algunos equipos a nivel profesional del Ecuador, han viajado, inclusive uno viajó al extranjero a jugar una liga sudamericana. Entonces todo esto me ha motivado porque considero que el deporte es una oportunidad para que muchos chicos conozcan más gente, se promocionen y sobre todo estén alejados de los vicios, que es lo importante.
1: En esta segunda edición, ¿cuántas instituciones, cuántos equipos formaron parte de la organización?
2: Ya, en este año fueron 7 equipos de varones y 6 de mujeres. Tuvimos al último un poquito de dificultades con algunos, por lo que ya estábamos en temporada de vacaciones. Por ejemplo, este año no jugó la Universidad Católica, que siempre ha participado y ha tenido una buena, pero tuvimos a su vez el ingreso de mujeres en el grupo de financieras, por ejemplo. Los bomberos también han participado, a quienes ayer hicieron un partidazo junto con los judiciales, porque ahora es, aparte de la actividad, es un conocerse, es un compartir, y aparte de eso siempre hay esa ganita que tienen todos de poder ganar y de decir yo soy el campeón.
1: Muy bien, ¿qué etapa se encuentra ya el campeonato?
2: Bueno, ahorita ya estamos en los cuartos de final. Hoy se definen ya los siguientes clasificados y el lunes tendremos una etapa bastante ajustada, podríamos decir, porque vamos a tener 4 partidos el día lunes, para el martes ya definir los 2 que se van a llevar la primera y segundo puesto en esta copa.
1: ¿Por qué participan? ¿Medallas, trofeos, premios económicos?
2: Es un incentivo económico, diría un poco bajo, porque le soy muy sincera a Julio, nosotros es más una iniciativa y un querer llamar al deporte. En esta ocasión hemos tenido el apoyo del municipio de Morona, que ha estado muy predispuesto a apoyarnos. Tenemos el Coliseo La Loma, que usted sabe que es el mejor coliseo de aquí de la ciudad, donde inclusive es prevenir un poquito, inclusive hasta lesiones y caídas, todo por el tipo de piso. Entonces, ha sido el municipio de Morona. Tenemos también el apoyo de amistades, como es la abogada Monserrat Barriga, quien nos ha donado algunas cosas. También tenemos trofeos de una empresa de Quito, que es de Neurolab. Entonces, ellos son los que nos apoyan y es la copa, la medalla y un incentivo económico para el primer lugar.
1: ¿Cómo ha estado el desarrollo? ¿Cuáles eran las condiciones para participar?
2: Únicamente que sean funcionarios públicos. Algunos son de factura, otros son de contratos, otros son permanentes, pero esa era la condición. Porque consideramos que es una etapa donde se puede inclusive integrar entre personas adultas, más jóvenes y que practiquen el deporte. El deporte siempre ha sido una actividad que une familias, hace amistades y eso es lo que se está consiguiendo con este.
1: ¿Y en el caso de las financieras cómo hicimos? Porque no todas son instituciones públicas.
2: Ahí ellas se organizaron, toda la mayoría, bueno, diría todas, trabajan en diferentes cooperativas, en bancos, y ellos son los... Inclusive en esta ocasión tuvimos que permitimos, podría decir, que se unan instituciones donde quieran participar. En el caso de las judiciales, por ejemplo, está Judicia, está la Fiscalía, está el Consejo de la Judicatura, se integró en el equipo femenino una compañera del que trabaja en el CNE. El año anterior también estaba lo que es la Defensoría del Pueblo. Entonces, todas las instituciones afines, se podría decir, se unieron y participaron. En el caso de los bomberos les faltaba porque no tenían conocimiento, que tenían talentos en otros lados. Esta vez fue muy bonito, vino gente de Sucúa y que trabajan en el Cuerpo de Bomberos de Sucúa, de Sevilla, de Pablo VI, y se unieron y trabajaron, también apoyados de personal del CNT. Entonces, vemos que hay una conglomeración de muchas personas que aman el deporte y buscan el deporte como inclusive un desestrés para el momento. A veces en el partido hay encuentros, hay golpes, como en todo deporte. Pero se acaba, se dan las manos y seguimos como amigos siempre.
1: ¿Ha subido el nivel entonces de básquetbol?
2: Sí, y yo creo que para el próximo va a ser mucho más. Estamos planificando hacerlo a los primeros meses del año, el primer trimestre del año empezar, para tener también la aglomeración de más gente. Había instituciones como la Unidad Educativa Don Bosco que también querían participar, pero ya salieron de vacaciones y la mayoría de docentes ocupan ese tiempo para poder pasar con su familia, entonces no pudieron participar, pero cada vez va subiendo el nivel.
1: ¿Quiénes son ya los finalistas prácticamente, tanto de hombres y mujeres? ¿Tiene ya ese dato?
2: Bueno, el día de ayer se llevó tres encuentros. La primera fue municipio de Morona, que se impuso ante el equipo de salud. Por ejemplo, salud también es un equipo bastante dinámico porque son del IES, del hospital, del Ministerio de Salud.
1: ¿Masculino o femenino?
2: Masculino y femenino. En este caso, le ganó el municipio de Morona en la categoría femenina. En el de masculino ganó las judiciales. Y en el último, las financieras se impusieron ante las judiciales igualmente.
1: ¿Los ganadores pasan a la siguiente etapa?
2: Sí, ellos están en la siguiente. En el caso de los varones, como era un número impar, a nivel, yo creo que mundial, se hace unas como llaves, se puede decir, para quienes se encuentran, así como hacemos en el mundial. Hacemos las llaves y de acuerdo a las llaves se van encontrando los partidos. En esta ocasión fue así y ahorita ya tenemos los tres finalistas. Esperamos hoy los dos finalistas más de varones y ya con ellos completaríamos los cuatro que van a disputar para llevarse el campeonato el día lunes. El lunes se disputa y el martes es la final.
1: Bueno, y entiendo que ya a estas finales será de llamar a la población para que vaya a disfrutar del básquetbol.
2: Yo creo que no solo a toda la población y sobre todo a la familia. A mí me ha dado mucha gratitud y me ha dado tanto gusto de ver que madres van a apoyar a sus hijos que laboran en las instituciones. Hay una madre de familia que el otro día un hijo trabaja en una institución y el otro en otra. Dice, ¿y ahora quién apoyo? Entonces, es ese bonito, ese compartir en familia. Invitar a todos porque es una manera de conocernos, inclusive de saber dónde trabajan aquel amigo que le vemos siempre. Porque ahí hemos visto que, yo no he sabido, ha habido policías que son de aquí de Macas, por ejemplo. Entonces, ahí uno se les va conociendo, ve, dice, él ha sabido trabajar ahí, ve, él ha sido. Entonces, es algo bonito, es algo dinámico con lo que hemos estado trabajando como Club Tinku.
1: ¿A qué hora será el primer encuentro? ¿El día lunes en las semifinales?
2: El día lunes en las semifinales empezamos a las 7. Igual, el martes vamos a empezar también a las 7 para poder culminar con los dos equipos, ya que queremos el día martes, sobre todo, hacer un evento bonito, un evento familiar, un evento llamativo. Vamos a tener una danza gracias al apoyo del municipio de Morona, vamos a tener gente que va a estar ahí. Entonces, siempre el apoyo y la motivación es algo importante. A lo menos como madre yo considero que el verles a sus hijos jugar es lo más lindo. A veces se sufre, a veces se goza de todo el deporte, pero es alguna actividad muy bonita y sobre todo familiar que se puede compartir.
1: Bueno, y eso va de la mano también para generar, más allá de los lazos de amistad, también se mueve un poco la economía dentro de nuestra ciudad.
2: Sí, justamente eso le iba a comentar, porque es algo bonito ver a la gente que ya pone afuera para la venta de aguas, ya ve a la gente que vende unos pinchos allá afuera, porque la gente está y sale, compra y ve. Además de eso, igual la gente luego de los partidos por los restaurantes cercanos se acercan a comer, porque a veces salimos 10, 11 de la noche del básquet. Entonces se dinamiza la economía. Es una parte de que a mí me congratula mucho. Yo el año anterior decía en la final afuera ver a la gente vendiendo, decía qué lindo, hemos dado que unas personas puedan hacerlo, y estamos y seguimos en eso.
1: Bueno, y al final mi esposa también está jugando allá en este campeonato. No soy muy basquetero, yo que se diga, ¿no es cierto? Pero bueno, me ha tocado por mis hijos que entrenan fútbol y mi esposa que también siempre está involucrado en el deporte, ¿no? Yo más bien un poquito alejado y preocupado por los eventos socioculturales. ¿Cómo está la llave ganador frente a primero, cuarto, segundos, terceros? ¿Cómo se ha definido eso dentro del reglamento?
2: Ya, nosotros hemos cogido la modalidad que tienen a nivel de Latinoamérica, utilizan en otros campeonatos, que es, por ejemplo, en el caso de las mujeres, la primera contra la sexta, la segunda sobre la quinta y tercera y cuarta. Entonces, de ahí ellos se van definiendo y luego vamos definiendo si de acuerdo al orden que estaban todos de la clasificación general que fue en la primera fase, vamos a coger 1-3 y 2-4, por ejemplo. Entonces, eso estamos revisando todavía porque este fin de semana ya nos toca finiquitar todo y hay que revisar qué medalla, revisar todo eso, que ya esté todo listo, todo a punto, porque queremos hacer. En el caso de los varones fue un poquito distinto porque teníamos 7 equipos, entonces el primero pasó directamente a los cuartos de final, que es en este caso fue los financieros. Ellos pasaron directo. Ayer también ya clasificó los judiciales, que les ganaron a bomberos. Y hoy será el partido entre gobierno provincial de Morona Santiago contra salud y el otro es de municipio de Morona con la policía. Entonces en ellos saldrán los dos equipos más que van a estar en los cuartos de final.
1: Muy bien, la invitación, ya hemos conocido los datos. En su parte final, estimada licenciada, para que se dirija a la ciudadanía, que invite, que vaya a estos 2 días de jornada de básquetbol acá. La gente apoya mucho el básquet, que vaya, y ese mensaje también para quienes lleguen a la final. Siempre el básquet es un deporte bonito, de roce, de alegría, de la euforia también, y claro, siempre hay que llevarlo todo con altura.
2: Sí, una invitación a toda la ciudadanía de Macas, porque nosotros vemos aquí, hemos tenido grandes deportistas, hemos visto partidos muy interesantes en su apogeo de ICAM, por ejemplo, en la liga masculina. Ahora va a venir la liga femenina, quienes también les deseamos el mejor de los éxitos y apoyamos en todo este proceso deportivo. Y yo creo que la invitación está hecha para todos, para que acudamos al Coliseo Luis Rivadeneira Polo, o algunos lo conocemos el Coliseo La Loma, para poder participar. A todos los jugadores, un llamado y un abrazo y un agradecimiento por toda la entrega en todo este tiempo, y también a que sigamos practicando el deporte y sobre todo fomentando las amistades. Siempre el deporte será una actividad que nos permita unir y así también nos permita proyectarnos hacia otras cosas mejores.
1: Muchas gracias, estimada licenciada Angelita Jaramillo, por estar acá informando sobre esta actividad. Entiendo yo que nos volveremos a ver en una ronda de entrevistas ya como su postura para como candidata para la concejalía del Cantón Morón.
2: Siempre a las órdenes, es unas actividades que siempre lo he hecho y ahora incursionando en otro nivel, encantada de la vida cuando gusten.
1: Muchas gracias. 12:48, amigos oyentes, pausa publicitaria y retornamos con más información.
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0: Son las 12 horas con 51 minutos. Gracias, estimada Wendy, por la asistencia ahí en controles en Panorama Informativo, segunda edición de noticias. Amigos oyentes, en este momento nos ha acabado de llegar una carta donde le hacen la solicitud muy comedidamente a la abogada Daniela Vintimilla, quien funge las funciones de viceprefecta de la provincia de Morona Santiago, ahora por encargo la prefectura de Morona Santiago. El tema de esta solicitud que le hacen, pues, a la primera autoridad, vamos a dar lectura. Dice: asunto, solicitud de continuidad del licenciado Telmo Gavilanes en la atención a los pacientes de nuestra consideración, quienes suscribimos el presente documento, pacientes y familiares pertenecientes a un grupo vulnerable y prioritario, acudimos respetuosamente ante usted para expresar nuestra voluntad y solicitar que se considere la continuidad del licenciado Telmo Gavilanes en la atención y acompañamiento de los pacientes. El licenciado Telmo Gavilanes ha demostrado ser un gran profesional y, sobre todo, un gran ser humano, brindándonos atención con respeto, paciencia, compromiso y sensibilidad. Durante el tiempo que hemos recibido sus terapias, hemos construido confianza, algo para quienes atravesamos situaciones de vulnerabilidad, tiene un valor muy importante. Queremos dejar absolutamente claro que nuestra petición no busca desmerecer, cuestionar ni menospreciar el trabajo de ningún otro profesional. Respetamos el trabajo de todos quienes brindan atención a los pacientes. Nuestra solicitud nace de nuestra experiencia, de lo que vivimos día a día y de la confianza que hemos depositado en el licenciado Telmo Gavilanes. Consideramos que cualquier decisión relacionada con el cambio de terapias o de profesional que nos atiende debería tomar en cuenta la opinión de los pacientes, porque somos nosotros quienes vivimos el día a día de nuestras terapias, quienes sentimos sus afectos y quienes podemos expresar cómo nos encontramos y a quién hemos logrado sentirnos acompañados y comprometidos. No se trata únicamente de cambiar a un profesional por otro, se trata de seres humanos. Somos pacientes que necesitamos ser escuchados, respetados y tratados con dignidad. Por ello, exigimos que nuestra voz sea escuchada y tomada en cuenta antes de adoptar decisiones que incidan directamente en nuestra atención. No estamos exigiendo un privilegio ni solicitando que se perjudique a nadie. Estamos haciendo valer nuestro derecho a expresar nuestra voluntad como pacientes y a recibir una atención digna, respetuosa y humana. Nuestra petición es sencilla: que se nos pregunte, que se nos escuche y que nuestra opinión sea considerada cuando una decisión pueda afectar directamente nuestro proceso terapéutico. Señora viceprefecta, confiamos en su sensibilidad, en su calidad humana y en su compromiso con las personas que ante usted solicitamos que se valore la voluntad de los pacientes y se considere la posibilidad de que el licenciado Telmo Gavilanes retome la atención y acompañamiento de quienes respaldamos de esta solicitud. No pedimos privilegios, pedimos ser escuchados, pedimos dignidad, pedimos nuestra voz que como paciente sea tomada en cuenta. Agradecemos profundamente su atención y esperamos que nuestra petición sea recibida con sensibilidad y consideración. Este es el mensaje que nos han enviado de parte de los beneficiarios de estas atenciones prioritarias. Aquí nos han pedido que les ayudemos a dar ese comunicado y, como siempre lo decimos, el medio de comunicación está presto para apoyar y ser ese enlace entre la comunidad y nuestras autoridades. Entendemos que de pronto hay alguna situación interna dentro del gobierno provincial, por lo cual han cesado las funciones, pero debe ser pertinente. Ojalá que se pueda tomar alternativas con este funcionario o, a su vez, pues tomar la voz de quienes están pidiendo esta atención, que lo están necesitando. Son las 12:55, amigos oyentes, 12:55 aquí en Radio Voz de Lupano. Amigos y amigas oyentes, atención a la siguiente información. Dentro de la economía para el final de este año 2026. En el último cuatrimestre tenemos información que de alguna manera afectará pues el bolsillo de los ecuatorianos. El estiaje del sector eléctrico comenzaría en septiembre del 2026. ¿Cuál es el plan de gobierno para enfrentar el déficit de generación? Es la pregunta que todos nos hacemos. Amigos oyentes, la época del estiaje, que es cuando la generación de hidroeléctricas en Ecuador se desploma por la falta de lluvias, comenzaría en septiembre del año 2026, según el viceministro de Electricidad. Aquí tenemos la información. Faltarían menos de 2 meses para que en Ecuador comience la época de estiaje, que es cuando la generación hidroeléctrica en Ecuador se desploma por falta de lluvias. El viceministro de Electricidad, Javier Medina, dijo el 20 de agosto del año 2026 que se prevé que esta temporada comience en septiembre y se extienda hasta marzo del 2027 aproximadamente. Por ahora, antes de que comience el estiaje, la generación eléctrica representó el 76% de la demanda en Ecuador entre el 1 y el 19 de agosto del año 2026. En cambio, la generación termoeléctrica que produce con combustible fósil representó el 20,4%. El resto provino de importaciones de Colombia y energías no tradicionales, eólica, solar. Pero el estiaje, lo más probable es que el aporte de las hidroeléctricas caiga drásticamente, con lo que se requerirá más generación de termoeléctricas. Otra opción sería incurrir en más importación de electricidad desde el país vecino Colombia. El desafío es que por el fenómeno del Niño hay riesgo de que Colombia también enfrente el déficit de energía eléctrica a finales del año 2026. Un informe del Operador Nacional de Electricidad, SENACE, proyecta que Ecuador podría alcanzar un déficit de energía eléctrica de hasta 450 megavatios de potencia en noviembre del año 2026, mes en el que el estiaje podría ser más severo. Para el periodo de estiaje octubre 2026, marzo 2027, SENACE estima que hay una probabilidad del 2% de que exista un déficit de energía en al menos uno de los meses. Esto se desprende del plan de operaciones del Sistema Nacional del Interconectado, SNI, presentado por el SENACE en junio del año 2026. Sin embargo, este escenario fue calculado por el SENACE asumiendo que el gobierno cumpla con el cronograma establecido para la incorporación de 1.092,1 megavatio de potencia de generación adicional previstos entre junio del año 2026 y agosto del año 2027, según el plan de expansión. Amigos y amigas oyentes, con esta información, pues hay que prepararse siempre para todo, ¿no? Vaya dando mantenimiento a esos motores que de pronto adquirimos en el estiaje anterior. En todo caso, hay que estar muy pendientes de lo que sucede con la gestión de nuestro mandatario para así el estiaje no golpee fuertemente la economía de nuestros ciudadanos. Pero más allá de la economía también, pues recuerden que instituciones públicas, privadas, empresas, pues han tenido un déficit económico bastante considerable, bastante fuerte de lo que ha sido el anterior estiaje. Con esto, amigos oyentes de Radio Voz Lupano, gracias siempre por escucharnos. De 9 minutos, 12 con 59, amigos oyentes, les agradecemos infinitamente por habernos acompañado en esta jornada informativa. A las 18 horas, 6 en punto, está nuestra compañera, la magíster Jocelyn Ayuy, para la tercera emisión de Panorama Informativo. Así que, por favor, les invitamos a que escuche y no deje de informarse. Siempre en el transcurso del día se genera información importante justo ahora que estamos en una etapa crucial de la aceptación de los candidatos a las diferentes dignidades acá en nuestro país. Son las 13:01 de la tarde, amigos oyentes. Wendy Cuja en la parte de la ingeniería de sonido, Yalaya Ramón en la coordinación de las entrevistas y su servidor Julio López. Les decimos muy buenas tardes, feliz fin de semana. Nos volvemos a escuchar dos mediante a las 6 de la mañana del día lunes. Todavía la semana que viene estaremos reemplazando a nuestro compañero Manuel Río Frío Bravo en Panorama Informativo, primera edición de noticias. Mañana, el Gran Rodeo Amazónico, No te lo puedes perder. Acá pues tienes información en la diferente publicidad que está saliendo en el transcurso del día. Buenas tardes, buen provecho.
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7: Es la hora 13:02.

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2: Tampoco podemos olvidar la degeneración que el pecado introduce en la sociedad cuando el ser humano se comporta como tirano ante la naturaleza, devastándola, usándola de modo egoísta y hasta brutal.
3: No es posible una familia sin soñar. 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
1: Es la hora 13:36 minutos.
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3: Alabado seas.
2: Capítulo 10. Hermano Mar.
4: Paz y bien, hermanos y hermanas mías. Soy Francisco de Asís, el peregrino. He andado por el norte y por el sur. He conocido ya varios países de esta patria grande y sigo cumpliendo la misión que me ha confiado el Papa Francisco: ver de cerca cómo los seres humanos están construyendo o destruyendo el futuro del mundo. Un desafío que ya me tiene un poco arrugado. ¡Ay, esta madre tierra! ¡Cuántos problemas!
5: ¡Ay, deja ya la tierra y habla conmigo!
4: ¿Pero quién me grita así?
5: ¿No te das cuenta?
4: ¿No?
5: No estoy aquí delante de ti, rodeando todo lo que ves.
4: ¡Hermano Mar!
5: ¿Qué?
4: ¿Pero por qué ruges así? Oh. Apenas estoy llegando a esta hermosa isla, la que llaman Cuba, y quisiera caminar un rato por la playa, alabando sus blancas arenas.
5: Deja ya la caminata y el alabao para después, y escúchame. Es muy urgente.
4: ¿Pero por qué tanta impaciencia? Ya escuché a las criaturas que te habitan, hablé con merluzas y hasta con estrellas de mar. Todos me contaron de sus aflicciones y...
5: Sí, lo supe. Ya un congrio me comentó esa conversación contigo. Pero lo que yo te quiero decir es todavía más grave, es gravísimo.
4: Pues me sentaré en aquella roca cerca de ti para que no tengas que gritar tanto.
5: Francisco,
4: dime.
5: A mí me parece muy bien que a la casa común la llamen Madre Tierra.
4: Ajá.
5: Pero me preocupa que se olviden que esa madre está rodeada por el Padre Mar. Es decir, por mí. Yo lleno el mundo. El planeta es azul. El planeta soy yo. Un mar colosal.

0: menso.
1: Bueno, aunque me parece poco humilde lo que dices, no dejas de tener razón. Mis ojos se pierden en un horizonte sin fin cuando estoy delante de tus aguas. Sí, hermano mar, eres realmente grandioso.
0: Y ahí está el peligro, Francisco.
1: ¿Ah, sí?
0: Ya soy demasiado grande y demasiado poderoso. Y no quiero crecer más.
1: Pero, ¿y quién te obliga a crecer?
0: La enfermedad que padezco.
1: ¿Enfermedad?
0: La que me están provocando.
2: El panel intergubernamental de expertos para el cambio climático ya afirmó, de forma categórica, que el calentamiento global se debe a actividades humanas. Durante mucho tiempo, empresas poderosas quisieron negarlo. Ya no quedan dudas.
3: El cambio climático es el problema geopolítico y económico más importante del siglo XXI. Podemos ser la última generación que tenga la oportunidad de detener el calentamiento global antes que sea demasiado tarde. Si el calor sigue aumentando, si la temperatura del planeta sube más de 2 grados, la catástrofe será irremediable.
0: ¿Escuchaste, Francisco?
1: Sí.
0: La enfermedad de la madre tierra, y también la mía, la del padre mar, y la de todos los seres vivos, se llama cambio climático.
1: Viene siendo entonces como una epidemia, como aquellas pestes que en ocasiones asolaban los poblados cerca de Asís.
0: Pero esta es una peste nueva, reciente, que no la causan las ratas.
1: ¿No?
0: La causan los humanos cuando llenan el mundo de gases muy calientes. Hay cantidades de peces y de animales y de plantas que viven conmigo que no prosperan en aguas calientes. Se van muriendo.
1: La lluvia ya me explicó de dónde salen esos gases. Chimeneas, autos.
0: Esos gases me ahogan. No me dejan respirar. El mar respira, Francisco. ¿No lo sabías?
1: No.
0: Pero lo peor no es eso. Te habrás fijado que cuando el agua se calienta, cuando hierve, sube, ¿no?
1: Así es.
0: Pues igual me pasa. Cuando me calientan, ocupo más espacio, me hincho y para colmo de males.
1: ¿Más males todavía?
0: Sí. Esos gases calientes están derritiendo el hielo eterno de los polos. Y toda esa agua dulce cae sobre mí y crezco aún más. Subo, subo, como una marea sin control. Me van a convertir en un asesino en serie.
1: ¿Pero qué dices, hermano Mar? ¿Qué asesino ni qué serie? Si tú eres una bendición de Dios.
0: No, Francisco. Si esta terrible epidemia del cambio climático que calienta el mundo me obliga a subir de nivel, mataré a mucha gente, anegaré los litorales, inundaré las playas, haré desaparecer las ciudades que se asoman a las costas, acabaré con países enteros.
1: ¿Y esta isla de Cuba?
0: Esta isla en la que ahora estás también sufrirá. Mis aguas se tragarán las islas una tras otra. Mira a tu alrededor.
1: ¿Qué me quieres enseñar?
0: No las ves desde aquí.
1: ¿No?
0: Pero a tu derecha queda Haití y Dominicana y Puerto Rico. Al sur está Jamaica. Y más allá, las pequeñas islas del Caribe. Todo eso desaparecerá.
1: Y tanta gente que vive en ellas, pescadores, mujeres, jóvenes, ¿qué harán? ¿A dónde escaparán?
0: ¿Sabes, Francisco, que uno de cada cuatro de tus hermanos humanos, uno de cada cuatro, vive junto a mí, muy cerca de mí, y que la mayoría de las ciudades que han construido están situadas en mis costas.
1: Allá en Italia también.
0: ¿No oíste lo que dijo esa señora que habló? Si el calor sigue aumentando, si sube 2 grados, 3, 4...
3: Si la temperatura del planeta sube 2 grados...
4: Olas de calor asfixiantes.
3: Huracanes de extrema violencia.
4: Inundaciones en las ciudades costeras de todo el mundo.
3: ¿Y si sube 3 grados?
4: La Amazonía se convierte en un desierto.
3: Ciudades enteras sin una gota de agua para beber.
4: ¿Y si sube 4 grados?
3: Desaparecen los polos, se desbordan los océanos.
4: Muere la mitad de las especies del mundo.
3: ¿Y si sube 5 grados?
4: Desaparece la especie humana. Casi no queda vida sobre la Tierra.
1: No quiero oír más, hermano Mar. Si es así, no habrá mundo para nadie. Tenemos que hacer algo, y pronto. Es urgente. Tenemos que cambiar.
3: Dice el Papa Francisco en su encíclica Laudato Si, alabado seas. El clima es un bien común. Hay un consenso científico que indica que nos encontramos ante un preocupante calentamiento del sistema climático. En las últimas décadas, este calentamiento global ha estado acompañado del constante crecimiento del nivel del mar. Esto afecta principalmente a las poblaciones costeras empobrecidas que no tienen a dónde trasladarse.
5: El futuro de la humanidad no está únicamente en manos de los grandes dirigentes, las grandes potencias y las élites. Está fundamentalmente en manos de los pueblos, en su capacidad de organizarse y también en sus manos que riegan con humildad y convicción este proceso de cambio. Sigan con su lucha. Y por favor, cuiden mucho a la Madre Tierra.
3: Una producción de la Red Eclesial Panamazónica, REPAM.
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4: Es la hora 14 en punto.
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0: dice:
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0: Es la hora 14:28 minutos.
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0: Es la hora 15, un minuto.
1: Cuando las cosas vayan mal, como muchas veces sucede, cuando el camino que llevas te parezca cuesta arriba, cuando el dinero que tienes no es mucho, cuando quieres sonreír y solo suspiras, cuando el tiempo te presiona, descansa si es posible, pero no renuncies. Aunque el método para alcanzar las metas te parezca lento, puedes triunfar de un pequeño soplo. Muchas veces, la meta está más cerca de lo que le parece al hombre que desmaya. Muchas veces el luchador se da por vencido cuando está a punto de alcanzar la copa de la victoria y aprende ya tarde, cuando la noche cae, que estaba a punto de lograrlo. El triunfo puede parecerte lejos cuando más cerca está. Por lo tanto, no abandones la lucha, aunque te golpees fuerte. Cuando las cosas parecen peor, es preciso

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1: Amigos y amigas, bienvenidos y bienvenidas a este su programa de las tardes. Esto es Buena Vibra por la 90.5. ¿Qué tal? ¿Cómo se encuentran? Hoy viernes 21 de agosto del 2026. ¡Qué emoción! Y es viernes. Ustedes y yo lo sabemos, el cuerpo lo sabe, que es momento de ir a nuestras casitas a descansar. Exacto. Para quienes pues terminamos nuestra jornada laboral, espero pues que tengan un resto de viernes maravilloso, que ya estén cerrando todas tus actividades, que ya nadie les haya dejado ningún otro pendiente, que hayan comido delicioso, para que apenas sean 4:30, 5, corran a sus casitas para abrazar a los suyos, para comer algo deli, para ver una película, para solo dormir. De acuerdo, su servidora también dijo, miren, apenas está terminando mi jornada laboral, no saben de mí hasta mañana el mediodía. Exacto, en definitiva. Así que es momento entonces de subirle el volumen a la radio, acomodarse, ir ya descargando todo para dejarlo para el lunes y relajarnos aquí con la 90.5. Arrancamos sin más esto. No sin antes decirles, por supuesto, que los canales de la radio siempre están abiertas para ustedes, así que usted puede escribirnos a nuestro número de WhatsApp, que es el 097-952-4266, o puede llamarnos a nuestro número de teléfono, que es el 072-701-838, y entonces nosotros nos pondremos en contacto con ustedes. Muchas gracias por sintonizarnos, y así arranca el programa de hoy. Buena Vibra. Ya volvemos.

0: Estamos de regreso, son las 13:22 aquí en Radio Voz de Lupano, la 90.5. Gracias a quienes nos van sintonizando, nos van escuchando, en donde se encuentran, están conduciendo, están en sus trabajitos, en sus hogares. Bueno, donde se encuentren, les mando un abrazo gigantesco y toda la buena energía y toda la buena vibra del mundo para que usted se recargue de ánimos para cerrar ya lo que queda de este viernes, ¿de acuerdo? Y si no, si es por ejemplo de las personas que trabaja más bien el fin de semana, recién empezó su jornada laboral, pues igual, les mando mucha buena vibra, mucha energía para que puedan continuar con sus labores, ¿de acuerdo? El día de hoy, miren, como es viernes, es un tema chill. Les he traído pues esto que se ha puesto de moda también para que lo discutamos, ¿de acuerdo? Un poco, no más que discutirlo, tenerlo sobre la mesa, entender de qué se trata, cambiar un poco la perspectiva un tanto moralizadora que le hemos dado al asunto y conversarlo, ¿de acuerdo? Son 3:22 entonces, y de lo que vamos a hablar hoy es de esta tendencia en redes sociales entre los jóvenes que se ha hecho viral y que ha generado varias controversias a lo largo de las semanas, ¿de acuerdo? ¿Qué es esto? Que alguien me explique qué layos es esto de farmear aura. De seguro usted lo habrá visto en las noticias, en varios portales digitales, donde incluso pues ahora se están viralizando batallas de farmear aura, ¿de acuerdo? Así que vamos a estar hablando de eso. Así si usted como yo no entendía qué significa farmear aura, por qué pues los jóvenes andan haciendo poses raras en el espacio público, pero sí, vamos a estar hablando un poco de eso para que usted entienda, para poder conversar también de cuáles han sido estas líneas que se han abierto al respecto en tanto a debate, y luego podemos pues debatirlo, este es el espacio, ¿de acuerdo? Así que usted converse conmigo esta tarde para ir viendo hacia dónde nos lleva esta conversación, ¿de acuerdo? La idea suena compleja, pero en el fondo esto de farmear ahora es simple. El objetivo es transmitir carisma, confianza y estilo. Mostrar acciones o gestos que sorprendan a otros y despierten interés, quizá hasta admiración. El fenómeno de farmear ahora está en casi todas partes por estos días, tanto que ya se han generado competencias para elegir a quienes mejor lo hagan, ¿de acuerdo? Ahora, ¿de dónde surgió el término farmear ahora, de acuerdo? Farmear viene de la palabra farming, que es cultivar en inglés. Farming, cultivar en inglés, acuérdense. Así vamos a ir aprendiendo inglés también. Ya ven que todo le ponen un nombre gringo. Farmear, entonces, viene de farming, que significa cultivar en inglés, y que vinculado a los videojuegos como Minecraft, se conoce como sinónimo de recolectar o acumular recursos o experiencia que luego sirven para avanzar y ganar niveles. Y la idea de aura se utiliza para hacer referencia a lo que sorprende por su estilo o popularidad. La Real Academia Española sí tiene definición para la aura, a la que señala como favor, aplauso, aceptación general. La creadora de contenido y host de eventos Cielo, conocida como Cielo Wing en su cuenta de Instagram, es una de las organizadoras detrás de una batalla de farmear ahora que se llevó a cabo en la ciudad de Buenos Aires, Argentina. El concepto de farmear ahora viene ya desde hace rato, pero ahora se empezó a hacer el tema de las competencias, explicó Cielo Wing a CNN en español. Dice que la idea de impulsar una iniciativa en Buenos Aires surgió luego de que vieron algunos videos que se viralizaron de una batalla anterior en la ciudad costera de Mar de Plata en lo que va de la semana. El concepto se conoce desde hace tiempo, pero su masividad tuvo el impulso de TikTok, una de las redes sociales pues que más consume la generación Z, como se conoce a los nacidos entre el 97 y el 2010. Ahí hay varias cositas, de acuerdo, porque yo nací, por ejemplo, en el 98, pero no me considero generación Z. Estoy lejos de esto del farmear ahora. ¿O será que todavía puedo entrar en una de esas batallas? No lo sé, Rick. Siento que es más del 2000 en adelante. Ya me verían como chavo ruco un poco, creo yo, los verdaderos Gen Z. TikTok ayudó mucho a todo el tema, y todo el tema de la IA también, dice la joven. Explica también que los videos más comunes son de un personaje cualquiera, ya sea famoso o no, al que con música y la ayuda de la inteligencia artificial se le pueden transformar los gestos de la cara para hacerlo más chat. Chat es un término que surgió de un meme y es utilizado para referirse a un hombre atractivo o popular y generar eso del aura, manifestó esta chica también. De acuerdo, entonces, para ir sintetizando, Out of farming es una expresión de la jerga de internet que se utiliza para describir acciones realizadas con la intención de proyectar una personalidad atractiva, segura, interesante o carismática. Cambridge Dictionary también ya incorporó el término como una expresión de slang y lo vincula con la idea de mostrar una personalidad que otras personas consideran atractiva o interesante. Merriam-Webster, por su parte, lo define como hacer algo para parecer cool, impresionante o con estilo, particularmente sin aparentar demasiado esfuerzo. La palabra farmear, como les decía, viene de la palabra farm, que se utiliza en los videojuegos para describir esta repetición determinada de acciones que nos permiten pues acumular recursos, experiencia o recompensas, ¿de acuerdo? Y en este sentido de farmear, cultivar, recolectar, aura, recolectar pues todos estos gestos, todas estas, ¿cómo diríamos? Todas estas acciones, todas estas expresiones, estos movimientos que nos permitan pues demostrar este carisma, eso es farmear aura, como recolectar todas estas posibles expresiones faciales, toda esta comunicación no verbal, diríamos en palabras de comunicador, comunicadora, que les permitan pues la construcción de este personaje en el espacio público, que de hecho he visto varios posts también al respecto, en lo que los vinculan mucho al vogue, discúlpenme si lo pronuncio mal, que es precisamente todos estos bailes que ya se vienen realizando desde varias comunidades, que también es ocupar el espacio público mediante la activación de pasos de baile combinados para precisamente demostrar estilo, diríamos por ahí. Entonces va por ahí un poco el farmear ahora también. Me pueden decir, no, yo estás equivocada. Ahí por ahí algún Gen Z que me puede explicar muchísimo mejor. Pero por ahora, eso es lo que se sabe al respecto de farmear ahora. Les doy esa primera introducción para que ustedes puedan irlo procesando. Acuérdense también, antes de hacer algún juicio moral de que para quienes somos, que yo que sí me considero un poco más millennial, creería yo, pero las generaciones millennials, lo que era la tectónica en su tiempo, que he visto muchos memes también al respecto de la tectónica, que era igual ocupar el espacio público haciendo movimientos con música tecno de fondo. ¿De acuerdo? Vamos a tenerlo ahí para que usted lo vaya procesando. Cada generación le ha puesto su nombre. Usted dígame si usted también bailó tectónica y hacía todos estos movimientos de uso de manos en el espacio público. Bueno, siendo 3:29, perdón, yo ya me adelanté una hora. Es momento de una pausa comercial, así que vamos a ir a la pausa comercial, vamos a seguir escuchando buena música y luego vamos a continuar conversando de este tema que me resulta muy interesante por la cantidad de debate público que se ha llevado a cabo en estos días. Ya regresamos.
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Estamos de regreso, son 3:47 aquí en la 90.5. Gracias por sintonizarnos. Recuerden que ustedes no tienen ninguna excusa para no escucharnos, ¿de acuerdo? 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Así que vamos a continuar entonces en el programa del día de hoy, que yo les he traído el siguiente tema, lo de farmear. Ahora, ya dijimos entonces que esta expresión de farmear ahora es de la jerga de internet y se utiliza para describir acciones realizadas con la intención de proyectar una personalidad atractiva, segura, interesante o carismática. O sea, a final de cuentas es trabajar en la comunicación no verbal. De hecho, miren, les voy a dejar un primer dato para que usted le baje, en caso de que usted haya sido de los que les criticaba a estos pobres individuos. Recuerde que usted de seguro alguna vez compró o fue parte de un coaching en el que le enseñaban a trabajar su comunicación no verbal y le dieron formas en las cuales debería usted sentarse, cómo debería sonreír. Usted ha visto videos para saber cómo tiene que sonreír, cómo tiene que hablar, cómo tiene que actuar, cómo tiene que imitar los movimientos de otra persona para caerle bien, etcétera, etcétera. Así que si usted consumió alguno de esos coachings, consumió alguno de esos contenidos, compró un curso para trabajar su comunicación no verbal, déjeme decirle que en palabras de la chaviza, ustedes estaban farmeando ahora. Así que continuamos entonces para entender pues a qué se refiere todo esto del farmear ahora. ¿Cuándo surgió esta tendencia? Los registros disponibles muestran que el término ya circulaba en TikTok a principios del 2024. Know Your Meme, la enciclopedia digital de memes, identifica el 28 de enero de ese año a un video publicado por la cuenta @h.chu-212 con la leyenda Aura Farming como uno de los primeros usos documentados de la expresión. El video mostraba una serie de acciones ejecutadas con aparente facilidad, incluida una jugada de boliche. El concepto se desarrolló en paralelo con otra expresión, Aura Points. En mayo de 2024, usuarios de TikTok comenzaron a utilizar sistemas de puntos para calificar comportamientos considerados cool o incómodos. Uno de los primeros videos identificados, publicado por @aidan2funny, acumuló alrededor de 3 millones de reproducciones en un mes. Otros contenidos relacionados superan los 20 millones. Así comenzó a consolidarse una lógica que convirtió el carisma en una especie de estadística. Determinadas acciones suman puntos y otras las restan. El concepto ya existía cuando Ryan Arcandica apareció en los videos que terminarían convirtiéndolo en uno de los principales símbolos del Aura Farming. Dirka entonces tenía 11 años y participaba como un bailarín en las carreras tradicionales de Paku Jalur, en la provincia de Riau, en Indonesia. Su función consistía en permanecer en la parte delantera de la embarcación y realizar movimientos para animar a los remeros y al público. De seguro les salieron videos de este niño. Yo recuerdo también haberlo tenido en mi algoritmo un tiempo. Un video suyo comenzó a circular internacionalmente en junio de 2025. En las imágenes, Dirka aparece con gafas de sol y vestimenta tradicional mientras realiza movimientos frente a los remeros con una actitud serena. La combinación entre el equilibrio, la expresión y los movimientos hizo que usuarios de redes lo identificaran como el ejemplo perfecto de Aura Farming. La tendencia creció rápidamente. Futbolistas, pilotos y otros deportistas reprodujeron sus movimientos y diferentes cuentas utilizaron el video para crear nuevas versiones. Front Office Sports documentó cientos de millones de reproducciones acumuladas entre publicaciones relacionadas con la tendencia en el mundo del deporte. Dirka incluso fue nombrado embajador de turismo de Riau después de que su aparición ayudara a llevar la tradicional competencia de Paku Jalur a audiencias internacionales. Su caso, pues, nos permite distinguir entre el origen del término y su momento de mayor viralidad. Dirka
no inventó el aura farming, pero su baile se convirtió en una representación visual del concepto. Ahora, ¿por qué se volvió viral? Creo que todos nos preguntamos, bueno, ¿por qué no? Una de las claves de este fenómeno está en que convierte una característica subjetiva en un sistema sencillo de entender. El carisma no tiene una unidad de medida, pero las redes sociales lo transforman en puntos. Una persona puede realizar una acción y recibir una valoración simbólica de más 500 de aura. Otra puede cometer un error y convertirse en candidata a perder miles de puntos de aura. El usuario no necesita toda la historia del término para entender el chiste. Basta con observar una acción y decidir si la persona proyectó seguridad o quedó en ridículo. El concepto funciona además con una regla importante. La persona debe parecer natural. Intentar demasiado puede producir el efecto contrario. Cambridge Dictionary incluso señala que el aura farming en la vida real puede terminar convirtiéndose en motivo de burla si la persona parece estar esforzándose demasiado por aparentar una personalidad atractiva. ¿Qué tal? Miren, yo les digo, o sea, creo que por la viralidad y el hecho de que se encuentre en redes sociales, nos da la posibilidad a quienes no entendemos mucho eso de poder tranquilamente caer en juzgar esto que vemos de los jóvenes, ¿de acuerdo? Sin embargo, varias de estas acciones las venimos realizando, solo que ellos en un juego, porque es básicamente eso, un juego de apropiación de espacio público, además, que yo, miren, sí me sumo más a esta dinámica del debate entre tener a todos nuestros jóvenes consumiendo contenido, a que salgan a reunirse en los espacios públicos, así sea a ver a las personas tener una batalla de farmear aura, prefiero que estén en esas batallas, ¿me explico? Porque primero es apropiación pública, segundo, no es algo violento literalmente, están viendo cómo otras personas realizan gestos para proyectar seguridad, o sea, básicamente son ustedes y yo asistiendo a un taller de coaching para aprender a manejar nuestra comunicación no verbal, o ustedes y yo viendo un video de YouTube en el que nos explican cómo tenemos que sonreír para proyectar seguridad, cómo tenemos que sentarnos, cómo tenemos que usar las manos, cómo tenemos que remedar o copiar ciertas acciones del otro para proyectar seguridad, cómo tenemos que abrir las manos, cerrar las manos, respirar para poder estar ante el público, como para poder demostrar de nuevo seguridad o liderazgo o carisma o cariño, qué sé yo. ¿Me explico? Entonces es como, sí, les estamos juzgando por algo que nosotros hacemos con otros términos que evidentemente no tienen que ver con su jerga centennial, digo, con su jerga Gen Z de videojuegos y de Minecraft y de TikTok, pero que en efecto es teóricamente lo mismo. O yo insisto, acordémonos por favor de las batallas de Tectónica. Para quienes fueron parte de ese grupo urbano también de batallas de Tectónica, que básicamente era también, iba por esa línea, ¿de acuerdo? Son 3:55. Luego de esto vamos a retornar en esto de que los llamo, que también son como unas batallas al estilo de Bogging también, que ya lleva años en todo este escenario de las cuales estaremos hablando. Y pues, insisto, esto es para ponerlo sobre la mesa, ¿de acuerdo? Para debatirlo, para aprender y con base en la información que tengamos, entonces sí genera nuestro propio criterio, ¿de acuerdo? Siendo 3:56, vámonos a la siguiente dosis musical y luego retornamos para continuar conversando de este tema interesante. Ya volvemos.

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son las 4 y 14. El tiempo pasa volando cuando uno está en sintonía de la mejor radio de Morona, Santiago. Pero obviamente, Radio Voz de Lupano. Hoy estamos conversando de un tema que se ha vuelto viral en redes sociales y es esto del farmear aura, ¿de acuerdo? Ya hablamos porque precisamente ustedes y yo tenemos que saber pues a qué se refiere la chaviza cuando habla de farmear aura y pues cómo es que surgió toda esta tendencia, ¿de acuerdo? Ya sabemos entonces que básicamente son todos estos movimientos para poder, como dirían en sus palabras, poder cultivar, mejorar el carisma, el aura, este carisma, esta forma en la que nos perciben las otras personas. Pero miren, en esto de farmear aura, hay algo que surgió y es que ahora salió del internet y se empezaron a realizar batallas, ¿verdad? ¿Qué es lo que

Entonces, todo lo que implique la construcción de un personaje sobre un escenario ante la mirada pública es un performance, ¿de acuerdo? Entonces, este performance, que porque cuenta, cae dentro de, es libre y cada uno puede adaptarlo de acuerdo a su personalidad. Los videos que se ven en redes sociales son de los más diversos, desde miradas sensuales a cámara y el movimiento de Six Seven hasta pequeños bailes, piruetas y destrezas físicas. Depende de la persona y de lo que quieran mostrar. Hay algunos que se muestran más serios y hay otros que no, que los que hacen lo hacen con humor y más divertido. Depende de la persona y del personaje que quiere mostrar, porque al fin y al cabo llega a ser un personaje, ¿sabes? Como sí, de nuevo, es la construcción de un personaje. Yo también lo había visto en ese sentido. Más allá del concepto de farmear ahora, para saber algo que es lo que congrega a decenas o cientos de jóvenes en la calle. La idea de compartir el tiempo con otros a quienes les unen los gustos en común, la búsqueda de pasar un buen rato. Tratamos de hacer que la juntada sea también una tarde de amigos que vienen a reírse, a conocer gente. El concepto es ese, es una juntada en la que vienen a pasarlo bien y hacer esto de farmear ahora, explica Cielowin. Para el evento de este sábado, bueno, de este sábado, uno de los varios que tiene lugar a lo largo de varios países, porque ya ha llegado a varios países, se divide pues entre quienes participan en grupos, ¿no? Para quienes son menores y mayores de edad. Y también se prevé en varios de estos encuentros, pues la entrega de premios. Hay primero, segundo y tercer lugar. Y hay un jurado de cuatro personas, que son cuatro chicos y chicas conocidos también por sus contenidos y por sus performances para farmear ahora. Cielowin dice que no sabe cuánta gente pues puede asistir a esa convocatoria de este evento que ella estaba organizando, pero que sí esperan tener una gran audiencia. ¿Qué tal? Miren, ellos tienen un jurado y todo. Yo de nuevo me voy a quedar con esto que decía ella un poco, ¿saben? Sí siento yo, y les había comentado en este programa, que yo no he visto a los jóvenes ocupar el espacio público. De acuerdo, como yo vengo pues de una generación en la que habían varios grupos suburbanos de jóvenes que ocupaban el espacio, entre ellos pues estaban los skaters, pónganle los rockeros, también los floggers, de lo que ya me acuerdo, la cultura emo también. ¿Quiénes más estaban? Me faltan. Hasta los reggaetoneros, ¿sabías? ¿Se acuerdan? Había un montón de culturas urbanas de jóvenes que salían a ocupar el espacio público. Y de hecho, eran bien conflictivas varias de ellas. O sea, siempre había como peleas o violencia en algunos de estos espacios. No porque la quieras satanizar, pero sí para que tengan en cuenta de la realidad que venimos. ¿De acuerdo? Entonces, el punto es que en ese momento, ante la ausencia de internet, el encuentro sí se generaba también en el espacio público. Yo les decía que, claro, o sea, viniendo de esto, ahora yo no había encontrado o no había escuchado a los jóvenes ocupar el espacio público. Lo que yo les decía, se me hace muy raro que estemos en un, por ejemplo, en un periodo de vacaciones y cuando yo salgo de mi trabajo, que es las 6 de la tarde, 7 de la noche, no encuentro jóvenes ocupando el espacio público. Me explico, como poniendo música a todo volumen, o haciendo skate, o jugando, cualquier cosa que implique el espacio público. Yo les decía, generalmente, cuando uno estaba de vacaciones, era cuando más los encontraba, los o las encontraba, en los parques, en las esquinas, o sea, en los lugares donde podían reunirse los jóvenes. Pero que a mí se me hacía muy raro que ahora ya no estuvieran. Entonces yo les preguntaba, cuestionarnos dónde están nuestros jóvenes, al menos en este espacio que sí. Por ejemplo, Macas sí tiene mucho la posibilidad de que los jóvenes puedan salir y todavía sea un espacio seguro, obviamente con todas las medidas de seguridad. Porque hay ciudades que ya, pues, abatidas por toda esta ola de violencia, salir sí es mucho, mucho más complejo e implica como un riesgo a la seguridad de la juventud. Sin embargo, en este espacio, en Macas, que es tan tranquilo, insisto yo, bueno, al menos desde mi perspectiva, sabrán corregirme si no, pero que aún hay la posibilidad de ocupar el espacio público sin tener tanto miedo a lo que pueda pasar con respecto a la vida, a la seguridad de la vida misma. No he visto jóvenes, ¿no? O jóvenes, confírmenme, please. Díganme dónde se reúnen para hacerles una nota, por favor, porque me hace falta ver juventud tomándose las calles, apropiándose del espacio público. Entonces, esto de farmear, ahora miren, de nuevo, no tiene alguna cuestión violenta de por sí. Es literalmente poner en práctica
los cursos de coaching que yo sé que usted y yo tomamos, que seguro vio algún

video en el que le decían cómo tenía que sonreír, cómo tenía que posar para tal o tal cuestión. Es lo mismo, gente. Para demostrar personalidad. Es la creación de un personaje. Les juro que si ustedes se asustan con esto de farmear ahora, no han ido a una clase de teatro, porque la clase de teatro es bien rara. Eso sí da cringe, les juro. Es como, a ver... Vamos a pensar que estamos en la sabana y cada uno es un animal. Y usted ve ahí un montón de personas fingiendo ser monos, fingiendo ser perros, saltando por todo un espacio. Y son ejercicios que les llevan precisamente a luego poder tener la posibilidad y la seguridad de estar en escena, de actuar ante otras personas, ¿no? Entonces sí, por favor, miren, hay problemas más importantes, ¿de acuerdo? Hay uso de propiedad pública para fines privados, por ejemplo, estamos con el presidente, pues, que no regresa a ver todos los problemas de seguridad, de salud, de escasez de recursos que tenemos en el país, de trabajos, gente, déjenles a los jóvenes, por favor, hacer uso del espacio público, ¿de acuerdo? En tanto, de nuevo, no vaya contra nadie. De hecho, hay una teoría bien interesante de una creadora de contenido que sigo, que también hace como análisis un poco históricos, y ella decía que, por ejemplo, la presencia de estos jóvenes farmeando ahora en el espacio público puede ser un gran indicio de recesión económica, que generalmente cuando tenemos los países están al tope con gobiernos autoritarios de derecha y la economía, pues, es muy apretada y mucha persecución, lo que hacen los jóvenes ante una realidad muy distorsionada con lo que ven en redes sociales, porque sí, son realidades que uno no puede alcanzar con las economías actuales, es salir a apropiarse de las calles, de los espacios públicos. Así que bienvenido sea si eso les permite romper esta rutina de scroll infinito para estar pegados todo el tiempo en el teléfono, que al final eso no les va a permitir como... generar, sociabilizar, generar habilidades de conversación, etcétera, etcétera, que salgan. Al final es un espacio de encuentro, de generar, de conectar, de hacer comunidad, gente, creo yo. Yo voy por esa línea en este debate, ustedes díganme qué tal, tal vez pueden estar o no a favor, pero yo solamente les pido que antes de tener un criterio, averigüen, piensen de las generaciones en las que venimos, para todos y todas aquellas que fueron parte de una... de una cultura suburbana que tuvo que ver con cualquiera de estas cosas, porque también tenían todo un performance. Me explico, cuando hablamos de performance es la construcción de un personaje que se vestía de determinada forma, que se maquillaba de determinada forma, que hablaba de determinada forma, que bailaba de determinada forma. Todo eso es construir un personaje. ¿De acuerdo? Piense en eso. Y también en todas estas implicaciones, ¿no? ¿Qué es lo que nos está diciendo también este auge de los jóvenes después de no haberlos escuchado por mucho tiempo? Yo estoy atenta, bien interesante lo que puede venir a suceder. Son 4:23, es momento entonces de continuar con más buena música aquí en la 90.5. Ya volvemos.

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4:42 aquí en Radio Voz de Lupán en la 90.5. Gracias a quienes siguen en sintonía de Radio Voz de Lupano, ¿verdad? El día de hoy hemos hablado sobre cómo farmear aura, qué significa, cómo es que se llevaron a cabo todas estas batallas de farmear aura, qué es en sí. Y al final, miren, hemos descubierto que tiene que ver también con mucho de la apropiación del espacio público. Miren, cuando yo digo que tal vez puede sonar un poco teórico, apropiación del espacio público, me refiero a ocupar el espacio público, salir a las calles, hacer uso de los parques, de las plazas, de todos estos espacios públicos, precisamente que están ahí pues para nosotros, ¿verdad? Para la comunidad en general. Y yo les decía que sí, en efecto, pues necesitamos que los jóvenes puedan romper esta rutina de scroll infinito que generan las redes sociales, ¿verdad? Entonces, para mí es muchísimo mejor que estén reunidos entre pares, que puedan salir a farmear ahora, a conocerse entre ellos, a ser colectivo, antes que pues pasar todo el día en una pantalla, que eso tiene otras repercusiones además, ¿verdad? Entonces, miren, y esto con datos además, donde estamos viendo el consumo del 100% de los adolescentes que usa redes a diario, ¿verdad? Y que lo hace pues para informarse, para entretenerse, para hablar con sus amigos o simplemente pues llenar los silencios del día. Y esto genera también alguna especie de adicción incluso, y no solo con los jóvenes, sino también con nosotros los y las adultas que también hemos caído en esto. Y la pregunta aquí antes de, porque este es el último bloque, ¿por qué el scroll infinito pues nos engancha tanto? Y pues en efecto, el scroll infinito está diseñado para eso, para atrapar. El principal truco es que no se acaba nunca, pues tras deslizar aparece un contenido nuevo y detrás de él otro, y cuando usted se dio cuenta han pasado 2-3 horas, 10 horas más tarde, exacto. El flujo inagotable, unido a la actualización constante, historias que caducan, tendencias que cambian cada hora, videos que se recomiendan según su historial, convierte la experiencia en algo difícil de abandonar. No requiere esfuerzo, no tiene pausas y siempre parece que lo mejor está a un dedo de distancia. Este diseño encaja especialmente con los hábitos de los jóvenes en general, donde la mayoría declara usar las redes como forma de ocio rápido para comunicarse con su entorno, desconectar de la rutina y escapar de emociones incómodas. También las utilizan como espacio de identidad, publicar, ver qué hacen los demás, seguir referentes. En ese contexto, el scroll funciona como una autopista directa hacia lo que está pasando, eliminando cualquier fricción entre el deseo de entretenimiento y la obtención inmediata de estímulos. Los datos de uso reflejan esa facilidad para quedarse enganchados. Muchos jóvenes pasan varias horas al día en redes sociales, entrando repetidas veces a lo largo de la jornada para consumir contenido breve, dinámico y cada vez más personalizado. La frecuencia de conexión es tan alta que la recompensa es inmediata. Videos cortos, mensajes constantes, novedades que aparecen sin necesidad de buscarlas. Además, con algoritmos que se van adaptando a lo que nos gusta, ¿no? Y cuando usted se da cuenta, tiene ahí todo un algoritmo que solamente le va a mostrar cosas relacionadas a lo que usted cree que es verdad, y luego sale la realidad y se da cuenta que muchas otras cosas están pasando. Y actualmente, en la actualidad, se está llevando a cabo un juicio contra Meta, donde se les está precisamente inculpando de esto, de que las redes sociales están hechas con el fin de mantener adictos a los jóvenes y a las jóvenes y a los adultos, bueno, a las personas en general, ¿de acuerdo? Veremos cómo se desarrolla esto, les estaremos informando. Son 4:46, es momento de continuar, vamos con un par de canciones adicionales y luego ya retornamos para cerrar el programa del día de hoy. Ya volvemos.

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Son 4:56 aquí en Radio Voz de Lupano, la 90.5. Es momento de ir cerrando el programa de hoy. Recuerde que si usted tiene algún negocio, algún emprendimiento, tiene algún servicio y quiere que llegue a más audiencia, este podría ser el espacio adecuado para usted. ¿De acuerdo? Usted solo tiene que escribirnos al 097-952-4266 y preguntar cómo puedo ser parte de Buena Vibra. O si no, puede llamarme o escribirme a mi número de teléfono personal. Anote. Es el 09-827-2282. Y yo ahí estaré pues con gusto atendiéndole para que usted pueda ser parte de este programa que se desarrolla de lunes a viernes de 3 a 5 de la tarde. Gracias a todos y todas los que nos sintonizan. Recuerden de mi parte, como siempre, tomar agüita, usar protector solar, amar muchísimo y sobre todo dejarse amar. Espero que corran a casa a abrazar a los suyos, a descansar este fin de semana. Conmigo será hasta el próximo lunes. Yo los quiero muchísimo. Besos. Bye bye.

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7: Es la hora 17:04.
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Hermanas, una linda tarde. Dios bendiga a todos y todas, y que Dios bendiga en los hogares, en la familia. Así que, hermanos, ánimo. Dios nuestro Padre, que tanto nos ama, siempre nos cuida, nos protege y jamás nos abandona. Así que si de pronto en alguna casa, en algún hogar, en alguna familia hay tristeza, preocupación, no se preocupe. Dios tomará las riendas para poder sanar el hogar, poder sanar la familia, y todo irá bien en poco tiempo. Así que, hermanas, hermanas, Dios les bendiga esta tarde. Hoy tenemos un lindo tema, porque ustedes saben que vamos caminando a la fiesta de Cristo Rey. Entonces, tenemos que hacer un camino de conversión. Cuidado, se descuiden. Este tiempo es para eso. Hablo de todo el tiempo en donde ustedes van a ver los altares, la ropa de los sacerdotes, todo color verde, que se llama el tiempo ordinario. En esta época, la costumbre litúrgica hace que desde la venida del Espíritu Santo, todo este tiempo, tengamos un tiempo bastante largo, hermanos, para buscar nuestra conversión, para acercarnos a Dios, para dejar de ser esos medio testarudos que decimos no tenemos tiempo, o los otros que decimos, bueno, Diosito es misericordioso y Él hará las cosas por mí. No, hermano. Tú tienes que buscar la salvación, tú tienes que ver cómo te acercas a Papito Dios a través de su Santo Espíritu. Tú verás cómo te haces devoto de María Santísima, la Madre de Dios y Madre. En fin, tú tienes que ir viendo las formas. Claro, en oración. Y si quieres practicar ayunos, hazlo. Y si quieres hacer penitencias, hazlo. Yo qué sé, caminar de cierto lugar al templo de la parroquia, hacer, yo no sé, 15 días continuos de rezar el rosario. Tú verás si es necesario que en ti y en tu familia se haga penitencia, pues hagan esto. ¿Para qué? Hermanos, para que Dios en su santa misericordia los encamine a la conversión. Sí, esto es voluntad de las dos partes. Voluntad del hijo descarriado, del hijo que se fue de la casa, del hijo pródigo. Dice, yo me voy donde papá. Pero tiene que haber también la voluntad del papá. Dios mediante, la misericordia de Dios es tan grande. Dice, hey, ahí viene mi hijo. Y no dice, ahora le voy a cerrar la puerta. Ahora le voy a dar una paliza. Ahora le voy a negar todo a fin de que vea cómo es sentirse, traicionado, cómo sentí yo el abandono, el irrespeto, en fin, no. Va corriendo y él le abraza. Eso hace Dios con nosotros, pero tenemos que nosotros dar el paso, queridos hermanos. Cuidado, estemos sentados esperando a la misericordia del Señor. Así como que el hijo pródigo hubiera estado sentado donde comer a los chanchos, mi papá ya debe venir para que me vaya llevando. No, hermano, cuidado. Bien, entonces, el tema de hoy es ser discípulo de Jesús. Hermano, lo mejor que podemos hacer en esta vida es ser discípulo de Jesús. Dejarnos de guiar de ese maestro que dio la vida por nosotros, de ese maestro que conoce a Dios, de ese maestro
que nos dejó en recuerdo la Santa Eucaristía en el Santísimo Sacramento del altar. Es decir, Él es el que nos guía a través de su promesa. Yo soy el camino, la verdad y la vida. Entonces, hermanos, ánimo, agarremos ciertos consejos, ciertas palabras, ciertos hechos, a fin de que nos convirtamos en discípulos de Jesús. Y ahí sí, cuando regresemos a la amistad con Dios, sintamos el poder amoroso de Dios en la Santísima Trinidad y nos ponemos felices. Bien, Claudia, ayúdanos con el primer canto de la tarde.

0: Gracias, Claudio, por ese lindo canto al Espíritu Santo. Y entonces, Luzmil, ayúdanos con la primera parte del tema, que es ser discípulos de Jesús.
1: Saludos a todos los hermanos que sintonizan emisora Voz de Lupano del Vicariato Apostólico de Méndez. Queridos hermanos, con humildad y un sincero corazón, sigamos a Jesús toda la vida, no solo cuando tenemos enfermedades o acontecimientos, toda la vida, hermanos, porque Jesús es el camino, la verdad y la vida, y Jesús nos dará la recompensa de la vida eterna. Hermanos, Dios ha sido tan generoso con nosotros que nos ha regalado los sacramentos de la iniciación cristiana, haciéndonos hijos suyos y sin tener ningún mérito, sino con la finalidad de que poco a poco nos convirtiéramos en discípulos de Jesús. Es la única razón por la que hemos venido a este mundo. Hermanos, el cristiano se bautiza, participa de la Santa Eucaristía, se confirma para poder seguir una vida de conversión y santidad que viene del poder del Espíritu Santo. Hermanos, les recuerdo, después de que nacemos, es la obligación de nuestros padres educarnos y evangelizarnos en la fe. Es la forma de seguir a Jesucristo para así poder gozar de la bendición y nos llenemos de Dios y su Santo Espíritu. Hermanos, Jesucristo, siendo el Hijo de Dios, decidieron junto con el Padre encarnarse en nuestra humanidad para que al vivir entre nosotros, para ser el maestro en la fe, en la oración, en la obediencia a Dios, que es su Padre, y que luego de perdonarnos los pecados, alcancemos la gracia de la vida eterna, que es el reino de los cielos, que es lo que todos anhelamos, queridos hermanos, el cielo. Hermanos, les recuerdo

0: Gracias, Claudio, por ese lindo tema. El tema de ser llamado de Dios, llamado de Jesús, y a ese llamado decirle sí. Esto, mis queridos hermanos, eso quiere Dios, eso quiere Jesucito, eso quiere su Santo Espíritu, que le digamos sí, pero no hagamos como los hermanitos de las diferentes, Dios mío, ya se me fue el término, de la renovación de los hermanitos Juan 23, hermanitos del camino neocatecumenal, que en muchos compromisos decimos, sí señor, yo voy a ser discípulo tuyo, pero pasan los tiempos y queda en palabras. Esto no, hay que tener mucho cuidado. Y más que cuidado mismo, queridos hermanos, lo único seguro en la vida es, hermanos queridos, hermanas queridas, hermanas, lo único seguro en la vida es ir tras de Jesús. Es humano. Luchando con la enfermedad, luchando con la pobreza, luchando con el trabajo, luchando con la vida de los hijos, con nuestro carácter, que a veces, caramba, nos hace estremecer, ¿verdad? Pero con todas esas anomalías, con todo esa pobreza de personas, lo único que nos toca es seguir a Jesús. Bien, Luzmilita, ayúdame con la segunda parte del tema.
1: Queridos hermanos, Dios nuestro Padre, en su santa generosidad, ha permitido que vengamos a este mundo para conocerle, amarle y obedecerle a Dios todo el tiempo y escuchar su santa palabra. Se asegura la vida eterna en el reino de los cielos, escuchando la palabra de Dios, obedeciéndole a Dios. Entonces, queridos hermanos, yo les ruego que seamos devotos de Dios. Escuchemos la palabra de Dios, vayamos a la misa, hagamos los sacramentos para estar cerca de Dios, para merecer el reino de los cielos. Hermanos, cuando Jesús vivió en este mundo, en su humanidad, dijo a sus apóstoles: vayan y digan a toda la gente, el reino de Dios está cerca. Les doy aquí dos citas bíblicas, hay muchísimas, pero dos les conseguí para ustedes para hoy. El Evangelio de San Mateo, capítulo 4, versículo 17. Otra cita. El Evangelio de San Marcos, capítulo 1.

0: 1, versículo 15. Lean para que se enteren todo lo que el reino de los cielos está cerca. En otro evangelio dice, el reino de los cielos ha llegado. Hermanos, esto Jesús dijo, porque donde esté su santa presencia, allí está el reino de los cielos. Lo bueno, queridos hermanos, lo dichoso y lo infalible es que desde que nació Jesús del seno materno de la Virgen María, el reino de los cielos está en este mundo todo el tiempo. Por eso, cuando Jesús ascendió al reino de los cielos, envió a su Santo Espíritu para que nos cuide, nos acompañe, nos protege y siempre estemos comunicados entre las iglesias que son la esposa del Cordero. Por eso, hermanos, bendigamos a Dios todo el tiempo de nuestra vida y no cometamos pecados, porque la santidad de Dios siempre está presente entre nosotros. Hermanos, yo les sugiero que, porque aquí tengo en estas frases que dice, el cuerpo de nosotros es templo del Espíritu Santo, y el Espíritu Santo vive en nosotros, y cuando nosotros pecamos, el primer testigo de nuestro pecado es el Espíritu Santo. Hermanos, tengamos miedo del Espíritu Santo, porque Él vive en nosotros. Parece que no entendemos esa parte, por eso que hacemos tonterías en la vida. Hermanitos, ya se enteran que nuestro cuerpo es templo del Espíritu Santo, a cuidarse del pecado. Dios siempre ha estado presente en toda su creación, pero con la venida de Jesucristo a la tierra, para que con su pasión, crucifixión y muerte se pueda abrir la puerta del cielo para la salvación de los hombres. Queridos hermanos, la presencia y la acción del Espíritu Santo unido a las Eucaristías celebradas en todo el mundo es la manifestación del Emmanuel, es decir, Dios con nosotros en todo tiempo y circunstancias de la vida. Hermanos, esta es la razón poderosa para que la humanidad de este tiempo no deba cometer pecados en la santa presencia de Dios, porque es ofender al Dios que nos ve, pero que está presente, y a Él se debe nuestra existencia. Hermanos, nuestra frágil humanidad es la que nos traiciona y nos lleva a pensar que al estar viviendo en este mundo, participemos solamente de su realidad, y que al vivir en este mundo vivimos engañados y no nos destruiremos alma y cuerpo, nos destruimos pecando alma y cuerpo. Ahí viene. Hermanito, pero resulta que nosotros no pertenecemos a este mundo, sino estamos de paso. Y tengamos más cuidado para que las obras buenas que hagamos en este mundo serán calificadas por Dios nuestro Padre y por Jesucristo nuestro Señor, como buenos o malas obras. De acuerdo a ellas tendremos nuestra recompensa, premio o castigo. Así, hermanos, si hacemos buenas obras tendremos premio. Si hacemos malas obras, preparémonos para el castigo eterno. Queridos hermanos, de la manera más humilde, acerquémonos al Espíritu Santo y pidamos la gracia de ser discípulos de Jesús, amigos de Jesús, porque caminando con Él en sus santas enseñanzas, disfrutaremos del reino de los cielos en esta vida y la salvación eterna.
1: Bien, queridos, he ahí. Queridos hermanos, hermanitas, la vida es bonita, la vida es ilusión, la vida tiene esperanza. Uy, pero yo sí les he dicho alguna vez, no merezco, no soy merecedor de que yo pueda haber sentido la santa gracia de Dios. Pero hermanos, cuando se vive eso, vale la pena haber venido a este mundo, vale la pena haber recibido los sacramentos y tener a nuestra madre, la Santa Iglesia, queridos hermanos, que es, bueno, Dios en su sabiduría, Él sabe cómo hace las cosas para nuestro bien. Sí, mis hermanos, ahora vamos a la pausa.
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1: Bien, hermanos, ya estamos de regreso de la pausa comercial y Claudio nos ayuda con otro canto.

0: Gracias, Claudio, por ese lindo canto mensaje de lo que vivimos hace años en el Congreso.
1: Con la 6, año 2003.
0: Bueno, no recuerdo exactamente las siglas del Congreso, pero...
1: Escucha, aprende y anuncia.
0: Ya Claudio me acaba de decir que el Congreso era escucha, escucha. La palabra de Dios, escucha. Aprende.
1: Y anuncia.
0: Aprende, aprende, mijo, en la Biblia, en el catecismo de la Iglesia Católica y en los documentos del Papa. Aprende. Y luego participa a tus hermanos. ¿Para qué? Para que también tus hermanos aprendan y vivan la palabra de Dios. Eso. Bien, Luz Mendita, ayúdame con la tercera parte o conclusión del tema de ser discípulo de Jesús.
2: Queridos hermanos, mientras vivimos en este mundo, tratemos de seguir las mejores costumbres que se da en la sociedad, pero debemos de tener mucho cuidado al escoger, porque unas pertenecen solo a este mundo y otras costumbres nos sirven para la vida espiritual. Para ser discípulos de Jesús, hermanos, la forma feliz de vivir en este mundo es participar de la gracia de Dios con las enseñanzas de Jesucristo, haciendo los sacramentos, viviendo los mandamientos, como un cristiano bautizado. Hermano, si nosotros vivimos cerca de Dios, orando, practicando el amor, en la caridad y el perdón, y si participamos de la Santa Eucaristía, haciendo las novenas, rezando el Santo Rosario y otras formas religiosas de un cristiano, haciendo en vida comunitaria, hermanito, el peregrinaje de vida en este mundo es feliz, aunque haya momentos de sufrimientos, pero la presencia de Dios solucionará todo, porque el que tiene a Dios no le falta nada, con Dios es toda felicidad y paz. Hermano, mientras vivimos en este mundo, lo mejor de todo es ser discípulo de Jesús. Su Santo Espíritu nos da la fe y la esperanza de que Jesús cumplirá la promesa que nos tiene ofrecido. Hermanos, de nosotros depende vivir en pecado o vivir en la gracia de Dios, porque Dios nos dio la libertad, hermanos. La gente siempre se lamenta de la triste y difícil de vivir en este mundo. Siempre nos lamentamos, pero esta experiencia triste es porque se han alejado de Dios y viven vacíos, solos, viven en las tinieblas sin una luz quien los ilumine. Hermanos, Jesús, para encontrarse con Dios, su Padre, y poder conversar por lo general, sube a un monte y va solito, porque si fueran los discípulos, ellos no pueden resistir la presencia de Dios y morirán. Les recuerdo, hermanos, cuando Moisés recibió las tablas de piedra, bien escritos los 10 mandamientos de la ley de Dios, en el monte Sinaí, regresó a donde los israelitas con la cabeza blanca. Sí saben ustedes eso, ¿no es cierto? También en la transfiguración de Jesús en el monte Tabor, donde se transfiguró y estaba igual con Pedro, Santiago y Juan, casi mueren en la presencia de Dios. Por eso, hermanos, nosotros no esperemos ver a Dios cara a cara en esta vida. Solo sintamos contentos y felices la presencia de Dios en cada uno de nosotros. Hermanos, si tú vas a misa, confiesas, comulgas, oras, rezas, cumples con los sacramentos, sois bien casado, haces las cosas bien, sientes la presencia de Dios en tu vida. Y ahí se pasa feliz, contento, los años ni te pasan, ni siquiera te enfermas, hermano. porque estás con Dios, Él te cura con una agüita simple, Él bendice y te mejoras. Hermanos, nos ve, Él nos ve, nos cuida, nos protege y nos da la vida. Hermanos, pidamos a Dios que su Santo Espíritu nos conduzca por el camino correcto para que seamos discípulos de Jesucristo y podamos tener una vida tranquila, alegre y en paz, que son dones que viene de Dios sin que nosotros seamos merecedores. Merecedores de los dones, nosotros, pecadores. Es lo que decía Padre Alberto de la Giacome, desgraciados pecadores, no somos merecedores. Al menos yo no me siento digna. Si se hace difícil de caminar con Jesucristo, claro que es difícil el seguir a Jesucristo, hay que botar todos los vicios son al tacho de basura y seguir a Jesucristo. Si quieres salvarte, hermano, apártate del mal. Ahora tenemos también a Mamita María, ella es la intercesora en favor nuestro. El Espíritu Santo de Dios nos levantará hasta que nos encontremos con Jesucristo, nuestro hermano. Amén.
0: Queridos hermanos, esa es la esperanza. Esa es la promesa de Jesucristo: salvarnos. Para salvarnos, queridos hermanos, tenemos que vivir con Él y en Él. Es decir, observando su palabra y viviendo su santa voluntad. ¿Difícil? Sí, porque se necesita ser disciplinado. ¿Imposible? No, porque el Espíritu Santo te da la gracia. O sea, hermanos, es facilito. Ahora bien, si de pronto la catequesis sacramental tuviera unos poquitos cambios, el chico, el jovencito, la señorita que recibe la confirmación estarían convertidos en discípulos graduados para seguir a Jesucristo. Convencidos de que no hay otra situación mejor en la vida que seguir a Jesucristo. Pero aquí está el problema, queridos hermanos. Aquí está el problema. Unos decimos, para eso pongo yo al muchacho en la catequesis y tiene que salvarse con esos conocimientos, porque si no fuera así, ¿para qué le mandaría a la catequesis? Ajá. Y lo otro, que yo no entiendo por qué, queridos hermanos, yo no entiendo por qué pasa esto en la Iglesia Católica, yo no entiendo. Que tú no sientes la necesidad de ir a misa, no sientes. Y querido papá, querida mamá, lo peor que haces es quitar a tu niño la gracia de que en la misa se encuentre con la Santísima Trinidad. Claro, muchos de nosotros ignoramos esta situación. Unos porque no tenemos el conocimiento, sí, no tenemos, nos falta. Y otros porque nos da la gana. Pero queridos hermanos, a ver, hoy estamos terminando el tiempo vacacional. Pregunto, queridos papás, queridas mamás, ¿fueron sus hijos a misa en este tiempo de vacaciones? No. ¿Para qué van a ir? ¿Para qué? Ya van a misa los domingos cuando están en la catequesis, como ahora es vacaciones. Yo quisiera que con algunos de ustedes pase lo siguiente. Ejemplo, queridos hermanos, ejemplo. Había una niña que quería ser religiosa. Habla con el padrecito de la parroquia y dice: padre, ayúdeme a que yo conozca el convento y me vaya a estar ahí para tener la formación de hermana religiosa, de mujer consagrada. Y dice el padre párroco: mi hijita, sí, pero hay que hablar con mamá. Y va el padre párroco a hablar con mamá. Y la señora apurada, la señora inconsecuente, le dice al padre: vea, padre, yo a mi hija prefiero muerta que verle de monja.
2: Y de muere el otro día.
0: Pasa los poquitos tiempos, en 2 años por ahí, un accidente de tránsito y muere la niña.
2: Es aquí en Macas.
0: ¿Qué pasa, queridos hermanos? A veces nuestra insensatez nos hace decir cosas, pero horribles, deseos horribles. Yo he escuchado a muchos hombres, a muchos padres de familia: mi hijo sacerdote, cualquier cosa menos cura. No, el que sea feliz siendo casado, teniendo hijos, rompiéndose toda la vida allí de albañil o de ingeniero o de doctor o de lo que sea, rompiéndose para que gane dinero para vivir. Y eso es excelente, pero de cura, no, ni Dios quiera. Y esto es grave, queridos hermanos, es grave. Son dos situaciones por las que la sociedad está como está. Hay una pequeña cosita, a mi entender. Diremos que la jerarquía de la iglesia como que no ha apretado mucho las correas. Bueno, pero nosotros, padres de familia, nosotros sabemos que el niño, que la niña tiene bautismo. Entonces, queridos hermanos, por Dios, esa guagua, esa niña, ese bebé, pertenece a Dios en cuerpo y alma. ¿Por qué quieres hacerte dueño tú? ¿Por qué quieres administrarle tú la vida si es de Dios? Entonces, hermanos, tenemos que caminar seriamente en ser discípulos de Jesús. Tenemos que caminar seriamente, porque tenemos que hacer que nuestros hijos confíen en la palabra de Dios. ¿Y cómo confían? Escuchando el Evangelio cada domingo, escuchando las dos lecturas cada domingo y participando de la Eucaristía. Y hay un detalle, queridos hermanos. Dios me perdone por mi bocota, pero tengo que decir. Hay niños de 6, 8 años, otros un poco más, dependiendo. No son todos, son excepciones. Que de pronto a la mamá le hablan del vestido, del pantalón, y dice: mamá, mamá, mamá, mira tanto angelito que llegó cuando estuvo consagrando el sacerdote. Y es en serio. Al altar, queridos hermanos, llegan miles y miles de almas. Y llega la Santísima Trinidad, el momento de la consagración. O sea, lo que hizo Jesús en su sencillez, en su caridad humana, yo diría, de dejarnos el alimento espiritual para la iglesia, hizo una maravilla, que es en cada consagración unirse el cielo con la tierra.
3: Claro.
0: El que no está en capacidad de comprender. Hay un adagio que dice, ¿para qué hablarle al burro de empanadas? Es duro lo que dice, pero esta es la realidad, hermanos. Pero para la persona humilde y dócil, que se deja guiar de la palabra de Dios y que va con ese gusto el domingo a la Santa Misa, dice, yo me voy a encontrar con la Santísima Trinidad. Lo que dijo Luzmila de rato, no podremos ver a Dios. Pero en el momento de un susto sí sentimos que el corazón nos sale. ¿Por qué no sentimos que el corazón nos sale cuando hablan de Dios? ¿Por qué no sentimos que el corazón nos sale cuando estamos en el momento de la consagración? ¿Por qué cuando un hijo nos dice, papá, yo quisiera ser sacerdote? Vas al templo, y desde la entrada, desde la puerta, caminas de rodillas a donde está Jesús Eucaristía, y lloras y dices, Señor, no merezco esta bendición, pero dejo a mi hijo en tus manos, y tú condúcele, Señor, hacia donde tú quieres. Pues no, nos negamos, nos hacemos los difíciles, nos hacemos los tontos y ya está. Y queremos en el encender una vela que llegue la misericordia de Dios y nos salve. Eso sí queremos. ¿Qué? En el encender de una vela, en el poner una flor de pronto en un florero, ya está. Magia y la misericordia de Dios llega y salva. Claro. Bien, queridos hermanos, Luzmila va con las frases.
2: Bien, hermanos, aquí les tengo tres frasecitas bien pequeñitas. La primera dice, la mejor vida es vivir junto a Dios. Hermanos, vivir junto a Dios, ya solo el que sabe, sabe. Vivir junto a Dios es la dicha más linda, más feliz de la vida. La segunda frase dice, la única prueba de la existencia de Dios es el amor. Dios nos ama. La fe permite llevar una vida correcta y digna.
0: Gracias, Luzmila. Frases bonitas. Claudio, vamos con el último canto de la tarde.

0: Gracias, Claudio, por ese lindo canto. Y ahora, queridos hermanos, quiero pedirles un favor grande, grande, grande, grande. Estuve en mi tierra, en el PAN. Estuve en la casita de Monseñor Néstor Vidal Montes de Oca. Dios me permitió que vaya allí un ratito y pude visitar a su señor padre. Entonces, queridos hermanos, quiero pedirles un favor. Un día, dos días, tres días. Quisiera que en todas las misas se pida por la santificación del papá de nuestro Monseñor, por el señor Néstor Montes de Oca Campo Verde. Su edad es avanzada, la enfermedad también ya ha hecho su secuela, y él está esperando la santa voluntad de Dios. Ya en un estado, hermanos, que a nadie le gustara estar. Así que yo ruego a todos los que me escuchan que les rueguen a los padres párrocos pasar con la iglesia, con la asamblea, todos juntos, ya digo, las misitas que se pueda pasar. Les pido de caridad y con toda la humildad, no sé, si yo estuviera delante de ustedes, hermanos queridos, les pediría de rodillas que por favor digan a los padres párrocos, y si alguno de ustedes, padres, sacerdotes queridos, me están escuchando, celebramos misa porque papito Dios tenga la mejor caridad con nuestro querido hermano, que yo le conozco, hermanos, yo le conozco, un hombre de bien, un hombre de trabajo, un hombre de familia, un hombre de respeto, hombre serio, serio, don Néstor, un hombre muy serio, pero un lindo papá, un lindo vecino. Y bueno, yo me siento feliz de haberle conocido desde mi niñez, de haber dialogado las veces que hemos podido, y qué buen amigo, qué digna persona, qué hombre, qué cristiano. Así que, hermanos, por favor. Y los que pueden, entonces, ahí sí, grupos laicales, no sé, reunámonos, pues, y el rosario, oraciones, lo que podamos hacer. En casa, hermanos, pidamos a nuestra mamita en cualquier advocación, en la Virgen de la Nube, Virgen del Auxilio, Nuestra Purísima de Vacas, en fin, que le ruegue a su hijo querido que tenga caridad con don Néstor y le recompense de la mejor manera la vida responsable que tuvo en este mundo. Esto, mis queridos hermanos, si en algo me equivoqué, disculparán, y que a todos y a todas Dios les bendiga, les protege, les cuide y siempre les dé la paz. Una linda tarde a todos.
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2: Es la hora 18 en punto.

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0: Bienvenidos y bienvenidas a este su espacio informativo de las tardes. Como les comentábamos, por el momento Manuel se encuentra en su espacio de vacaciones, así que ahora Panorama Informativo primera y segunda emisión está a cargo de mi compañero Julio López y su servidora Jocelyn Ayú, y los estará acompañando a las 6 de la tarde. Sin más preámbulos, nos conectamos de inmediato a la red de Corape, donde nos darán más noticias al respecto de lo que sucede a nivel regional y nacional.
1: Saludos a esta hora del día, qué gusto encontrarnos por los medios comunitarios de Corape y en este su noticiero Ecuador en Contacto en su segunda emisión. Mi nombre es Elba Luzardo y les acompañaré a través de los micrófonos durante estos minutos. En control de sonido se encuentra nuestra compañera Karina Torres. Les invitamos a mantenerse en sintonía de este noticiero a través de la gran red de medios comunitarios de Corape. Iniciemos. Presidente Noboa se reunió con autoridades de Sichuan para fortalecer la cooperación. En Puyo culminó el FOSPA 2026. Organizaciones exponen sus pedidos para la Amazonía. Estados Unidos sanciona a 15 personas y entidades de Ecuador y bloquea 10 embarcaciones.
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1: Iniciamos, amigos y amigas, y contarles que como parte de su gira por China, el presidente Daniel Noboa se reunió en Chengdu, capital de la provincia de Sichuan, con su gobernadora Xi Xiaolin y con Wang Xiaoyi, secretario del Comité Provincial de Sichuan y presidente del Comité Permanente de la Asamblea Popular Provincial. Según informó el gobierno, el encuentro tuvo como objetivo profundizar la cooperación en materia de comercio y exportaciones, especialmente de rosas y camarones, aprovechando el Tratado de Libre Comercio entre Ecuador y China. Durante su intervención, el presidente Noboa destacó la importancia de fortalecer la economía y buscar socios estratégicos a nivel internacional que contribuyan al crecimiento del país.
3: Y nuestro reto principal va a ser generar oportunidades y empleo para nuestros jóvenes, ya que el Ecuador cuenta con el 40% de su población está entre la edad de 14 y 35 años. Y siempre va a contar con nuestro apoyo también recíproco para todo lo que sea mejorar la vida de las personas en Sichuan, así como buscamos su apoyo para lograr el desarrollo de todos estos jóvenes que hoy en día están entrando en la vida adulta y necesitan oportunidades y proyección de vida. Tenemos el compromiso de darle un país mejor a nuestros hijos del que nosotros recibimos.
1: Por su parte, Wang Xiaoyi señaló que Ecuador es un país importante de América Latina y destacó las visitas que el presidente Noboa ha realizado a China.
4: Durante su visita en China, cuando estaba en Beijing, el presidente Xi Jinping, el primer ministro Li Qiang, el miembro del comité del partido Zhaoluji sostuvieron encuentro con usted y logrando consensos importantes para promover y profundizar la asociación estratégica integral entre China y Ecuador. Tras finalizar su agenda en Beijing, ha elegido Sichuan como una parada importante de su visita de Estado a China, lo que demuestra la importancia y el apoyo que concede al fortalecimiento de los intercambios y la cooperación entre Ecuador y Sichuan. Estamos convencidos de que, gracias a su visita a Sichuan, la cooperación de beneficio mutuo entre Sichuan y Ecuador alcanzará sin duda un nuevo nivel.
1: El canciller ecuatoriano Roberto Curi también se refirió a los temas abordados durante la reunión.
5: Principalmente hemos tocado tres puntos de cómo impulsar el comercio entre ambos países, cómo atraer inversión extranjera al Ecuador y también cómo crecer la cooperación en áreas como seguridad, tecnología, educación, salud. Ha sido una amplia agenda muy beneficiosa. Una de las áreas importantes que hicimos fue empezar conversaciones para poder incorporar generación fotovoltaica al país. Como saben, China es el país número uno y principal generador de energía fotovoltaica en el mundo, y de esta manera nosotros buscamos reducir la dependencia fósil para la generación de energía eléctrica.
1: El gobierno también informó que Sichuan propuso la creación de ciudades hermanas, con el objetivo de promover el intercambio cultural y de capital humano entre ambas localidades. Como parte de esta iniciativa, Ecuador planteó el intercambio de estudiantes de la Universidad de Santo Domingo con Sichuan, para lo cual una delegación china visitará esta institución educativa. Y contarles que el FOSPA culminó con una rueda de prensa en el centro de Puyo, y es que dirigentes indígenas y representantes de las organizaciones que participaron en el Foro Social Panamazónico realizado en Nuestra Amazonía expusieron las principales exigencias de las comunidades para la defensa de sus territorios y el respeto a los derechos de la naturaleza. Nicole Mendoza nos cuenta más en el siguiente reporte desde Puyo. Adelante, Corape informa.
6: Y el país se integra, así es, a través de lo que ha sido esta jornada del Foro Social Panamazónico número 12. Vamos a escuchar a continuación ya cuáles serán estas propuestas también que se han emitido durante esta jornada, ya que este 21 de agosto finalizó el Foro Social Panamazónico 2026 en la ciudad de Puyo, y se han emitido algunas resoluciones en donde se ha hecho un llamado de atención también a los gobiernos de cada uno de los países de la Panamazonía. Escuchemos a continuación más detalles sobre esta rueda de prensa.
7: Todo este evento que hemos hecho lo posible, aunque no hemos tenido incidencias públicas, pero lo hemos hecho bajo la gestión propia de nuestras autoridades, como siete nacionalidades que hemos estado aquí, hermanas de 9 países que han hecho posible para llegar aquí y ser parte de este evento, parte de este proceso, parte de la estrategia que hemos hecho para tener vida para las hermanas y los hermanos que se encuentran en el mundo global.
8: Gracias a las personas y a los cooperantes, más que nada a los pueblos indígenas que han venido a la unidad, y también dando solidaridad a nuestros hermanos de Guyana que han pasado por el terremoto. Y es lamentablemente verle, mientras cuando nosotros sufrimos desastres naturales, el gobierno sigue pisoteando. A nombre de todos, y aquí estamos todos construyendo, estamos haciendo, siempre le decimos basta ya, porque tenemos la empresa petrolera ha llegado a dar beneficio, pero muchos no hablan sobre el impacto ambiental que nos deja, el impacto social, impacto económico.
9: La Red Eclesial Panamazónica REPAM, como expresión de la Iglesia encarnada en el territorio, reafirma su compromiso con la vida, los derechos, la justicia y la ecología integral en la Amazonía. Acudimos al FOSPA como aliados estratégicos y fraternos de los pueblos originarios, comunidades tradicionales, campesinas y urbanas.
6: Queremos recordarles que dentro de la jornada de lo que ha sido el 12º Foro Social Panamazónico se han desarrollado varias actividades. Tuvimos 4 casas temáticas en donde se analizaron las problemáticas desde varios enfoques y también eventos autogestionados. Además, también un tercer tribunal en donde se analizaron casos de contaminación petrolera. Con esta información regresamos de estudios. 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
1: Y el Ecuador se integra. Le agradecemos a Nicole por ese importante reporte. Seguimos con información relacionada al Foro Social Panamazónico 2026. Y es que los asistentes que participaron destacaron el trabajo realizado por las comunidades indígenas y organizaciones sociales para trabajar en propuestas que ayuden a proteger los territorios. Vamos nuevamente con Nicole Mendoza, que nos cuenta detalles. 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
6: Y el país se integra, así es. Vamos a escuchar en este momento el pronunciamiento de algunas personas que formaron parte del Foro Social Panamazónico 2026, una jornada de más de 5 días que ha incluido recorridos por parte de lo que han sido zonas afectadas por la contaminación, tanto minera como petrolera, y también otro tipo de actividades. Vamos a conocer cuál es su pronunciamiento, cuál es su perspectiva de lo que ha sido esta jornada del Foro Social Panamazónico, y también cuáles son las exigencias para la próxima edición.
10: Sobre todo me gustó igual, o sea, conocer de varias culturas, del apoyo que se tiene, la sororidad, que es algo que se habla muchísimo, pero muy, muy poco es lo que podemos observar. Y yo creo que aquí como mujeres indígenas hemos visto muchísimo apoyo.
11: Pues para ser verdad, es la tercera vez que yo participo. En Brasil, en mi país, en Belém do Pará, Tarapoto 2017 y ahora. Y todo fue importante porque trata de justicia climática y también sobre el respeto de todas las natureza, de todos os pueblos indígenas, que muitos governantes nos outros países, é de outros países, não respeita os bosques, estão destruindo com projetos ilegais, como projetos inconstitucionais. A exemplo de Brasil, hoje estão discutindo um projeto da Constituição da Justiça chamado Marco Temporal. Marco Temporal se diz que o povo indígena não tem direito ao território depois de 1988, sendo que os povos indígenas brasileiros já existem há mais de 526 anos, porque o Brasil não foi descoberto, e sim foi roubado nossa riqueza natural e todos que há hoje, porque os povos indígenas continuam lutando contra a deflorestação.
6: Queremos recordarles que la culminación del duodécimo foro social panamazónico incluyó actividades como una rueda de prensa en donde se anunciaron las principales resoluciones y propuestas para mitigar estas problemáticas que afectan a la Panamazonía, como es el extractivismo. Además, también se culmina con un evento cultural y previo a esto tuvimos una gran movilización que se dirigió desde el Parque de las Nacionalidades hasta la concha acústica. Con esta información regresamos de estudios. Corape informa.
1: Y el Ecuador se integra. Le agradecemos a Nicole por esa información. Y con este tema, amigos y amigas, pasamos de inmediato a nuestra primera pausa. Ya regresamos en Ecuador en Contacto.
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1: Estamos de regreso en su noticiero comunitario y contarles que ayer 20 de agosto se conoció que Estados Unidos sancionó a 15 personas y entidades con sede en Ecuador y bloqueó 10 embarcaciones pesqueras, que según la Oficina de Control de Activos Extranjeros del Departamento del Tesoro, estarían involucradas en el envío clandestino de cocaína desde Sudamérica hacia México, con destino a Estados Unidos. Sobre esta medida, Diego Pérez, doctor en ciencias políticas y experto en seguridad, señaló que ratifica algo que ya se venía discutiendo en materia de seguridad, que las organizaciones criminales tienen presencia en el sector privado y han terminado penetrando la economía. Además, se refirió a los vínculos que, según Estados Unidos, mantienen estas redes con los choneros, los lobos y cárteles mexicanos.
2: Hay que presumir que el Departamento del Tesoro tomó esta decisión sobre la base de una información previa, una información contundente y que está adecuadamente levantada y consolidada, ¿no? Y digamos, ese es el primer punto. El segundo punto es que ya en una perspectiva macro hemos encontrado desde hace bastante tiempo que hay efectivamente múltiples interacciones dentro de las organizaciones criminales con actores del sector pesquero, no solamente para traficar drogas, sino para proveer combustible en alta mar, tráfico de personas, en fin, una serie de actividades ilícitas.
1: Frente a la decisión de Estados Unidos, se consultó a Pérez sobre lo que le corresponde hacer a Ecuador. El experto planteó que el país debe iniciar sus propias investigaciones y judicializar los casos que correspondan, entre otras acciones.
2: Entender qué es lo que hacen estas compañías que han sido sancionadas, quiénes son los individuos que han sido sancionados, digamos, es comenzar a tirar el hilo de un ovillo para determinar qué hay, ¿no? Las decisiones que ha tomado los Estados Unidos son decisiones de los Estados Unidos, sobre eso el Ecuador puede hacer poco o nada, pero sí del costado ecuatoriano. Creo que con esa alerta nosotros tenemos que hacer una investigación independiente, judicializar los casos que corresponda.
1: El experto también se refirió a los desafíos que enfrenta Ecuador para controlar su territorio marítimo. Dijo que existen amplias zonas sin vigilancia permanente.

0: llegar a un destino.
1: Según Estados Unidos, estas embarcaciones habrían proporcionado combustible, alimentos y asistencia médica a lanchas cargadas de droga en puntos coordinados a lo largo del Pacífico Oriental para facilitar su tránsito hacia México.
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1: Y ahora nos vamos hasta Cotopaxi, donde el taxismo busca reducir sus costos de operación mediante la conversión de vehículos de gasolina a gas licuado de petróleo. La iniciativa ya comenzó a implementarse y contempla kits de conversión que, según el proveedor, permitirían disminuir el gasto en combustible. Para conocer un poco más acerca de este tema, escuchemos inmediato a nuestra compañera Paulina Balseca de Radio La Tacunga. 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
5: El taxismo en Cotopaxi avanza en la conversión de vehículos de gasolina a gas licuado de petróleo como una alternativa ante el incremento del precio de los combustibles. La iniciativa contempla equipos con un costo aproximado de $950 y busca reducir el gasto operativo sin recurrir por ahora al incremento de tarifas. Marco Rocha, responsable de la empresa encargada de llevar adelante las instalaciones, explicó que el sistema permite disminuir el consumo de los costos de mantenimiento.
6: Básicamente, el objetivo principal es, obviamente, el tema económico, básicamente, que busca el compañero taxista, ¿sí?, para ser más rentable en lo que él realiza día a día, ¿no? Bueno, beneficios económicos, aparte de lo que se considera la conversión en el tema de utilizar un combustible al otro, es alargar la vida del motor, menos costos de mantenimiento, menos contaminación al medio ambiente, que es algo muy importante.
5: Según señaló, un vehículo que puede gastar entre $20 y $22 en gasolina para un recorrido de 300 kilómetros podría requerir alrededor de $8 en GLP, lo que representa un ahorro estimado de hasta el 73% dependiendo de las condiciones de operación.
6: Normalmente un vehículo estándar de 1.4 o 1.6 CCC, básicamente usted está gastando entre unos 20 y 22, depende del criterio que maneje el señor taxista. Una tanqueada para un cilindro que se dispone en este kit de conversión se llena con $8. Sí, entonces estamos hablando una diferencia del 73% más económico utilizar GLP que otros combustibles. Totalmente seguro y dispositivo que cumple con todas las normas de seguridad a nivel internacional. Este equipo, igual al comercializarse aquí en el país, debe cumplir una normativa local que es la INE 2316. El costo del kit es de $950 incluido el IVA. ¿Sí? ¿Qué incluye el kit? Incluye todos los componentes, incluido el tema del cilindro de el cilindro que se dispone para almacenamiento de GLP, y la primera revisión a los 1000 kilómetros. Estamos trabajando también en un nuevo proyecto a las afueras de acá de La Tacunga, con una capacidad de almacenamiento y capacidad también de despachar con dos dispensadores adicionales y un tanque de mayor capacidad de almacenamiento de GLP.
5: El presidente de la Unión de Cooperativas de Taxis en Cotopaxi, Alex Niakata, indicó que la iniciativa se viene gestionando desde administraciones anteriores y que actualmente han comenzado su implementación. Señaló que el gremio prevé continuar con el proyecto debido al aumento del precio en la gasolina y que mediante esta alternativa buscan mantener las tarifas vigentes.
7: Reportó Paulina Balseca. 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
1: Y el Ecuador se integra. Saludamos a Paulina y a nuestra audiencia en Cotopaxi. Más de 3.000 oportunidades laborales fueron ofertadas en Guayaquil durante la Feria Encuentra Empleo 2026, que reunió a más de 80 empresas de diferentes sectores productivos y a ciudadanos en búsqueda de una plaza laboral. Así lo informó el Ministerio de Trabajo y Desarrollo Humano. Las vacantes estuvieron dirigidas a diferentes áreas, entre ellas administración, tecnología, salud, atención al cliente, logística, ventas, alimentación y finanzas. La ministra de Trabajo, Cynthia Gelibert, resaltó la importancia de estos espacios para acercar a los ciudadanos a nuevas oportunidades laborales.
8: Hoy esa conexión se hace realidad aquí, en la Feria Encuentra Empleo Guayaquil 2026, convirtiendo al Ministerio de Trabajo y Desarrollo Humano en ese puente que acerca a empleadores con la fuerza laboral preparada, talentosa y con la voluntad de aportar al país. Para el gobierno del presidente Daniel Noboa, generar oportunidades de trabajo es una prioridad.
1: La funcionaria también destacó los resultados de las acciones emprendidas por el gobierno para promover el empleo y señaló que parte de estos avances se reflejan en herramientas como el Sistema Único de Trabajo.
8: Una plataforma en la cual se han registrado 1.000.000

0: 60.000 nuevos contratos vigentes desde noviembre de 2023 hasta agosto de 2026, de los cuales el 49% corresponde a jóvenes entre 18 y 29 años de edad.
1: Durante la jornada, los asistentes pudieron presentar sus hojas de vida, conocer los perfiles requeridos por las empresas y participar en procesos de selección. También recibieron orientación para fortalecer sus competencias y mejorar su perfil profesional. Mientras tanto, las empresas participantes tuvieron la oportunidad de identificar candidatos que respondan a las necesidades de sus plazas disponibles. Según datos de la Encuesta Nacional de Empleo, Desempleo y Subempleo en ENDU, el desempleo en Ecuador se ubicó en 3,1% en mayo de 2026. Nos vamos a nuestra segunda pausa, amigos y amigas. Ya regresamos junto a ustedes.
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1: Seguimos, amigos y amigas, gracias por mantenerse en sintonía de los medios comunitarios de Corape. Y nos vamos hasta Suay, y es que la Dirección de Relaciones Internacionales del municipio de Cuenca estableció 3 criterios para aceptar misiones internacionales. Que los gastos sean cubiertos por el organismo invitante, que la participación permita acceder a reconocimientos y que genere beneficios concretos para la ciudad. Para conocer un poco más de este tema, escuchemos a Walter Orellana desde Radio Católica Cuenca. 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
6: Y el Ecuador se integra. La Dirección de Relaciones Internacionales del municipio de Cuenca explicó que las misiones internacionales, desde hoy en adelante, deberán cumplir 3 criterios. El primero, que el organismo cubra los gastos del viaje. Como segundo, que la ciudad participe para recibir un reconocimiento internacional. Y tercero, que la misión genere un beneficio directo para el municipio de Cuenca, con la obtención de fondos no reembolsables, según lo explicó Felipe Ochoa, responsable de esta entidad.
7: Se ha dado cumplimiento a la disposición que ha dado la alcaldesa subrogante Marisol Peñalosa frente a este proceso. Sin embargo, yo sí quiero aclarar que en realidad la disposición que ella dio en la de las primeras comunicaciones públicas que ella hizo, ya mencionó 3 criterios técnicos para poder aceptar una misión internacional, que es lo que ha venido cumpliendo la Dirección de Relaciones Internacionales. El primero es, en efecto, que el organismo internacional cubra el 100% de esos de esa inversión, de esos viajes, ya sea pasajes internacionales, viáticos, que son hospedaje y alimentación, inscripción, movilización y demás. Pero el segundo criterio, que no es excluyente del otro, es que Cuenca, por ejemplo, asuma una posición internacional con la finalidad de recibir un reconocimiento, un premio internacional. Nosotros hacemos cerca de 38 postulaciones, 40 postulaciones al año. Y el tercer eje importante es si es que el viaje o la misión internacional tiene un rédito inmediato para el municipio de Cuenca. ¿A qué me refiero con inmediato? Por ejemplo, para recibir un fondo internacional no reembolsable. Estamos prontos a recibir $50,000 adicionales de Bloomberg Philanthropies para la postulación. De hecho, que está abierta, aprovecho la oportunidad para que las jóvenes entre 15 y 24 años de edad quieran aplicar. Ahí les damos hasta $5,000 para que su proyecto pueda ser financiable en temas de sostenibilidad ambiental, y los vamos a recibir. En estos momentos está en un tenor de 3 o 4 misiones internacionales las que se han realizado, 100% cubiertas por el organismo, por los organismos internacionales, prontas, y digo prontas, en las siguientes semanas y en los primeros 15 o 30 días del mes de septiembre están previstas 3 misiones adicionales. El tema de las misiones internacionales no es estático, cada vez se dinamiza. A veces recibimos invitaciones que no recibíamos antes, por ejemplo, y siempre vamos a tener un corte que no es posible planificarlo. La Dirección de Relaciones Internacionales no hace el cálculo de los viáticos ni del costo de los pasajes que se ha invertido. Nosotros hacemos el otro análisis, es decir, cuánto hemos recibido en la administración por subvenciones, es decir, cuánto la universidad, más de $400,000 hasta el año 2000, hasta la fecha, de hecho, más de $400,000 nos han donado los organismos internacionales en viajes internacionales que el municipio ha dejado de invertir.
6: Desde la capital Azuaya, informó Walter Orellana. Orellana, Radio Católica Cuenca. 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
1: Y el Ecuador se integra. Saludamos a Walter y a nuestra audiencia en Azuay.
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1: Seguimos con más información y nos trasladamos hasta Riobamba, en la provincia de Chimborazo, donde la Cruz Roja conmemoró el Día Internacional de las Víctimas de Desapariciones, una fecha que busca visibilizar esta problemática y la situación de las familias que continúan en busca de respuestas. Durante el encuentro se reflexionó sobre la atención y las acciones necesarias frente a estos casos, además de presentar cifras relacionadas con esta realidad. Vamos con el reporte con nuestra compañera Manuela Cují de Radiofónicas ERPE. Adelante, Corape informa.
9: Y el país se integra. En Riobamba, la Cruz Roja Ecuatoriana conmemoró el Día Internacional de las Personas Desaparecidas, que se recuerda cada 30 de agosto, con un llamado a mantener viva la memoria de quienes aún son buscados por sus familias. Ana Montoya, coordinadora de principios y valores de la institución, explicó la importancia de esta fecha y el acompañamiento que se brinda a las personas y comunidades afectadas por la desaparición de un ser querido.
10: Este día es conocido como el Día Internacional de las Víctimas. Esta fecha lo dio las organizaciones de las Naciones Unidas en el 2010, debido a que para recordar a las personas ausentes y exigir justicia a los gobiernos. La palabra que ellos usan en las organizaciones de las Naciones Unidas es las víctimas primero, acciones ya, debido a que existen muchas personas desaparecidas y no se han visto acciones para que ellas vuelvan a tener el contacto con sus familiares. En 5 años, la cantidad de personas desaparecidas aumentó el 70%. Este es un dato que lo dio el movimiento de la Cruz y la Media Luna Roja. En Ginebra, el 30 de agosto del 2025, cerca de 284 mil personas son vistas como desaparecidas. Esto fue en los últimos 5 años, desde el 2020 hasta el 2025. Esto se da debido a conflictos armados, otros es a migración, otros también es al debilitamiento de las reglas o las leyes de cada gobierno. Recordemos que cada número representa una madre, un padre, un hermano, una hermana o un hijo cuya ausencia no va a llenar con una estadística. Entre enero y julio del 2026, aquí en nuestro país, en Ecuador, se detectaron 742 personas desaparecidas, de las cuales 4.507 son denuncias en totales de sus familiares, pero solo se han encontrado a 3.528 personas que fueron localizadas con vidas, pero 237 fueron halladas sin vida. Para esto nosotros tenemos dentro de la Cruz Roja, tenemos una línea de acción que se llama restablecimiento del contacto entre familiares. Es un conjunto de actividades que nos va a lograr impedir las separaciones o las desapariciones.
9: Les informó Manuela Cují desde Radiofónicas ERPE Riobamba. 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
1: Y el Ecuador se integra. Le agradecemos a nuestra compañera Manuela y saludamos a nuestra audiencia en Chimborazo. Queridas amigas y amigos de los medios comunitarios de Corape, estamos cerrando la segunda emisión de noticias. Gracias por habernos acompañado durante estos minutos. No se olviden de estar pendientes de nuestras diferentes redes sociales, donde nos encuentran como Corape Radio. Un abrazo fuerte y un excelente fin de semana. Cuídense mucho.
11: Estamos de regreso aquí en la tercera emisión de Panorama Informativo. Muchísimas gracias a Corape por siempre mantenernos al tanto de lo que sucede a nivel del país. Continuamos entonces esta tarde con noticias acá desde el Vaticano, pero antes de enlazarnos nos vamos a una pausa comercial. Ya volvemos.
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0: Ahora sí, después de ese corte comercial, continuamos entonces en esta tercera emisión de Panorama Informativo con noticias de interés pues nacional, ¿verdad? Al parecer, este 21 de agosto del 2026, el Papa León XIV afirmó que la inteligencia artificial debe convertirse no en rival de la humanidad, sino en servidora del bien común. Durante una audiencia con los participantes en el encuentro de la Red Internacional de Legisladores Católicos, cuyo tema es Dignidad Humana e Inteligencia Artificial, Desafíos, Oportunidades y Control, en la audiencia sostenida este 21 de agosto, el Santo Padre destacó que los extraordinarios avances de la inteligencia artificial están abriendo horizontes que las generaciones anteriores apenas habrían podido imaginar. Sin embargo, cada logro tecnológico también enfrenta a la humanidad con un interrogante moral. No simplemente qué podemos hacer, sino qué debemos hacer, alertó. Pero el Santo Padre, nuestra familia humana, afronta hoy una decisión crucial, recordando lo escrito en su encíclica Magnífica Humanitas. Advirtió que podemos caer en la tentación de construir una nueva Torre de Babel, donde el poder, la eficiencia y el control oculten el rostro de la persona humana, o podemos edificar una civilización en la que la tecnología esté al servicio del desarrollo integral de cada persona. La pregunta decisiva sigue siendo la misma. ¿Ayuda la tecnología a las personas a ser más fraternas y responsables consigo mismas y con los demás? Señaló. Frente a este debate, el Papa afirmó que los principios de la doctrina social de la Iglesia, la dignidad inviolable de cada persona, el bien común, el destino universal de los bienes, la subsidiariedad y la solidaridad ofrecen criterios seguros para este discernimiento. Entonces se abre este debate también desde el Vaticano con el Santo Padre, donde también nos lleva a cuestionarnos hasta dónde puede llegar el desarrollo de la tecnología, pues si no tenemos también presentes que detrás de ella se encuentra el colectivo humano por el bien común, ¿no? Hemos tenido este debate también de cómo la tecnología puede terminar quitando puestos de trabajo en lugar de más bien abrir una oportunidad a que cada uno de nosotros y nosotras podamos unirnos en este desarrollo tecnológico, además tomando en cuenta que países como el nuestro aquí a nivel de Latinoamérica estamos en una situación de desventaja con respecto al resto de países que ya se encuentran 10, 20 e incluso hasta 50 años más adelante de nosotros en cuestiones tecnológicas, así que es una cuestión que no incluye solamente a los ciudadanos, a los desarrolladores de tecnología, sino también a las instituciones, a los gobiernos y además todo el colectivo, todo el ecosistema de social que tiene que incluirse en estos espacios, no solo para que pueda llegar a todas partes, que podamos tener pues un acceso democrático a ellas, sino además para que la IA o todos estos espacios tecnológicos no terminen repitiendo los mismos sesgos que como humanidad nos han tenido también un poco en el retraso, ¿no? Que tiene que ver con todos estos sesgos de clase, de género, de discriminación también en general, y si no estamos atentos a eso, podemos incluso crear un enemigo tecnológico, que es lo que estaba pasando también un poco con la IA y con todos estos sesgos que llevaban incluso a personas a no refutar la idea de poder transgredir sus propias vidas. Y usted que me está escuchando en este momento, recuerde que la IA no es un consejero. Y que si usted le cuenta sus cosas a la inteligencia artificial, está bien como para un primer acercamiento, pero siempre es mejor buscar ayuda y salir a hacer amigos, porque la IA, decíamos por ahí, es uno de los servicios de atención al cliente más eficientes. Esto quiere decir que jamás le va a dar la contraria y nunca le va a hacer caer en cuenta de si usted está cometiendo un error o está siendo violento con alguna otra persona. Entonces, eso es lo que nos ayuda precisamente el poder establecer relaciones con otras personas. El que las personas, al sentirse vulneradas, pues al ser las personas directas con las que estamos interactuando, tienen la posibilidad de decirnos si estamos cometiendo contra ellos algún acto que pueda violentar también su identidad y su vida como tal, ¿no? Así que atentos con eso, la IA puede ser buena para muchas cosas, pero tampoco es un consejero. Recuerden, la IA está programada para no darle la contraria y eso tiene sus beneficios, pero también sus contras. Con eso cerramos esta nota. Continuamos con más noticias aquí en Radio Voz de Lupano, la 90.5. Gracias por sintonizarnos. Esperamos que hayan tenido un día maravilloso, que ya hayan cerrado su jornada laboral precisamente para correr a casa y abrazar a los suyos. Continuamos con la información. Buró de Crédito en Ecuador. Se reduce el tiempo de registro y reporte de deudas a partir de agosto del 2026. La Junta de Política y Regulación Financiera y Monetaria aprobó con fecha 20 de agosto del 2026 una actualización normativa que modifica los plazos en los que se gestiona la información crediticia de las personas naturales en Ecuador. El objetivo central de este ajuste es acortar el tiempo que el historial de deudas permanece registrado y es visible en los reportes de los buros de créditos. Los cambios clave son, anote, conservación de información. Se reduce el periodo máximo de conservación de la información de riesgo crediticio de 6 a 4 años, contados desde la fecha de extinción legal de la obligación, es decir, cuando la deuda se cancela. Reportes de operaciones. Los reportes de información crediticia incluirán únicamente los operativos vigentes, vencidos o cancelados de los 2 últimos años anteriores a la fecha de emisión del reporte. Anteriormente, este plazo era de 3 años. Esta medida busca actualizar los criterios de medición del riesgo financiero y establece que la implementación se realizará de forma gradual y coordinada con los organismos de control. Cosas que tenemos que tener entonces presentes. El historial de riesgo crediticio de las personas naturales pasa de guardarse un máximo de 6 años a 4 años a partir de la extinción legal de la deuda. Los reportes de los buros de crédito solo reflejarán las operaciones, ya sean vigentes, vencidas o canceladas, de los 2 últimos años en lugar de los 3 años anteriores. La actualización de esta normativa secundaria fue aprobada por la Junta de Política y Regulación Financiera y Monetaria, y esta medida contempla una aplicación gradual y coordinada junto con los organismos de control financiero del país. Ahora, usted tiene que tener en cuenta, en caso de que no lo sepa, que esta definición del score o de la nota crediticia que tenemos es la calificación de riesgo del 1 al 999 que evalúa la probabilidad de que una persona caiga en mora. Así, cuando usted va a algún local comercial, por ejemplo, le quieren revisar su historial crediticio. Se refieren a cuál es la calificación que usted tiene para poder asumir una deuda con esa institución en general, ¿de acuerdo? Entonces, para que usted lo tenga presente, ¿cuál es su nota en el registro del historial crediticio? Para los que nunca hemos hecho, no hemos tenido una deuda, pues no tenemos un historial crediticio. Eso puede ser bueno o malo. Hay personas que dicen que es bueno, pues porque no les gusta endeudarse, y otras personas que evidentemente sabemos que sin un historial crediticio no podemos acceder a poder solicitar dinero a entidades bancarias, por ejemplo. Es mucho más complejo, en tanto no saben cómo usted va a responder ante esa posible deuda. Entonces, cuéntenos ustedes cómo están con esto de su historial crediticio, y cuáles son las cosas que vienen haciendo también, pues, para que sus hijos, hijas puedan sumarse a este sistema financiero y tal vez en algún futuro lo lleguen a utilizar. Así cerramos esta nota. Continuamos con la información. El estiaje en Ecuador. La crisis energética se anticipa para septiembre de 2026 ante la falta de generación y retrasos contractuales. El sector eléctrico ecuatoriano enfrenta una creciente incertidumbre ante el inicio inminente del periodo de estiaje, que según las previsiones más recientes comenzarían en septiembre de 2026. Esta temporada se caracteriza por una drástica reducción de las lluvias en la zona amazónica y andina, lo que provoca que los caudales de los ríos que alimentan las principales hidroeléctricas del país disminuyan significativamente, afectando directamente la capacidad de generación eléctrica nacional. La problemática se agudiza debido a que los planes de contingencia, que incluían la contratación de nueva generación térmica y la reparación de centrales existentes, han experimentado retrasos significativos. Estos obstáculos en la gestión y ejecución de los contratos comprometen la capacidad del país para cerrar la brecha de energía necesaria para evitar racionamientos, lo que pone a Ecuador en una posición vulnerable frente a una temporada que históricamente exige altos niveles de disponibilidad energética. Algunos datos importantes adicionales. Aunque el estiaje inicia en septiembre, Las proyecciones del Operador Nacional de Electricidad, SENACE, indican que el mes más crítico podría ser noviembre de 2026. ¿Y qué pasa en noviembre? Exacto, las elecciones, donde en un escenario de extrema sequía se estima un déficit de hasta 330 gigawatts. El sistema ha trabajado bajo presión desde inicios de año y se han buscado soluciones como la contratación de bloques de energía y la rehabilitación de plantas térmicas como Esmeraldas, Quevedo y Santa Elena, pero el cumplimiento de los cronogramas ha sido irregular. Algunos factores que han agravado esta situación. La primera, la dependencia hidroeléctrica. La matriz energética del país sigue siendo altamente sensible a la variabilidad climática, tomando en cuenta además que se viene uno de los efectos más fuertes naturales a nivel del mundo, que es el fenómeno del Niño, y que se prevé que para este año vamos a enfrentar, como no se había visto ya en varios años, uno de los más fuertes fenómenos del Niño aquí en el país. Entonces tal vez y esto vaya a afectar precisamente todo lo que hemos venido viendo con respecto a la crisis energética, que de hecho tomemos en cuenta que acabamos de salir de una y todavía se siguen en proceso de juicios porque todos los aparatos contratados para poder sostenernos dentro de esta crisis no funcionaron. Así que tenemos también ese déficit acarreándolo desde el 2014, de hecho. Lo segundo, retrasos en infraestructura. Diversos procesos de contratación pública han sufrido demoras, lo que impide que las nuevas fuentes de energía estén operativas antes del punto más álgido del estiaje. Tercero, la dependencia externa. La posibilidad de importar energía desde Colombia sigue siendo un factor clave, pero esta depende de la situación de los embalses en el país vecino y de los acuerdos comerciales vigentes. Y adivinen quién pues cerró el último periodo sin una negociación con Colombia para poder comprarles energía. Exacto, nosotros. Y lo tercero, el contexto climático. El INAMI ha mantenido alertas constantes por altas temperaturas en el país, lo que refuerza la tendencia de un clima seco que acelera el agotamiento de las reservas hídricas de las centrales hidroeléctricas. Hemos visto también aquí en la Amazonía, en Morona, Santiago, pues temperaturas altísimas, pero se prevé también para los meses siguientes que vamos a tener un periodo de sequía, así que vamos a tener que estar atentos. Ustedes en casa, miren, ya acabamos de venir de un periodo de cortes de luz y de cortes de agua, pero también y podemos ir pensando en hacer un plancito anti-emergencia en nuestros hogares. Seguiremos informando nosotros aquí. Cuéntenos también cómo es que ustedes atravesaron todo este estiaje de energía que vivimos hace un par de años. Así cerramos esta nota. Vámonos entonces a una pausa comercial, siendo las 6:49, para continuar con más información. Ya volvemos.
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0: Estamos de regreso tras
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0: Estamos de regreso tras ese corte comercial. Continuamos entonces aquí con la información, siendo las 6:52. Estamos a punto de terminar esta tercera emisión de Panorama Informativo de este viernes. Esos son los filtros que deben pasar los candidatos inscritos para estar en la papeleta de las seccionales 2027 de Ecuador. Más de 53,000 candidatos se inscribieron para las elecciones seccionales 2027 que se realizarán el 29 de noviembre de 2026. Sin embargo, aún deben superar varias etapas antes de asegurar su lugar en la papeleta. Sin embargo, haber presentado una candidatura ante el Consejo Nacional Electoral no garantiza todavía un lugar en la papeleta. Ahora las juntas provinciales electorales deberán revisar y verificar cada candidatura para comprobar que los postulantes cumplan los requisitos legales y no tengan impedimentos establecidos en la normativa electoral. Además, durante este proceso pueden presentarse objeciones e impugnaciones ante la Junta Provincial Electoral, así como recursos ante el Consejo Nacional Electoral y el Tribunal Contencioso Electoral. Una candidatura queda en firme cuando ya no existen recursos pendientes. El listado definitivo de candidatos se conocerá recién el 9 de noviembre, apenas 3 semanas antes de las votaciones. En estas elecciones, los ecuatorianos escogerán 5,742 autoridades locales. El 72% corresponden a juntas parroquiales y el 23.8% a concejalías urbanas y rurales. Mientras que los cargos más codiciados son las alcaldías, que representan el 3.8%, y las prefecturas con el 0.4%. Un total de 219 objeciones han sido presentadas contra las más de 53,500 candidaturas inscritas. La mayoría de las objeciones corresponde a candidatos a vocales de juntas parroquiales, con 103 casos, seguidas por las candidaturas a alcaldes, que acumulan 43. Los candidatos a prefectos y viceprefectos concentran 26 objeciones hasta las 7 de este día. El proceso de calificación está actualmente en manos de las 24 juntas provinciales electorales. A la medianoche del jueves se venció el plazo para que las organizaciones políticas presentaran objeciones contra las candidaturas inscritas. Adivinen qué. Al fin, Morona Santiago gana en algo de nuevo. La Junta Electoral de Morona Santiago es la que mayor cantidad de objeciones concentra, con 63. 41 de ellas para vocales de junta parroquial. Le sigue Manabí con 29, 14 de ellas contra postulantes a la prefectura, otras 26 que se han dado en Chimborazo, pues según se conoció con respecto a la información que Primicias colocó hasta ayer jueves las 7 de la noche. Mientras que Guayas registra 2 objeciones para los candidatos a alcalde y 1 para los concejales urbanos. De acuerdo con el procedimiento, una vez presentada una objeción, la organización política involucrada dispone de 2 días para responder. Posteriormente, la Junta Electoral tiene otros 2 días para resolver y 1 día adicional para notificar su decisión. ¿Qué tal? ¿Cómo les parece? Nosotros, como Morona Santiago, concentramos la mayor cantidad de objeciones, 63, y todas ante vocales de junta parroquial. Tendremos que ver qué ha sucedido por ahí, hay que analizarlo un poco más. Una investigación haremos también desde Radio Voz de Lupano. Siendo las 6:55, es momento de cerrar este informativo. Ha sido un honor compartir con ustedes estas tardes. Ya saben, quédense en sintonía de la 90.5, porque a continuación tenemos nuestro programa de los viernes, Emprende y Aprende, donde, si usted es un emprendedor o quiere llegar a hacerlo, podrá encontrar todas las herramientas necesarias para poder involucrarse en este mundo. Nos vemos entonces el día lunes con la primera emisión de Panorama Informativo junto a Julio López y con su servidora a las 6:00 p.m. en la tercera emisión de Panorama Informativo. Les saludo Jocelyn Ayú y espero que tengan un maravilloso fin de semana. Nos vemos la siguiente semana.
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0: ¿Cómo le va? Muy buenas noches. Muy buenas
1: noches, Ecuador. Muy buenas noches, Morona, Santiago. Muy buenas noches, Macas, querida. Y muy buenas noches a todos ustedes. Nuestros queridos radio escuchas que nos sintonizan a través de Radio Voz de Lupano 90.5 FM y también en nuestra transmisión en vivo por Facebook. Soy Patricia Huachisaca y